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1: 615
0: 35 grados centígrados.
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1: 631
0: 35 grados centígrados.
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2: 6:49.
1: 35 grados centígrados.
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2: ¿Qué rollo, muchachos? ¿Cómo están? Bienvenidos a la última y nos vamos. Nos da mucho gusto recibirlos ya en este martes 19 de mayo, la tripa de la radio. Vianey Herrera,
3: Brandon Carrillo y en la barra de la última y nos vamos. Él es el Charlie
2: Navarro.
3: Bueno, más. Siempre me acuerdo de burro.
2: La muy, muy lejano, me dijo. Sí. Ya, Benito. Charlie, bienvenido.
4: ¿A qué andamos, muchachos? ¿Cómo han estado? ¿Cómo pinta el día?
3: Me dijo tanto tiempo sin ver.
4: Hace mucho. Cuando andan a pizca. Allá, decía mi abuelito, y andamos con todas las pilas. Hoy es martes, ya espero que ya sea viernes. Bueno, yo desde el lunes ando queriendo que sea viernes, fin de semana, pero pues andamos con todo el flow. Y hoy traemos una bebida que se llama Margarita Coco Azul y lleva crema de coco, jugo de limón, blue curazao y un buen tequila.
3: Vámonos. Con tequila, hijo. Sí. Con tequila ya me ganaste.
2: Oye, suena que va a estar rico, mi team. Vamos a salir happy como de costumbre. De
3: delicia. Exalover, ¿cómo estás? ¿También estás igual que el Charlie, que ya esperando que sea viernes? ¿O está chido tu martes? ¿O está de flojera? Cuéntanos todo aquí al 8711-201-955.
2: Oye, mi team, saludamos a todas las personas

0: Tú puedes ser el involucrado en este secreto de tu chamba. Como dice la Tim, te lo pudieron haber contado. Y yo aquí me imagino, Tim, digo, como muchos de nuestros exalovers son conductores de aplicación, algunos otros son taxistas. Yo creo que ahí debe haber muchos secretos.
1: Demasiados. Pero así aplicarían los conductores de aplicación. O sea, no secretos de su jefe, sino secretos de los que se hayan enterado.
0: ¿En general?
1: En general, así que aquí te esperamos a través del WhatsApp. Hola, Vianey, Brandon y Charlie, saludos, ya estamos a la escucha. Sirvan algo para este calor, que para San Pedro nos estamos enchicharrando, dice mi José Joel. ¡Ahí le baila!
0: Saludos, buen mi José trago. Joel.
1: Y oye, el Charlie ya había spoileado ahorita, no sé si te diste cuenta. ¿No? Ah, no sé si la capeas. La capeaste.
0: No la capeé. ¿Qué pasó?
1: Spoile otra vez, mi Charlie.
0: A ver, spoilealo. Exalover, claro que sí. Hoy la Tim y yo tenemos para ti accesos para que te vayas al partido de Algodoneros contra Acereros. Es el partido de mañana, miércoles 20 de mayo a las 7 y media de la tarde, mi Tim. ¿Cómo ves?
1: Yo veo re bien, hijo. Y más emocionada que nada, porque aquí hay accesos. Accesos.
0: Accesos. Dijo el millonario.
1: Como la de Mambo.
0: Accesos, mi team. Claro que
1: por
0: sí.
1: Por si para... no te quedó claro.
0: Por
1: para...
0: si no quedó claro.
1: Algodoneros. Algodoneros. Ya se me olvidó cómo se llamaba Alexa Lover.
0: No sé, pero qué buena porra nos dejó.
1: 10 de 10.
0: Para la posteridad. Y así es como arrancamos con la última y nos vamos. Recuérdalo. Secretos de tu chamba. Déjate caer. Por lo pronto, vamos a escuchar a León Larregui, mi team. ¿Cómo se llama?
1: Claro. Esto se llama Se me va. Aquí en la última.
0: Y nos vamos.

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1: Y estamos de regreso, Exalover. Son las 7 de la tarde con 10 minutos. ¿Y qué temperatura, mi Charlie?
2: 34 grados centígrados.
3: Empezamos fuertes, mi team, porque sí, mi team. Ya nos mandan mensaje. No sé si leerlo anónimamente. Anónimamente, por cualquier cosa.
1: Sí, por cualquier cosa. De hecho, sí, Exalover. Si tú tienes por ahí un secreto que a lo mejor está denso, podemos leer tu mensaje anónimo.
3: Un jefe nos dice: se puso una buena borrachera. Lo pararon en un retén de alcoholímetro. Se lo llevaron a la cárcel y fueron a sacarlo. Pero él no se dio cuenta que varios de la oficina se enteraron que se lo había llevado a la cárcel.
1: Ah, ya me imagino, mi tía, cuando lo volvieron a ver. Así con ojitos.
3: ¿A poco ese es mi jefe?
1: Mira, este borrachito saltándose las leyes.
3: A ver, hagan cuatro. ¿Tú así algún es. Secreto que sepas? A ver, de la chamba así en general. Sí. Que mira, si quieres puedes no especificar de cuál chamba, para que no te tuerzan.
1: Fíjate que traigo secretos de varias chambas, Vitim. Okay. ¿Quieres que te spoilee de la chamba actual aquí en Exa o en una anterior chamba, Vitim? Tú di por dónde empezamos.
3: No, de la de ahorita, hijo.
1: De la de ahorita.
3: De la de ahorita. Si quieres también de la mañana, ¿no? Échale.
4: Chisme. Échale. Vitim.
1: Esto puede que a lo mejor no sea ya tanto un secreto porque hicimos un video al respecto. Pero Exalover, cuando de repente tú escuchas aquí en nuestro programa que ponemos 2, 3 canciones, 4 canciones, y de repente, ay, si bien, y Brandon ya no han entrado al aire, o una de dos, ¿estamos preparando la siguiente sección o el chismecito está muy bueno, mate? Que generalmente es la segunda, mate.
3: Sí, normalmente, como de espérense.
1: El chismecito está tan bueno aquí en cabina, de repente cuando el Jesus se nos desaparece por 2, 3 semanas, que llega con chisme bueno, mi tío. Aquí estamos. Y de repente, caray, ya pasaron 15 minutos, ahí vamos.
3: Confirmo, mi tío. Confirmo anónimamente. Hola, un saludo anónimo. Nos dicen, un secreto de mi chamba es que los dueños prestaban la dirección fiscal y la empresa a la que se la prestaban lavaba dinero. Andale. Y un día, un político fue a grabar un TikTok justo ahí afuera de la oficina, quemándolos, diciendo que ahí hacían lavado de dinero. La oficina, por suerte, estaba cerrada. Y no salimos, porque justo para esas fechas no salía agua y nos habían mandado a hacer home office.
1: ¡Ándale! Oye, ¿qué pasó después? Aquí yo siento como que el chismecito quedó a medias. O sea, ya no los volvieron a acusar, cerraron la empresa.
3: Tomaron acciones legales, ya los corrieron a todos. ¿O qué pasó, hijo o hija? ¿Quién sabe que seas anónimo?
1: Qué buen secreto, qué buen secreto anónimo. Mi team, déjate caer con un secretillo de la chamba.
3: Requiero reporte del chismecito, chisme, dice chisme. Marta. Ahí te pasamos el chismecito. Es más, hacemos videollamada grupal.
1: Sí, sí, cómo no.
3: Fíjate que hay... en otro trabajo.
1: Aquí no.
3: No, aquí no.
1: ¿Evidentemente es en este?
3: No, es en otro trabajo. Okay. No diré dónde. Sabemos que hay una persona superior, o sea, jefe o jefa, no voy a ni siquiera especificar qué es.
1: Está bien.
3: Que nadie sabe qué hace.
1: ¿Cómo?
3: Que no le hayan cosas malas, o sea, llega muy puntual. Según hace su trabajo, pero nadie sabe qué hace. Hay otra persona que tiene a la par de su jerarquía y esa persona hace la mayoría de las cosas. Entonces esta persona pide practicantes y pide practicantes. ¿Para qué? ¿Quién sabe? A lo mejor para delegar su propio trabajo.
1: Probablemente.
3: Y aún así se queda hasta bien tarde. Y parece que le pica si te vas más tarde que esa persona.
1: O sea, hace como que chambea.
3: Es que sí, o sea, y le preguntas y como que no sabe qué decir.
1: De esos hasta que van caminando rápido por el pasillo, Vitín, para parecer ocupados. Sí, ahorita atendemos eso.
3: Sí.
1: Pero no es a lo mejor amigo o compadre del mero dueño, así que lo hayan metido. Pues sí, métete, aquí chambeas.
3: Desconozco si la señora o el señor, el señore está de esta manera, pero... todos tenemos la misma incógnita. Y dijeras tú, pues lo corren porque no hace nada. No, es que de verdad está ahí todavía con sus superiores diciendo que hace falta y como que quiere dar la buena impresión. Y todos sabemos que no hace nada. ¡Ay! Vamos al primer refil de la noche. Apenas está empezando el chismecito. Exhalover, acomódate.
1: Está poniendo bueno, ¿eh?
3: Acomódate en la barra, que ya abrió la última. ¡Y nos vamos!
2: Estás en el lugar correcto. 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
31: ¿Otra ronda? 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
1: 7:24, regresamos en Salover para que te unas al tema de hoy. Secretos de la chamba. Si quieres anónimo. ¡Anónimo! Todos los vamos a leer anónimo. Por qué cualquier chido. Cosa, hijo.
2: Sí, mi tío.
1: No vaya a ser.
2: No vaya a ser. Y oye, ya nos mandaron el desenlace de la historia que nos contaron de esta empresa que prestaba dirección fiscal de otra, que según lavaba dinero y que esto que el otro. Bueno, resulta que terminaron vendiendo la oficina, nos dice Anónimo, porque les dio miedo de que los fueran a volver a involucrar. Y hasta la fecha, nosotros seguimos de home office, muy a gusto. Y el TikTok, imagino que por ahí siguen la cuenta de ese político. A mí al final ya me dio risa todo el asunto.
1: México mágico, mira. México. Ya. Nos dice de este lado Anónimo. A ver, ¿dónde?
2: Es que, fíjate, la persona que nos había escrito el mensaje de eso, de esta empresa, ya nos mandó el desenlace. Pero otra persona, otro exalover totalmente diferente,
1: también sabe de eso.
2: Sabe de eso. O sea, todos saben menos nosotros.
1: ¡Ay, Dios! A ver, vamos a unir piezas del chismecito. Y nos dice esta persona, continuando con el chisme que les mandaron, no pasó a mayores porque solo fue intento de quemarlos, pero no les hicieron mucho caso en el video. Yo trabajaba con uno de los que andaba metido.
2: Ándale.
1: De hecho, había personas de alto poder, conocidos y reconocidos metidos ahí. Se cerraron las oficinas y la empresa fantasma y se cambió de nombre y de domicilio. Y siguió operando.
2: ¡Qué bárbaros!
1: Había qué políticos. Bárbaros. Había políticos ahí metidos. Y sigue todavía. Todavía.
2: ¡Qué bárbaros! Oye, dice también por acá, un saludo para Silvis y a Lupita. ¡Saludos!
1: ¡Saludos!
2: Mi Charlie, no te hagas que la Virgen te habla. Échate un secreto. Puede ser de aquí, puede ser de otra chamba, como quieras.
3: Ay, jale, es que está fuerte.
1: Échale, échale.
3: Pues supieron que estaba yo ahí presente, pero no creo que ellos supieran que sí me di cuenta.
1: Ok.
3: Pues fue hace ya bastantes años. Entonces entraron dos compañeras a una cabina. Uh-huh. Y luego se empezó ahí como golpes en la pared. Y yo me quedé, le dije, ay, Jesús, ¿qué ondas? Entonces como no sé si se dieron cuenta que estaban topando una pared, casualmente las dos salieron despeinadas, se fueron de cabina. Pues yo nomás yo dejé la puerta abierta porque sí olía medio raro, no quiero decir a qué estaban haciendo adentro. Entonces se fueron muy despistadas ahí, como que ya tampoco ya no dije nada, yo así que estaban haciendo, pero pues yo acá de que,
1: o sea, pero era la noche. Y ya no dijiste nada nunca.
3: No.
1: ¿Por qué, Charlie?
2: Ándale, o sea que se dieron su agarrón, mi tío.
1: Sí, ¿a qué oso de veras?
2: O sea, se estaban peleando las chicas.
1: Claro.
2: Claro, la azotó con la contra la pared, con la cabeza ahí, todo, la estaba golpeando.
4: No me invitaron, hermano.
1: Hoy lo esté. Buenas, buenas, voy llegando. ¿Alguien ya contó el chisme? Se están poniendo densos, hijos.
2: A ver, es que, a ver, aquí no, nos dice que si ya contaron el chisme de un tal director, pero no sabemos, o sea, no han mencionado ningún director.
1: Pues tú cuéntalo y
2: tú,
1: vemos.
2: Tú, échale.
1: Tú cuéntalo y vemos. Oye, Exalover, acuérdate que hoy es martes de Adivina el Personaje. Uh-huh. Y si los adivinas, te llevas complacencia, mi team.
2: Así es. Mantente pendiente porque en unos momentos más vamos con estas jugaderas en la última y nos vamos. Y recuerda, más adelante vienen los regalos para el partido de algodoneros contra acereros.
1: Así que ponte pendiente aquí en la última.
2: ¡Y nos vamos!
0: Quédate otro rato. Todavía es temprano. Ya volvemos.
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2: 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Ya estamos de regreso en La Última y nos vamos.

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1: 7:39, regresamos, Ixalover. Bienvenido, bienvenida a todos los que están escuchando por primera vez y a los que ya nos escuchan desde hace tiempo, pero que no se atreven a mandar mensaje también. Cheers por ustedes y cheers por esa persona que eres tú. Sí, tú, mi George Ponce. Felicidades. Ay, felicidades. Bienvenido. Qué bueno que te atreviste. Sí, a mandar mensaje.
2: Dice que es la primera vez que nos escribe, que siempre nos escucha, pero es que se acordó de un secreto de la chamba, que ahorita vamos para allá. Ahorita vamos, pero hacia escupir ese secreto porque involucra la ciudad donde yo vivo.
1: ¿A poco?
2: Ya va a estar bueno.
1: Vamos
2: ya
1: a ver si tú también te lo sabes.
2: Por lo pronto, mi Charlie, vamos a jugar Adivina el personaje. ¿Cómo la ves? Por una complacencia en la última y nos vamos. Así que póngale play.
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1: ¿A poco sí te atreves, Exhalo? A ver, guarda nuestro teléfono en cabina 8717-111-955. Y ahí te baila el primer personaje. Miti.
2: Así es, Miti.
1: Adelante.
2: Musiquita de misterio. Muchachos, mi personaje se volvió muy viral en México. Pero muy, muy viral.
1: ¿Es una lady?
2: Es todo lo que voy a decir.
1: ¿A poco?
2: ¿Ya tan pronto?
1: Imagínate que sí le atiné. Están calando.
2: Están calando, sí entra la llamada.
1: Échale.
2: Pero mi personaje se volvió muy viral en México en su momento. ¿Ok? Segunda pista, muchachos.
1: Ahí está.
2: Alguien quiere que me calle la boca.
1: ¿Qué dijo? ¿Qué dijo? Tiene.
2: Hola, hola.
3: Hola, hola.
1: Buenas, ¿quién habla?
3: César.
2: Oye, César, ¿le puedes bajar poquito a tu radio, porfas?
3: Muy bien.
1: Eso, ¿a poco sí la tienes?
3: Fíjate, es que no sé cómo se juega, si se valen pistas.
2: Sí.
1: Pero la pista se da y si marcas hasta ahí nos quedamos. Sí, son tres pistas en total y apenas dio una.
3: Entonces es muy famosa la persona.
2: Uh-huh. Ajá. Se volvió muy viral, fue la pista.
3: No, muy viral. A menos que sea político, pero no creo.
1: Aviéntate un nombre, el que pienses, el primero.
3: No, quería que la haga, pero bueno. Paso.
1: Ándale, pues a ver si ahorita escuchando las demás pistas ya la capeas.
3: Perfecto, sí, muy bien.
2: Ya está, mi César, cuídate.
1: Bye.
2: Oye, así como César, ustedes pueden marcar si desde la primera pista creen tener la respuesta. Pero si no la tienen, espérense a la segunda o incluso a la tercera, que es cuando la mayoría acierta, mi tío.
1: ¿Quién sabe? Últimamente desde la segunda, ¿eh?
2: Sí, desde
1: anda
2: la segunda.
1: Anda muy vivillos.
2: Muy bien. Mi personaje se volvió muy viral en México en su momento. Segunda pista. A esta persona, mi team,
1: dígamelo,
2: le movieron su tronco y se cayó al río.
1: ¿Qué? ¡Ya sé quién es! ¡César, vuelve! ¡Vuelve, César! ¡Sí la tienes! ¡Yo sé que sí!
2: Bueno, bueno.
1: Aló.
4: Hola, buenas tardes.
2: Sí, ¿quién habla?
4: El Benjamín Valles, mi team.
1: ¿Cómo andamos, mi Benja?
4: Muy bien, muy bien.
2: Eso, ¿a poco tienes la respuesta, mi Benja?
4: Creo que sí.
2: A ver.
1: ¿Quién es?
4: ¿Lo puedo contestar con su frase famosa o...?
2: Échale con su frase famosa.
4: Es el... ¡Ya, güey!
2: ¡Ya, güey! ¡Ya, güey!
1: ¿Y cómo se llama? ¿Y cómo se llama?
4: Bueno,
2: olvidado,
4: así se llamaba, Edgar
2: Tecae.
4: ¡Eso!
2: Ahí está, dijo el nombre y hasta la frase icónica, mi team.
1: Y lo logró a la segunda,
2: mi team. Lo logró. Muy bien, mi Benja, sí era, qué bárbaro. Así que tienes la oportunidad de pedirnos una rola.
4: Excelente. ¿Te las puedo mandar por WhatsApp?
1: Sí, ¿no? Tú ahí mándala.
3: voy manejando.
1: Ándale, pues, ahí nos la mandas ahorita.
3: Muchas gracias.
2: Cuídate, hija, felicidades.
1: ¿Cuál era la tercera, mi team?
2: La tercera era justamente su frase icónica. Iba a decir, la frase icónica de mi personaje era... ¡Ya, güey!
1: cheers, donde quiera que esté,
2: Edgar. Donde quiera que esté, mi Edgar.
1: Nos sacó muchas risas.
2: Sí. Siguiente personaje.
1: Venga, sé. Primera pista. Es adoptada. Márquele ahora si la tiene.
2: Es adoptada.
1: Es adoptada. 8717-111-955.
2: ¿A
1: poco?
2: Ojito ahí,
1: mi tío. ¿A poco? Hello, hello. ¿Quién habla?
5: ¿Qué onda, Tim?
1: ¿Qué onda, Tim?
2: ¿Qué onda, mi Ramón? ¡Qué milagro!
5: ¿Cómo andan?
1: Muy bien. ¿Y Ramoncillo? A gusto, de veras.
2: ¿Todo bien? ¿Y tú qué rollo?
5: Muy bien, también aquí escuchando a lo mejor la estación.
1: Oh, no se diga más, Hochis. ¿Tienes la respuesta?
5: A ver, ¿será Bibi Peluche?
1: ¡Nel! Sí, te dejaste llevar, arriesgaste y perdiste.
5: Ah, bueno, ahorita la intentamos otra vez, pues.
1: Venga. Yo sé que sí la vas a tener, mi Ramoncillo.
2: ¡Cuídate mucho!
5: Bye.
2: Oye, pero Bibi Peluche... Y según yo, el adoptado es Junior en esa familia.
1: Sí, pero siempre le dicen que es la adoptada. Creo, ¿no? ¿O no le dicen eso? Y si no estoy inventada.
2: Que no, porque no es normal.
1: Ay, yo sí, puras sí, mentiras. Sí,
2: sí. Y la claro. No conoce su propio personaje.
1: ¿Quién era?
2: Muy bien. Segunda pista.
1: Segunda. Su hermana se convirtió en su rival. Se convirtió en su rival, su hermana. Su hermana se convirtió en ¿qué?
2: En su rival.
1: ¿Y su rival quién es?
2: Su hermana, y es adoptada.
1: ¿Usted marqué?
2: 8717-111-955. ¿Tú crees que con esa pista que acabas de dar ya muchos la pudieran tener?
1: Posiblemente. No me atrevo a afirmarlo, pero posiblemente.
2: Muy bien. ¿No sabe? Hay llamada... Eso quiere decir que no.
1: Que no, les hace falta coquillo. Ya yo creo que con esta va a estar igual de difícil. Pero okay. Ya tienen una pista más. Tercera pista. Ella anda. Está escribiendo a alguien. Ella anda por todo el universo. Para allá y para acá.
2: A gusto.
1: Por todo el universo. Haciendo qué cosa, no les voy a decir. Pero ella anda por ahí.
2: Ok.
1: Viendo galaxias. Galaxias y todo. Eres. Sí, ya saben quién es.
2: Bueno.
6: Hello. Hola.
1: Hola, ¿quién habla?
6: Joe.
1: ¿Cómo estás, Joe?
6: Muy bien, escuchándolos.
2: Eso. Oye, ¿a poco tienes la respuesta?
6: Creo que la tengo.
1: Véngase.
6: ¿Es Gamora?
1: ¡Claro ¡Eso! Que sí! ¡Acertado!
2: Sí es cierto, la adoptó Thanos.
1: Ajá, y era la fregada, mi tío. Y su hermana se convirtió... ¿Nébula? ¿Nébula?
2: ¿Sí?
6: ¿Nébula?
1: Sí, se convirtió en su rival, hijo.
2: Sí, mi team. Soy un mal...
1: Mal fan de Marvel.
2: De Avengers. Una disculpa.
1: Qué oso, de veras. Pues la ganaste.
2: Oye, tienes la oportunidad de pedirnos una canción. ¿Ya la tienes?
6: Sí.
2: Échale.
6: Quiero Egoísta de Belinda.
1: Ah, buena decisión, ¿eh? Mi Joe, ¿verdad?
6: Sí,
1: Joe. ¿Saludos para quién?
6: Pues para mis compañeros del trabajo.
2: Ok. Oye, y hoy que estamos hablando de secretos de la chamba, ¿no tienes un secretillo por ahí para estos pobres chismosillos?
6: Híjole, pues el cajoncito de las langustiaderas, de los dulces.
1: Y no los dejan. No los dejan vender, sí. Eso.
6: No, pues no.
2: No, pues es que se requiere, mi team. O sea,
1: es necesario.
2: A media
1: ya.
2: Tarde, ya cuando se te bajó el almuerzo, la comida, uno requiere un tentempié.
6: Claro, es la hora de la comidita.
2: Sí, obvio. La hora de la papa, dices tú. Ya está, sí. Mi Jovin, cuídate.
6: Saludos, bye.
1: Saludos, bye. Y yo les hago adiós como si me estuvieran viendo.
2: Sí, tío, aquí nosotros nos volvemos locos con nuestras manos, mandando besos y ahí todo.
1: No, de veras.
2: Pero
1: no, la magia de la radio, mi tío.
2: Mi Charlie, déjate caer. ¿Tenemos chance?
1: Sí, sí, eso. Tenemos. Sí, sí tenemos. Tenemos. Ahí voy a los controles. Cuídense.
7: La primera pista: mi personaje juega videojuegos.
2: Tu personaje juega videojuegos. Ok.
7: ¿La segunda? ¿Le damos a la segunda?
2: Sí, tú di, mi chavo. Está muy abierto, está muy abierto.
7: La segunda. Usa gorra, mi personaje. Juega videojuegos, usa gorra.
2: Me suena a una caricatura. Probablemente.
7: Puede que sí, puede que no.
2: Ok, y 8717-111-955. Si tú ya tienes la respuesta al personaje del Charlie, es momento de que te comuniques y ganes la rola. Y si no, mi Charlie, déjate caer con la tercera.
7: Vamos con la tercera. Con esta de seguro la van a saber. Al finalizar, siempre decía la siguiente.
2: Vérate. Bueno. Contéstale, mi tiempo, no quieras estar en los controles. Sí, está Sony, suena el teléfono. Hola. Fue bien, fue. Que conste que fue bien,
8: Mi primera chamba. Ahí está. Me acuerdo del día que de la.
2: Vuélvenos a marcar tú, persona que habías marcado y que se colgó la llamada, una disculpa. No sabemos si fue de aquí para allá o de allá para acá. Pero aviéntate la tercera, mi Charlie.
7: La tercera. Al finalizar, este personaje se despedía con la frase: siempre hay una recompensa más allá del game over.
2: Ahí te la dejo. Ahí te la dejo de tarea, dice el Charlie. 8717-111-955. Dice el Teo: me la sé, pero estoy echando gasolina. Bájate del carro y contesta ya, allá en la esquina. Ok. Pues, ¿Qué te digo? Nada, mi Charlie. Nada. ¿Tú consideras que es un personaje fácil, difícil?
7: Ah, ahí está.
2: Bueno.
9: Buenas.
2: ¿Qué onda, mi William? ¿Cómo andas?
9: Bien, aquí andamos.
2: ¿Qué, ya con criatura en mano o qué?
9: Ya, nomás que viene de cenicienta, viene dormido.
2: Ah, no, pues ahí déjalo, que descanse. ¿Tú tienes la respuesta?
9: Sí, Mario Bros.
2: Mario Bros. ¿Es correcto, mi Charlie?
7: No es Mario Bros.
2: Mi William. Chale. Bueno, ni hablar. Cuídate, amigo.
9: Igual.
2: Oye, saludos para quién.
9: Para mi esposita que viene aquí conmigo y todos los conductores de aplicación. Que tengan cuidado.
2: Muy bien. Saludos para ellos. Ya está, mi William. Mi Charlie, están pidiendo que por favor repita las tres pistas. Pero ahora sí. Seguidas.
7: Ahí va.
2: ¡Cuélgale!
7: Ahí va. La primera es juega videojuegos.
2: Ajá. A ver. Alto ahí, loco. Bueno.
10: Hola.
2: Sí, ¿quién habla?
10: Marisa.
2: ¿Qué onda, Marisa? ¿Cómo estás?
10: Bien, ¿y ustedes?
2: Todo chido aquí, esperando la respuesta del Charlie que nadie le atina, por el amor de Dios.
10: Creo que es el Gus Rodríguez.
2: Gus Rodríguez. ¿Es correcto, mi Charlie?
7: ¡Es correcto!
2: ¡Eso!
7: Conocedora.
2: Ok, a ver, ¿quién es Gus Rodríguez? Procedo a...
10: No, estoy segura, pero también hay personajes reales.
2: ¿Qué? ¿Perdón?
10: Que siempre andamos pensando caricaturas, pero a veces son personajes reales.
2: ¿Sí?
7: Gus Rodríguez salía o tenía un programa que se llamaba Nintendomanía. En ese entonces, en Nintendo Manía, te daban como que los trucos de los juegos, qué juegos iban a lanzar, pero eran plataformas como Nintendo, Super Nintendo, consolas así. Entonces, uno que nació en los 90s, pues esperabas ese programa para... ¡Señora!
2: Ya
7: me voy, pues.
2: Oye, Marisa, pero tú no te vayas, tú pídenos una canción.
10: Ok, ¿puede ser una de Arctic Fire, la que tengan?
2: Sí, claro, claro que sí.
10: ¿Sí?
2: Muy bien, ahorita le damos play. ¿Saludos para quién?
10: Para mi esposo Germán, que justamente está jugando videojuegos.
2: Oye, saludos para tu esposo Germán y para ti, Marisa. Cuídate mucho.
10: Gracias.
2: Bye. Y así nos vamos al siguiente refil de la tarde, pero regresamos. Si notan que los efectos se volvieron locos, es porque la team Vianey Herrera está en los controles. Vámonos al refil, por favor. Estás en la última y nos vamos.
0: 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Ponte Exa FM 95.5 755 33 grados centígrados.
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15: Otra ronda. Ya estamos de regreso en la última y nos vamos.
1: Benjamín, te toca escuchar tu complacencia.
2: Así es, se llama Orión de Bosa y Elena Rose, aquí en la última.
1: Y nos vamos.

0: Vamos con la siguiente complacencia. Esta es para Joem. Súbele.
1: Y una dupla bien chida. ¿Qué? La Belinda con el Pitbull. Egoísta. Aquí es la última.
0: Y nos vamos.

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1: Son las 8:09. Recuerda tema de hoy: secretos de la chamba. Pero antes de continuar con el tema, hay anuncio parroquial.
2: Así es, mi tima.
1: Nos vamos de vacaciones.
2: Quisiese, chica, quisiese.
1: No es cierto.
2: Se viene esta
3: semana. ¡Diablos, señorita!
1: Se viene. La tripa exacta se va.
2: Se fue, mi tío. Así como la pelota en el partido de algodoneros. Y hoy, hablando de eso, tenemos tus accesos para el partido de mañana. Porque juegan contra los Acereros aquí en el Estadio Revolución. ¿Qué es lo que tienes que hacer, mi team, para ganarlos?
1: Tan sencillo como enviarnos un audio aquí a través de nuestro WhatsApp, diciéndonos, contándonos acerca de algún momento en específico durante algún partido de algodoneros que te haya hecho feliz. ¿Por qué? ¿Qué pasó? Chismecito, Neri, chismecito. Aquí sí. Al 8711 2.

0: 801-955. Recuerda ese momento durante algún partido que te hizo muy feliz, que estabas llorando de la risa, algo que dijo no sé quién, algo que viste, algo que viviste, algo que no esperabas. Aquí, sí, cuéntanos.
1: Puede ser algún partido de algodoneros, una jugada que te causó mucha emoción. A lo mejor algo sucedió en la tribuna y te hizo muy feliz. Como en general, algo que haya sucedido en el estadio y que tú hayas sido, pero sí, el más happy.
0: ¿Viste jugar a tu jugador favorito? No sé, lo que tú quieras contarnos que te haya hecho feliz, participa y mándanos aquí a través de WhatsApp tu audio y vemos si te llega tu pase doble.
1: Por lo pronto, mi team, ¿quieres más chismecito de chamba?
0: No se diga más.
1: Chécate nomás. Nos lo mandan a través del WhatsApp. Dice, mi jefe casado.
0: No, ya, empezamos mal. ¿Ahora qué?
1: Sí, mi jefe casado. La secre principal era su pareja, con la cual duró varios años y hasta un hijo tuvieron. En las posadas convivían con sus respectivas parejas, felices los cuatro. Y pues yo, como no decía nada, me beneficiaba en que el jefe me daba permiso cuando lo requería sin problema y excelente mi horario. Atentamente, Chucky. Oye, pues tú aprovechabas, digo, porque sabías el secretillo del jefe.
0: Ajá.
1: Lo extorsionabas ahí con, ¿sabe qué, patrón? Quiero agarrarme vacaciones de un mes. Váyase, con todo gusto.
0: No se diga más, lo que pida. ¿Qué onda, Tim? Nos dice Ramoncillo. Excelente martes. Y de este lado, chismecito de nuestro radioescucha que por primera vez se animó a mandar mensaje. George nos dice: resulta que trabajaba en una maquila en Ciudad Juárez, no en Villa Juárez.
1: Ok.
0: Yo era supervisor del área de calidad. En total éramos como 7 supervisores, 4 hombres y 3 mujeres. El rollo es que cada viernes a la hora de comida nos salíamos de la empresa a comer fuera y hasta pisteábamos. Ya nomás llegábamos a la hora de salida a checar. Una semana nos íbamos los hombres y a la siguiente las mujeres para que no nos descubrieran. Los que se quedaban hacían el jale de los otros y así le estuvimos haciendo casi un año. Ah, y para esto también nuestro jefe se iba con nosotros. En la maquila todos sabían, menos los meros, meros jefes.
1: Ándale, andaban haciendo de las suyas, mi tío. Mientras todos los demás, mira, sacando la chamba.
0: Se sacó la chamba, hijo.
1: La sacaron, más bien.
0: Sí, pues sí, de una u otra forma la tenían que sacar.
1: Oye, tenemos audio. Este lo manda Rubén Marrufo. Échale.
2: ¿Qué onda, tío?
1: ¡Buenas noches!
2: Espero que estén muy bien. Bonito martes.
0: Buenas, su momento más esquizo.
1: Saludos, mi Rubén. Como que ya lo quería sacar.
0: Ya, lo traía atorado.
1: Mi tío, otro secreto.
0: Échale.
1: Esta no voy a decir si es en el trabajo actual o el trabajo anterior o lo que sea, mi team. Pero resulta y resalta que un compañero le perdonó la infidelidad a su pareja.
0: En todos lados, ay, hijo.
1: Espérate, el chisme no acaba ahí.
0: ¿Y luego?
1: O sea, él contaba que le descubrió los mensajes y todo. Y que decidió marcarle al susodicho con el que la pareja lo engañó para reclamarle por teléfono. Ya me di cuenta que te andas besuqueando a mi esposa y cosas más. Así que te pido que... ¿Ya te la besuqueaste? ¿Ya estuviste a gusto? ¿Ya gozaste? Ahora ya déjamela a mí.
0: ¡Ay, qué! Dignidad, sí, salió del chat.
1: Real fact, mi team. Real fact.
0: La dignidad, quién sabe.
1: Salió del chat, mi team.
0: No, pobrecita.
1: Sí, sí, sí. Persona. Y el otro, según el corno, o sea, el que gozó a la esposa. Ajá. No, sí, todo bien.
0: Quédatela.
1: El que se la queda, pierde.
0: No manches. Y también el otro. ¿Qué se queda ahí?
1: Te digo, sí.
0: A ver si ya aprende, mi tío.
1: Pues no sé si aprende, mi tío, pero sigue ahí.
0: No, que esta persona dijo, a ver si ya aprende a que ya no me sea infiel.
1: Ah, no, pues quién sabe, mi tío, quién sabe, pero...
0: Pues, ¿qué es eso, de verdad?
1: Sí, de repente tú dices, ay, ¿qué
0: oigan, onda? Pero la neta, acá entre nos, ¿ustedes sí han perdonado una infidelidad?
1: Dale.
0: No te hagas. Nos estamos burlando, pero ya te vi. Ya te vi.
1: Oye, mi tío.
0: Regresaste. Y con los ojos cerrados iré tras de él.
1: Oye, mi team, ya tenemos un audio de Manuel Villarreal. ¿Ese era de la dinámica?
3: Excelente. Mándate. En mi momento me genial.
1: Así es. Vamos a escucharlo de una vez.
0: Claro, para que le dé rienda suelta y se animen los demás ex-lovers.
3: Excelente. Mándate. En mi momento me genial en el estado de revolución. Inició fue la navegación. Cada vez el que trayecto veo total a la es de
0: 400 metros y tomará alrededor.
1: ¿Qué? A ver, espérate, ¿quién escuchamos? ¿A ti o al comercial?
3: En mi momento genial en el estado de revolución. Inició fue la navegación. Cada vez el que trayecto veo total a la es de 400 metros y tomará alrededor de un minuto. En 80 metros, mantente a la izquierda. Saludos, luego 90 metros.
0: No me puedo concentrar. Gira a la izquierda.
1: ¿Quién sabe qué dijiste, hijo? Pero ya sabemos a dónde vas.
0: Yo nada más entendí la monja.
1: La monja, nada más.
0: Ahí está, cheers.
1: Cheers, por Manuel Villarreal. Eso. Y así como él, tú también cuéntanos cuál ha sido tu momento más feliz en un partido de algodoneros. 8711-201-955. Y recuerda, a través de audio, mi tío.
0: Luego dice Lech, la fidelidad no existe. Se vive con ella, tío.
1: Saludos.
0: El soltero, al que le bajaron la novia.
1: Oye, vamos al siguiente refil. Recuerda que hay dinámica abierta para el partido de algodoneros y seguimos contando secretos de la chamba.
0: Claro.
1: Estás en la última y nos vamos.
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1: Ya estamos de regreso, Exalover. Son las 8 de la noche con 24 minutos. Así que súbete, súbete. Vamos a viajar en el tiempo porque...
2: Súbete, perra.
1: Súbete. Mi team. Porque hoy vamos a recordar qué fue de esta banda. ¿Te suena la rola?
2: A ver.
1: ¿Te suena, mi team?
2: Mi team me remonta cuando tenía 11 añitos y estaba en la computadora descubriendo música y de repente aparecen tres hermanos con un cover que se volvió todo un hit. ¿Estamos hablando de quién, mi team?
1: De los Vasquez Sounds, mi team. Esta banda de... Bueno, que se formó allá en Mexicali, Baja California. Y que al crear este cover de Adele, Rolling in the Deep, explotó el internet. Y justamente era cuando YouTube estaba empezando a tomar fuerza, mi team. Como que estaba empezando a tomar fuerza y pues nos ofrecieron este video musical, esta interpretación... Que le gustó a muchísimas personas.
2: Oye, y es que un año antes, Adele había estrenado el tema como sencillo principal de 21, su segundo álbum de estudio. Entonces, un año después, en noviembre de 2011, lanzaron Rolling in the Deep, los hermanos Ángela, Gustavo y Abelardo. Lo que comenzó como un juego se convirtió en algo, en un proyecto profesional, mi team.
1: Así es, mi team. Y así lo llevaron después de que este cover les pegó. Empezaron a sacar sus álbums, algunos de covers también de otros artistas, pero también empezaron a hacer sus temas propios, mi team. O sea, tratando de mantenerse vigentes y así transcurrieron varios años, aunque quizás ya no estaban como muy en el radar desde que se lanzaron con este proyecto. Hasta el 2020 siguieron haciendo música.
2: Sí, incluso hacían comerciales también, algunas colaboraciones. Y a mí me llamó mucho la atención que en los inicios de YouTube era muy extraño ver que alguien llegara incluso a las 100,000 vistas.
1: Oye, sí.
2: Y ellos en aproximadamente 3 meses acumularon más de las 2 millones de vistas. Alcanzaron las 3 millones de vistas en los primeros 3 meses. Esto lo lanzó a fama mundial, hijo. Y esto los llevó a que el siguiente año, o sea, en mayo de 2012, cantaran en el Foro Sol ante 48,000 personas, gracias a que Camila, el grupo, los invitó.
1: Y justo como te comentábamos, que le empezaron ya a... Bueno, empezaron a hacer su música más profesional e incluso guiados por su papá. Que de hecho su papá, Abelardo Vázquez, estaba dentro de la industria colaborando con artistas como Rake y Nicky Clan, mi team. O sea, iban para arriba como la espuma.
2: ¡Vámonos! Incluso para el 2018, la menor de los hermanos, o sea, Ángela, participó en Luis Miguel la serie. O sea, la hizo como actriz en el octavo episodio. Hizo su debut con el papel de Diana Correa, quien era una joven cantante española que hizo audición frente a Luisito Rey, que es el papá de Luis Miguel, para formar parte de su nueva disquera.
1: Esa no te la sabías, Exalover. Y oye, tú te estarás preguntando, bueno, entonces si todavía hasta el 2018 seguían activos, ¿qué pasó? Pues déjame decirte que en el 2020 Vasquez Sounds anunció su separación sin ninguna explicación.
2: A mí se separaron en 2012 porque yo ya nunca supe otra vez de ellos. Pero, como dijiste, la banda siguió y siguió presente. A lo mejor ya no tan viral como antes, pero estaban presentes también en redes sociales. No dijeron por qué, solo dijeron, pues bye, ya, ahí nos vemos.
1: Sí, sí, sí, tal cual. Justo Ángela en un comunicado dijo, pues es que en realidad la respuesta es cero dramática, o sea, no pasó nada, porque ya sabes, las teorías que se empiezan a hacer. En realidad ya teníamos gustos musicales diferentes, inquietudes, y teníamos ganas de que cada uno hiciera su propio proyecto. Y es que, pues es normal, mi team, pues sí. Imagínate, los juntas desde los 9, 10, 11 años, los pones a hacer música, obviamente van creciendo, sus gustos van cambiando, es muy válido que tengan gustos distintos.
2: Chis, pero ¿por qué las hash siguen?
1: Porque las hash son otro rollo, mi team. Se cosen aparte.
2: Pues sí, o sea, se separaron en 2020, 2 años después, apenas Ángela dijo, no, pues es que la neta ya cada quien quería cosas diferentes. Y luego, ese mismo año, cuando se pronunció acerca de la separación de la banda, Ángela lanzó su primer EP que se llama Recuerdo. O sea, además, en este EP le experimentó como compositora, hijo.
1: Sí, sí, sí. Ella sigue activa en el mundo de la música. Por el otro lado, mi team, Abelardo, su hermano, hoy tiene 29 años y de hecho está más enfocado en la producción musical. Tanto así que es el productor de su hermana, de Angie.
2: O sea que sí trabajan juntos.
1: O sea, sí, o sea, juntos pero separados.
2: Y Gus, resulta que también está trabajando. ¡Ah! Gus, pues emprendió su carrera como solista. Les dijo a los Vázquez Sounds, ay, nos vemos, bye. Y formó también una banda llamada Señales, cuyas bases musicales están entre el pop y el indie, más o menos. Y lanzó hace 3 años, uh-huh, ¿Por qué se acabó? Y Locos, estos sencillos. Así que puedes buscarlos, Exalover.
1: Así es.
2: Puedes echarte la vuelta a ver si es cierto que te siguen gustando sus canciones o ver qué fue de ellos.
1: Sí, sí, sí, puedes buscarlos cada uno por su cuenta. Está Gus Vázquez, está Ángela, está Ave. Cada
2: de hecho,
1: uno.
2: Ahorita ya tendría 26 años Angie, que ya tendría 31 Abelardo y Gus tendría 29.
1: Correcto, es correcto. Oye, ¿cómo ves si recordamos esta rolona?
2: No.
1: Sí.
2: No, la neta no.
1: Yo digo que sí, que le ponga play.
2: Ponme la original, por favor. No empieces con tus cosas.
1: Pero estamos viajando en el tiempo, mi tiempo.
2: Ay, no.
1: Oye, esto es Vázquez Sounds de Rolling in the Deep, aquí en La Última.
2: Y nos vamos.

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0: 835
1: 32 grados centígrados.
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2: Son las 8:41, Exalover. Recuerda el tema de hoy para que te unas a través de WhatsApp. ¿Cuáles son aquellos secretos de tu chamba? Balconéalos aquí al 8711-201-955. Y felicitamos a los ganadores de los boletos dobles, mi team, para algodoneros.
3: Así es, mi team. Uno de ellos es José Manuel, que fue quien mandó el audio donde se escuchaba el Maps. Pero dice que es chofer de aplicación y justo cuando mandó el audio cayó viaje. Pero vamos a escuchar
2: primero lo que dijo mi
3: team. Sí, el de Fátima Domínguez. ¿Qué nos dice?
4: Hola, chicos. Buenas tardecitas, nochecitas. Ay, pues a mí tengo muchos, pero el que más, mi momento para que cuando estuve en el estadio era de que me pude tomar una foto con Nick Torres. Papacito. Fue mi momento más feliz. Saluditos. Mi nombre es Fátima Domínguez.
2: Quieta lo va, hasta acá me cayó la saliva.
3: Oye, Fátima, pues ¿qué crees? Ya tienes acceso doble para el partido de mañana. Y oye, tú también, Exalover, si estás escuchando esto y quieres ir a ver a los algodoneros mañana, es sencillo. Mándanos un audio, cuéntanos cuál ha sido uno de tus momentos más felices en algún partido de algodoneros y te lo llevas.
2: Pero tienes hasta las 8:50, así que apresúrate en este momento. 8711-201-955. Y nos dice Edge acerca del tema de secretos de su chamba, Vitim.
3: El secreto es que 2-3 andan y son casados.
5: ¡Ay, chisme!
3: Hay un pasadero de babas, mi team. Ahí dice Lex.
2: En todos los trabajos se me hace.
3: Sí,
2: ¿no?
3: Mi team. Sí, la verdad, sí. Que uno se agarra con el otro y el otro y el otro.
2: Una selva. Llena de salvajes. Porque en el otro. En otro trabajo, mi team. Ajá. También se sabe que pusieron cámaras en determinados lugares porque ahí aprovechaban a hacer de las suyas. Ah, y personas casadas.
3: Era punto ciego, mi team.
2: Punto ciego.
3: Y ya me imagino. Entonces sonaba la pared así como echarle.
2: Los fines de semana cerraban las puertas de unos baños que estaban bien alejados. Ajá. Porque ya sabían que ahí iban a suceder cositas.
3: ¡Y qué bárbaros!
2: Porque son así de jariosos.
3: No, ¿sabes? No, mentime, es que donde te agarra la jariosidad,
2: No sean nacos.
3: Oye, fíjate que yo también tengo otro secretillo. Fue de una chamba hace mucho tiempo. Cuando trabajaba de ayudante en una frutería, pues a mí me traían del tingo al tango. Ajá. Cobrando en carnicería, que en verdura, donde sea. Ey. Y de repente me ponían a hacer las carteras de huevo. No sé si has visto estas carteras de huevo que están amarradas como con un cordón de abajo hacia arriba y ya nada más para que la agarres tú. Okay. Y te la lleves a tu casita. Pues yo no sabía, batallé mucho en aprender cómo se amarraban las benditas carteras de huevo.
2: Es que tienen su chiste.
3: Tienen su chiste, la verdad. Y tienes que apretarlas, pero no tanto, porque si las aprietas mucho, el huevo, bye. Pues muchas veces me dicen, el huevo, bye.
2: ¡Ay, no!
3: Sí, muchas veces. Y pues como obviamente estaban contadas, y yo en eso que apretaba además la cartera de huevo, pues tú sabes, dos, tres huevos salían del chat. Pero pues yo no hacía pex, mi team. Yo, ya la amarré y no. Se va a la venta, mi team. Durando. Entonces, Carrillo, pues a dos, tres personas les tocaron los huevos quebrados, mi team. Pero pues ve tú a saber quién, ve tú a saber en qué momento.
2: ¿Y cuántos?
3: Y yo creo para cuando iban a reclamar, yo ya no estaba ahí, mi team.
2: No manches, mi team. ¡Cheers!
3: ¡Cheers! Por esos secretos de la chamba.
2: Por esos bonitos momentos, mi team. ¿Algún otro secreto, mi Charlie, que tengas por ahí guardado?
6: No, ya ninguno.
2: Ya se escribió.
3: Es que échate uno tuyo, mi Charlie.
2: No, es que mira, Charlie, tú estuviste trabajando de noche mucho tiempo. ¿Por qué?
3: Porque él es el involucrado, mi team, por eso no puede decir nada.
2: Se sabe. Pues exhíbete. Di anónimo. Michelle. Uno nomás y yo.
3: Sí, Michelle, pero, ten pudor, nada más. No vayas a acá.
2: Anónimo.
7: Bueno, resulta que entrando yo a turno, uh-huh, veo dos camionetas adentro. Una sí la conocí y la otra no.
2: Camionetas. Ajá. Ok.
7: Entonces, ya cuando ya se fueron todos, yo seguía viendo las camionetas ahí. Dije, no, pues ya se fueron todos. Como yo era el que traía las llaves, cierro la reja, cierro el portón del patio. Dije, pues quién sabe quién será, ma. Y después una compañera, mi Charlie, dame el paro, es que estoy acá en el patio. Y yo,
2: anda, no. Y le hiciste el paro.
7: Me dijeron, déjala abierto, ¿no? Para salir ahorita.
2: Era el Charlie con la morra, ¿no?
7: No.
3: O sea que todas las historias tuyas tienen que ver con...
2: contigo y con...
3: con el delicioso, mi Charlie.
7: Pues que era de noche.
2: ¿Qué más se puede hacer?
3: Y aparte es el Charlie, mi tío. Pues ¿qué
2: jarioso, eres el más jarioso de la última y nos vamos.
3: ¿De Exa eres el más jarioso?
7: No.
3: ¡Sí eres!
2: Sí
3: eres.
7: Bueno, sí.
3: Oye, tenemos otro secreto anónimo, mi tío.
2: Anónimo.
3: Échale.
2: He andado corre y corre, pero ahí te va. Les cuento que una vez hicieron un proyecto en una empresa donde yo estuve, donde le iban a agregar un sensor a una máquina y el sensor misteriosamente desapareció. Ok.
3: Dice, pero yo oficialmente no sé nada.
2: Ok.
3: O sea, tú tienes el sensor. Desapareciste.
2: ¿Y cuánto cuesta para hacernos bien a la idea, hijo?
3: Oye, anónimo. Anónimo. Los antros de Torreón rellenan las botellas de whisky y las botellas de Gómez, el vino de dudosa procedencia.
2: Se sabe, hijo, se sabe, porque no sé si a ustedes les ha tocado o les tocó de repente salir bien a gusto y luego pides dos que tres traguillos y te pones mal cuando en realidad no debería. Entonces están medio adulterados o medio también chafones.
3: Hijo eso. No, mi tipo, es que yo ya no sé distinguir. Yo ya no sé distinguir. Para empezar, a la botella no le entro. Ajá. Y luego también no es como que aguante tanto. Sí. Por eso digo, ya me eché una, dos, ya me empiezo a sentir igual.
2: Y ya.
3: Ahí le paro, mi tipo.
2: Las compro cerradas.
3: Sí.
2: Más
3: sí,
2: vale
3: sí.
2: Prevenims.
3: Más vale. Oye, Exalover, vámonos al siguiente refil de la noche. No te despegues porque todavía queda un ratito de la última.
2: Y nos vamos.
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1: Son las 8:54. Llegamos al final de este bellísimo programa. A toda la familia querida, bonita, adorada.
2: Vámonos ya.
1: Le damos las gracias, fugas.
2: Oye, no sin antes otro secreto de la chamba. Y es anónimo también. Dice: se cree que la gerente es amante del gerente corporativo, el cual está comprometido con alguien de la misma empresa. Guiño, guiño. Empresa Nacional de la Laguna.
1: Desbloqueando miedos, mi tío. ¿Quién será?
2: No lo sé, mi tío, no lo sé, pero hoy predominaron los chismecitos y los secretos donde se daban agarrones entre los mismos que amantes y pasadero de babas.
1: Ay, qué feo, mi tío. Qué feo, no sean así. Que no nos toque ninguno.
2: No, tocamos madera.
1: Tampoco te toque.
2: Eso no se da aquí en esta empresa, muchachos. Esta empresa es de bien. Esta empresa es de respeto. Nada de pecados, claro que sí.
1: ¡Simón! Ahí sí, como si yo supiera.
2: Como si tú fueras.
1: Como si nosotros. ¡Ay, no!
2: Vámonos ya, Viti, porque se me suelta el hocico aquí.
1: No, y tú tienes mucho más que contar, hijo. Yo nomás vengo dos horitas.
2: Yo no sé a qué te refieres.
1: Mira, yo nomás vengo dos horitas.
2: No, sí. Pero eso la dejamos para la segunda parte de este tema.
1: Ahí sí ya invitamos a... Para que suelte la sopa.
2: Para que suelte la aquella vez que...
1: Y cuando...
2: Oye, saludos para Manu también, que nos dice... Los encargados... Ah, no, ya dijimos tu nombre, perdónanos, ya no vamos a leer el mensaje. Por lo pronto que
1: perdónanos, mi mano, ya sabes cómo
2: sí, son. Por lo pronto que nos sigan en redes sociales, @ExaTorreón en Instagram y en Facebook, ExaFM95.5 Torreón.
1: Y a mí me siguen como VianeyHRA en Instagram, ahí nos vemos.
2: Y a mí me encuentras como soy Brandon Carrillo, Instagram y en Facebook, Brandon Carrillo. Charlie, gracias.
3: No, pues gracias a ustedes. Y a mí me encuentran como Charlie Navarro, Facebook, Instagram y TikTok.
1: Ay, tacos.
2: Vámonos pues.
1: Ay, tacos. Yo soy Vianey Herrera.
2: Y yo soy Brandon Carrillo.
1: Esto fue La Última.
2: Y nos vamos.
1: Chao, chao.
2: ¡Fuga!
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1: 9.4
2: 32 grados centígrados.
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1: 957.
0: 31 grados centígrados.
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1: 10:31.
0: 31 grados centígrados.
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3: 10:38.
2: 31 grados centígrados.

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0: Exa FM 95.5 1048 31 grados centígrados.
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2: 10:56. 31 grados centígrados.

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2: 11.5.
0: 31 grados centígrados.

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2: 11:11. 31 grados centígrados.

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1: 11-14 31 grados centígrados.
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1: 11:30.
0: 30 grados centígrados.
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2: 11:36. 30 grados centígrados.

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2: 29 grados centígrados.

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1: 11:56.
2: 29 grados centígrados.
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1: 12 con 8.
2: 29 grados centígrados.

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1: 12-14.
2: 29 grados centígrados.
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1: 1228 28 grados centígrados.

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1: 12:30.
0: 28 grados centígrados.
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3: 1245
2: 27 grados centígrados.

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1: 12:51.
2: 27 grados centígrados.
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Pontexa FM 95.5, 1:14, 27 grados centígrados. 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
2: 1:22. 27 grados centígrados.

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1: 1:28. 27 grados centígrados.
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3: 1:34. 27 grados centígrados.

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2: 1:41, 27 grados centígrados.

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1: 1:48.
2: 27 grados centígrados.
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1: 27 grados centígrados.
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3: 222 27 grados centígrados.

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1: 228. 27 grados centígrados.
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1: 242. 26 grados centígrados.

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1: 250. 26 grados centígrados.
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1: 3.7. 26 grados centígrados.

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2: 313. 26 grados centígrados. 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
2: 3:15,
1: 26 grados centígrados. 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
2: 327.
3: 26 grados centígrados.
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1: 332. 26 grados centígrados.
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1: 345. 26 grados centígrados.
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3: 348.
4: 26 grados centígrados.
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1: 4 con 2 26 grados centígrados.

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2: 4 con 9. 26 grados centígrados.

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1: 414. 26 grados centígrados.
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2: 421. 26 grados centígrados.

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1: 428 25 grados centígrados.
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1: 451
2: 25 grados centígrados.
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1: 5 con 3. 25 grados centígrados.

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1: 515
0: 25 grados centígrados. 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
1: 528
0: 25 grados centígrados.
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2: 549
1: 25 grados centígrados.
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Qué buena rola escuchamos en esta mañana. Estamos muy bitlemaniáticos últimamente en esta semana. No, en estos días, ¿no? Hemos puesto por ahí algunas rolingas de los Beatles, pero siempre los Beatles son la referencia. ¿Cómo está? Oiga, me da muchísimo gusto poderlo saludar en esta mañana. Estamos escuchando esta rolita de los Beatles que se llama Happy Yellow Bumblebee of Mantra. Ah, caray, no, yo estaba escuchando otra cosa entonces en mi cabeza. Perdóneme usted. Ahí está. Una disculpa, perdóneme, yo andaba pensando en otra cosa, yo andaba pensando en los Beatles, no sé por qué, y de pronto empecé a creer que la rola era de los Beatles, pero no, es de Off Montreal. No, pues bueno, es Happy Yellow Bumblebee, porque hoy es el Día de las Abejas. Si tiene usted oportunidad, échese en la plataforma de Disney el documental de National Geographic, sí, National Geographic ahora es de Disney, de las abejas. Con cámaras especiales lograron al fin grabar, y digo al fin porque se ha intentado durante mucho tiempo, lo que pasa al interior de un panal con resolución ultra mega K, ya sabe, 8K, una cosa así. Estoy impresionado de cómo nace la misma abeja, cómo le inyectan casi que las instrucciones genéticas para que se vuelva abeja. Es una cosa maravillosa. Si tiene usted la oportunidad, vea el documental de las abejas. Está, la verdad, muy bueno. Son como 3-4 capítulos. Y está ahí en Disney Plus, en la plataforma de Disney Plus. La verdad está muy chido. Hoy es santo de Bernardino, Anastasio, Áurea, Hilario, Lidia y de Teodoro también. Hoy es Día de las Abejas, Día de la Metrología, Día de los Ensayos Clínicos, Día del Síndrome Williams y Día Nacional del Psicólogo. Hoy es Día de los Psicólogos. Felicidades a todos los psicólogos y psicólogas en este país que nos ayudan a mantener la salud mental. Vaya que hacen un esfuerzo titánico. 20 de mayo, usted y yo llevamos ya 140 días. Es el 140º día del año. Nos quedan 225 y este 2026, caput, se nos acaba. 6:08, no son los Beatles, es Off Montreal, Happy Yellow Bumblebee. Hoy es Día de las Abejas.

¿Qué tal, amigos de MBS? Muy buen día. Este día continuarán las temperaturas calurosas a muy calurosas en la mayor parte de la República Mexicana y prevalecerá la onda de calor en los estados de Durango, Sinaloa, Nayarit, Jalisco, Colima, Michoacán, Guerrero, Morelos, Puebla, Veracruz, Oaxaca, Chiapas, Campeche y Yucatán. Finalizará para los estados de Coahuila y Zacatecas. Una línea seca en el norte del país y la cercanía de un sistema frontal originarán lluvias puntuales muy fuertes en zonas de Coahuila, lluvias fuertes en Nuevo León, Tamaulipas y San Luis Potosí, las cuales se van a estar acompañando de descargas eléctricas y caída de granizo. También existe la posibilidad de formación de torbellinos en Coahuila. Un canal de baja presión en el interior del país, inestabilidad atmosférica y el ingreso de humedad van a generar lluvias puntuales muy fuertes en Chiapas, lluvias fuertes en Querétaro, Hidalgo, Estado de México, Ciudad de México, Morelos, Tlaxcala y Puebla, las cuales también van a estar acompañadas de descargas eléctricas y posible caída de granizo. Finalmente, el desplazamiento de la onda tropical número 1 sobre el sureste mexicano reforzará la probabilidad de lluvias fuertes en dicha región. Les informó Olivia González. Que tengan un excelente día.

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1: A las 7:30 de la mañana, la presidenta Claudia Sheinbaum encabezará su conferencia de prensa matutina. Más tarde, a las 11 de la mañana, presidirá la firma del acuerdo para la creación del sistema de ordenamiento de la producción y comercialización del maíz precio justo. A las 9:30 de la mañana, la Concanaco Servitur, la Asociación de Municipios de México y el Consejo Nacional de la Tortilla ofrecerán una conferencia de prensa titulada Acciones y Alianzas Territoriales para Fortalecer a los Negocios Familiares y las Economías Locales. Al mediodía, el grupo de trabajo de expertos y expertas sobre afrodescendientes de Naciones Unidas dará una conferencia de prensa con motivo del cierre de su visita oficial a México. A las 18 horas se llevará a cabo la sesión pública de la Sala Superior del Tribunal Electoral del Poder Judicial de la Federación. El rey de España, Felipe VI, iniciará su visita oficial a Canadá. La primera ministra italiana, Giorgia Meloni, recibirá a su homólogo de la India, Narendra Modi. Y la presidenta de la Comisión Europea, Ursula von der Leyen, comparecerá en un debate en el Parlamento Europeo sobre el Mercado Único Europeo.
2: Seis con diez. Hoy tenemos un programa muy interesante, muy intenso. Hay varios temas que vamos a tocar. Por supuesto, lo que dice la presidenta de la República en torno a los extraditados. ¿Por qué si ellos no nos mandan a nuestros extraditados, les vamos a mandar nosotros los de ellos? La defensa de Rocha Moya se está complicando demasiado, pero hablaremos sobre ese tema. Hablaremos también sobre algo muy interesante que marcará historia hoy y mañana seguramente será el tema de conversación. Probablemente la siguiente semana sea también el tema de conversación, que bueno, un respiro de Rocha Moya, ¿no? Bueno, es el asunto de Cuba. Hoy a eso de la mediodía, tiempo de México, a eso de la una de la tarde, tiempo de Miami, van a dar una conferencia de prensa desde el Departamento de Justicia con la Fiscalía del Sur de Miami. Y todo apunta a que pues se hará público el indictment o la acusación contra Raúl Castro, que a partir de ese momento se convertirá en un criminal prófugo de la justicia de los Estados Unidos de Norteamérica. Todo por

0: símbolo en el cual se presenta en esta Torre de la Libertad en Miami, pues es el centro de la movilización cubana, pues, del exilio cubano. De ahí también, pues, vienen muchos de los orígenes del hoy secretario de Estado, Marco Rubio. Así que sí, hoy será un día muy importante en esta materia. Nos vamos a adelantar un poquito y a la 1:00 p.m, 12:00 p.m. más o menos, pues va a ver cómo esta información va a inundar el planeta. Porque es el primer paso, pues ya francamente, a la desestabilización y a la desarticulación de la dictadura populista cubana. Y además bien interesante porque ha sido la misma familia de los Castro, a través del nieto de Raúl, el que pues ha propiciado todo esto. Lo platicamos más adelante aquí en MBS. Platicaremos además de todo lo que está sucediendo en el marco de estas negociaciones entre el T-MEC, cuestiones ahí de economía que son muy importantes, el asunto de los automóviles. Vamos a hablar de tecnología, vamos a hablar del México roto y también con Oscar Valderas. En fin, hay muchísimas cosas que están en la agenda. 6:13, vámonos con todo. Primero, la información de los estados.
1: Estados. Sinaloa. Este martes, elementos del ejército mexicano fueron atacados por un grupo armado en la sierra de Badiraguato. Tras repeler la agresión, los militares detuvieron a un joven y aseguraron 5 armas largas, más de 1000 cartuchos útiles, explosivos, así como uniformes tácticos y presunta marihuana. El resto de los agresores logró huir, por lo que se implementó un operativo para su localización. Michoacán. El fiscal Carlos Torres Piña informó que el gobernador Alfredo Ramírez Bedoya no será requerido por las investigaciones por el homicidio de Carlos Manso, pese a que el propio edil de Uruapan lo señaló públicamente como responsable si algo le ocurriera. Asimismo, informó que fue detenida Wendy Fabiola N., alias La Tía, quien presuntamente otorgó información estratégica a El Congo, líder regional del cártel Jalisco Nueva Generación, sobre los operativos policiales que permitió al grupo criminal anticipar sus movimientos. Ya son 25 personas detenidas por este crimen. Guanajuato. Un juez federal vinculó a proceso a un sargento de la Guardia Nacional por la muerte del cabo Heriberto N., ocurrida el pasado sábado en una base de la Guardia Nacional. Aunque el acusado, identificado como Carlos Hamid, huyó tras los hechos y fue detenido horas después, el juez concluyó que con base a los peritajes, el disparo fue accidental, por lo que determinó que el castrense llevará su proceso en libertad. La Fiscalía Estatal buscará apelar la decisión. En Apodaca fue encontrada sin vida una mujer de origen ruso, quien fue reportada como desaparecida desde noviembre de 2022 en el municipio de Guadalupe. El hallazgo ocurrió en el interior de una vivienda en la colonia Villa Luz, donde vecinos reportaron un fuerte olor fétido. Al lugar arribaron elementos de los 3 niveles de gobierno para realizar el levantamiento del cuerpo. En tanto, se realizan las investigaciones para conocer el móvil de su muerte.
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1: Esto requerirá que nuestros socios en todo el mundo respondan con firmeza a la diversidad de terroristas que enfrentamos, desde Hezbollah hasta el cártel de Sinaloa. Los terroristas que buscan tomar como rehén la economía mundial, los cárteles de la droga que envenenan nuestras comunidades y las amenazas a vidas inocentes. Entonces ahora es el momento de unirse a Estados Unidos para actuar agresivamente.
3: Obviamente, nosotros tenemos que cuidar al movimiento que representamos. Tenemos que cuidar a México en primer lugar porque soy presidenta de México, porque así lo decidió el pueblo. Y lo primero para cuidar a México se llama soberanía, independencia.
4: Me permito informarles que no se va a aprobar el proyecto de Perfect Day de Royal Caribbean. ¡Vamos! Sabemos que la empresa está también buscando desistirse del propio proyecto, pero nosotros como Semarnat no lo vamos a aprobar.
5: La Veo es uno de los autos favoritos de las y los mexicanos. Además es un auto accesible. Agradecer a General Motors porque eso que fue una idea hace poco más de un año, hoy es una realidad.
6: Sí, en México esos 80,000 vehículos, y quiero también comentarles que cada vez van a tener más partes hechas en México. No nada más es que lo ensamblemos, sino que vamos a empezar a ver cada vez más y más y más partes, componentes hechos a nuestro país.
7: Un servicio como el es el control de tránsito aéreo no puede suspenderse, no tendríamos que establecer un porcentaje mínimo de operaciones y es complejo. Entonces estamos aún en la asamblea comentando las

0: alternativas.
1: Está lista esta recopilación de datos en donde actualmente solamente algunos estados tienen la información completa.
2: El día de ayer, esta fiscalía detuvo a una persona, a un masculino, que derivó de los actos de investigación. La persona asegurada quedó a disposición de la autoridad ministerial. 10 víctimas, las cuales 7 eran familiares y 3 trabajadores.
3: Ella era el vínculo de información con el Congo, quien es parte de esta estructura criminal que participó en la organización, en la planeación del homicidio de Carlos Manso.
4: Los cementerios están llenos de tantos cuerpos, de tantos restos que se han ido encontrando en cosas, y nosotras estamos buscando a los familiares cuando ellos puedan probablemente estar allí en los cementerios.
5: Yo digo que en 2 o 3 días, tal vez el viernes, sábado o domingo, algo así, tal vez a principios de la próxima semana. Un periodo de tiempo limitado porque no podemos permitir que tengan un arma nuclear. Creo que irían tras todo Medio Oriente y sería una negociación completamente diferente. Sería un holocausto nuclear.
6: Hoy las relaciones entre Rusia y China han alcanzado un nivel verdaderamente sin precedentes, y el apoyo recíproco en asuntos que afectan los intereses fundamentales de ambos países, incluida la protección de la soberanía y la unidad estatal.
7: Seis de la mañana con 20 minutos del 20 de mayo del año 2026. Qué gusto más saludarlo. Está usted a través de un podcast, y entre en mbsnoticias.com. Está usted a través de la radio o de la tele o del stream o de cualquier transmisión en directo. Qué mágico es poder estar en contacto en este preciso instante, en este aquí y ahora con usted. 6:20. ¿Vive en Chilangolandia? A ver, si vive aquí en Chilangolandia, en el primer cuadro de la ciudad particularmente, o si quería venir al primer cuadro de la Ciudad de México, o si quiere venir, le propongo un ejercicio de respiración. Vamos a inhalar, a exhalar y a analizar si realmente es importante venir al primer cuadro de la Ciudad de México. O bueno, ya ni siquiera al primer cuadro, al centro pues de la Ciudad de México. ¿Es importante venir hoy a la Ciudad de México? Hay un mega bloqueo y ya empezaron. Está bloqueado Reforma ya en algunas áreas en este preciso instante, particularmente hacia la altura en Eje Central. Ahorita le voy a dar más detalles. Se supone que el bloqueo de campesinos y de transportistas de la Ciudad de México, van a asfixiar la Ciudad de México, comienza a las 9 de la mañana, pero se adelantaron. Ya hay bloqueos. Entonces tome usted precauciones. Integrantes del Frente Nacional para el Rescate del Campo Mexicano y la Asociación Nacional de Transportistas han confirmado, bueno, no han confirmado, están ya en las calles para exigir atención a diversas demandas. Es la voz de David Esteves, presidente de la Asociación Nacional de Transportistas.
8: Mañana es una concentración nada más donde vamos a estar en la Cámara de Senadores, en la cual ahí vamos a pedir un juicio político contra Ebrard y posibles denuncias judiciales contra este funcionario. Igual también nosotros vamos a entregar algunas propuestas para iniciativa de ley en el Senado de la República, y vamos a estar también en la Fiscalía General de la República y nosotros como transportistas. No vamos a tomar carreteras.
7: Hoy no hay carreteras, hoy asfixian solamente la Ciudad de México. Es un bloqueo a la Ciudad de México, así que tome todas las precauciones del caso. Probablemente, pues hablemos ya de liberación de vialidades a eso de las 3, 5 de la tarde, una cosa por el estilo. Ojalá sea antes. Todo esto pues va a depender de la negociación que se tenga de los transportistas y el gobierno, de los campesinos y el gobierno. No se ve fácil. Vialidades afectadas, tome precauciones, de verdad. Paseo de la Reforma en ambos sentidos va a estar bloqueado. Todo lo que es la colonia Cuauhtémoc, los ríos, río Tibes, río Amberes, río Danubio, que son los accesos para moverte de circuito interior hacia Reforma o hacia Condesa o hacia el sur de la ciudad. O sea, todo eso que es una zona estratégica, bloqueada. y lo sé, de hecho yo vivo ahí, entonces sí, está bloqueada. Si puede, camine, es muy bonito caminar y sentir la brisa de la madrugada, de verdad se lo recomiendo mucho. Muy interesante ese tema, entonces cuidado con el bloqueo que va a haber ahí en la zona. Repito, vialidad afectada, Reforma en ambos sentidos. En el Zócalo, o hacia el Zócalo, Avenida Juárez, Lázaro Cárdenas, la calle 5 de Mayo, y ya hay reportes de otros bloqueos. Le voy a tener aquí información en tiempo real de lo que está sucediendo. De momento, todo lo que empieza a ser eje central hacia Reforma es de altura, más o menos, tenga precauciones, está bloqueándose la zona centro de la Ciudad de México. Le tendré detalles en un momento. Paseo de la Reforma y Eje 2 Norte, cerrado ya por completo. Cerrados los accesos al Zócalo Capitalino en las calles 5 de Mayo y 20 de Noviembre. Y estamos hablando a las 6:23. Va a ser un día caótico en la ciudad. Si puede hacer home office, si puede tratar de saltarse el día, le recomiendo que lo haga. Las escuelas trabajan, hay que ir a la escuela, hay que llevar a los chavitos. Entonces, bueno, tome precauciones y un friego de paciencia, porque le repito, puede ser que sea un día muy complicado para los capitalinos. En otros temas, también de protestas, productores amenazan con tomar vías del tren. Esto en Zacatecas. Mario Padilla, muy buenos días.
0: Muy buenos días, Luis. Los productores de frijol de la región centro-norte del estado de Zacatecas anunciaron una radicalización en las protestas que realizan. Son los mismos que fueron violentados el 9 de mayo en las inmediaciones de la Feria Nacional de Zacatecas. La acción ahora sería bloquear las vías del tren en un momento determinado para poder tener diálogo con los gobiernos del estado y de la federación, así como con diputados locales, diputados federales y senadores, a los que convocaron la semana pasada y los ignoraron. La noche del martes fueron recibidos por la delegación de la Secretaría de Gobernación en el estado de Zacatecas. Los detalles más adelante.
7: Alicia Bárcena, titular del Medio Ambiente, ayer le dijo adiós al proyecto de Perfect Day, los cruceros de Royal Caribbean, que querían hacer un parque de diversiones, de toboganes y cosas por el estilo. Tienen varios en el Caribe, pero querían hacer uno en Mahahual. Estos parques tienen un daño ecológico que todavía no queda tan claro, o sea, porque también depende mucho de las construcciones, depende mucho de muchas cosas. El tema es que a Mahahual le han dado con la punta del pie desde las administraciones, yo creo que de los panistas, desde Fox, Calderón, Peña Nieto, López Obrador y ahora también con Claudia Sheinbaum. A Mahahual lo han tratado no mal, lo que le sigue. Mahahual era un paraíso, empezaron a llegar cruceros sin ningún sentido, empezaron a destruir una zona importante, dejaron que llegaran muchas personas que impusieron o que a través de ese capitalismo salvaje que dice la 4T tanto combate pero luego tanto apoya, lograron darle la torre al malecón en Mahahual, que era una cosa hermosísima, por cierto. Los pobladores originales, algunos ya mejor hasta se fueron. Es una zona de verdad que era paradisiaca y que, por desgracia, a punta de desregulación, a punta de que les ha valido cacahuate, a punta de corrupción, le han ido dando en la torre. Sigue siendo muy bello y sigue siendo ultra mega rescatable. Pero hay un pequeño problema. Si van a construir, hoy ya sabemos que no, pero si van a construir esto que puede llegar a tener un gran desarrollo económico, primero tienes que convencer a la gente, al pueblo, de que va por la buena. Porque, insisto, los han tratado sumamente mal. Los mismos pobladores en Mahahual dicen, oye, llegan los cruceros, llega la gente ahí con un buen de dinero, nosotros no nos dan nada. Ves las calles, están hechas una porquería, inundaciones, problemas de drenaje, en fin. Antes de hacer un perfect day, ¿por qué no les das un poquito de dignidad a los pobladores de Mahahual? Y lo escucharon, y como el horno no está para bollos y como lo que menos quieren en estos momentos en el gobierno es otro problema social, ya son muchos, pues sí, cancelaron el proyecto de Perfect Day. Cuéntanos, Arturo Damián, buen día.
9: luego de fuertes cuestionamientos sobre las afectaciones al medio ambiente en Quintana Roo, el proyecto multimillonario Perfect Day se cae. La construcción del parque acuático ya no cuenta con la aprobación de la autoridad federal. ¿Qué fue lo que dijo la titular de la Secretaría del Medio Ambiente y Recursos Naturales, Alicia Bárcena? Los detalles más adelante.
7: Está tratando de hacer otro en Cozumel, por cierto, y ahí seguramente pues va a reventar el tema, porque los reflectores estaban más en el tema Majagual y hay también proyectos similares que se quieren hacer en Cozumel, entonces seguramente eso también va a dar de a qué hablar y en una de esas pues también terminan cancelados. Insisto, hay mucho descontento social en estas áreas, pues, por lo que sienten muchos de sus habitantes de abandono, no de este gobierno solamente, desde hace mucho. Luego de que la Semarnat dijo que no va a autorizar el megaproyecto Perfect Day de Royal Caribbean en Majagual, la organización ambiental Greenpeace celebró y calificó como un triunfo la presión ciudadana y de las comunidades que defienden su territorio. Estados Unidos convoca al mundo a unirse a la lucha contra el cártel de Sinaloa. Esto no va a caer nada bien, pero ayer Scott Bessent, que es el secretario del Tesoro, es el de Hacienda de allá, pues. Más o menos. ¿Es poderoso el hombre? Sí, harto poderoso. Es importante. Y entonces hoy hay una redada global contra el financiamiento al terrorismo. Van a empezar a congelar y congelar cuentas, lo cual, pues sí, es un punto importante para llegar al fin, que es el objetivo, que es meter a la cárcel y detener a los criminales. Pues, ¿qué cree? Está Scott Bessent hablando sobre el financiamiento al terrorismo en un evento importantísimo y entonces compara y dice, vamos a detener a todos, ¿eh? Desde Hezbollah hasta el cártel de Sinaloa, tómala. Casi después de lo de Scott Bessent empieza a salir la noticia de que Rocha Moya anda bien malito. Sí, pues yo creo que si escuchó esa declaración le ha de haber dado un calambre de aquellos. Raro, por cierto, lo de la salud de Rocha Moya, que ahí anda bien malito el pobrecito. Escuche al secretario del Tesoro norteamericano. Así, ya la comparación directita, ¿cómo va? Desde Hezbollah hasta el cártel de Sinaloa.
10: Esto requerirá que nuestros socios en todo el mundo respondan con firmeza a la diversidad de terroristas que enfrentamos, desde Hezbollah hasta el cártel de Sinaloa. A medida que las amenazas trascienden los límites, nuestra unidad de propósito debe trascender cualquier frontera. En resumen, si ustedes comparten nuestra indignación por la agenda desestabilizadora de Irán, los terroristas que buscan tomar como rehén la economía mundial, los cárteles de la droga que envenenan nuestras comunidades y las amenazas a vidas inocentes, entonces ahora es el momento de unirse a Estados Unidos para actuar agresivamente.
7: Mientras tanto, la presidenta de la República sigue sosteniendo el discurso de la defensa de la soberanía. Esto fue lo que dijo ayer.
11: Obviamente, nosotros tenemos que cuidar al movimiento que representamos. Tenemos que cuidar a México en primer lugar, porque soy presidenta de México, porque así lo decidió el pueblo. Y lo primero para cuidar a México se llama soberanía, independencia.
7: Todo esto en el marco de la mañanera de ayer, en donde en otro punto más para la defensa a los narcopolíticos de Rocha Moya y compañía en el cártel de Sinaloa, ay, se presentó algo muy interesante en la mañanera. Dicen, México le ha pedido a los estadounidenses 268 solicitudes de extradición a Estados Unidos. Entre ellos, por supuesto, a su punching bag favorito, que se llama Francisco García Cabeza de Vaca. Y Estados Unidos no nos ha dado ninguno. Uno se preguntará por qué no les habrá dado ninguno, ¿verdad? A lo mejor tiene que ver porque aquí en México se fugan, porque las cárceles son un verdadero desastre, porque hay narcopolíticos en Sinaloa, porque algunas son francamente solicitudes improcedentes, pero bueno, eso le tocará o no a Estados Unidos responder. Y es cierto, dentro del tratado, México puede decir, pues no te entrego a Rocha Moya, no me quito, no me... ¿Cómo era eso? Si me pegan, me desquito. No me acuerdo esa cancioncita infantil. Pero bueno, sí, México podría hacer eso. Podría decir, me lo quedo, no te lo voy a dar, tú no me has dado a Cabeza de Vaca. Es la apuesta del gobierno mexicano, al parecer.
12: Es lo que dijo ayer Roberto Velasco, el canciller, que le duró poco tiempo poder tener abiertas las puertas en Washington, ¿no? O sea, es todavía, creo, un canciller muy prometedor, pero el cerrazón de puerta inmediato. Cuando, oye, amigo Roberto, pásame, Rubén Rocha Moya, este tipo narcopolítico. No, hombre, ¿cómo crees? Adiós. Se cerró y temas de confianza, etcétera. Le cuesta mucho. De verdad, qué difícil, porque no lo dejan hacer su chamba, supongo. En fin, la presidenta ayer cuestionó la falta de reciprocidad de Estados Unidos, remarcó que se trata de casos de gran relevancia, como cabeza de vaca, y pues, que no nos han entregado a cabeza de vaca. Uno se pregunta, ¿es quid pro quo? Si nos dan a cabeza de vaca, ¿le damos a Rocha Moya? Pues si no se trata de presos políticos, se trata de narcopolíticos. Y aquí la investigación contra cabeza de vaca tiene que ver con asuntos, la verdad, bastante cuestionables que el mismo Cabeza de Vaca ha señalado en torno a asuntos de cuentas privadas, no de vínculos con el crimen organizado, no de tráfico de armas, por ejemplo. En fin, esto fue lo que dijo la presidenta Sheinbaum.
11: Los embajadores de otros países, sea el embajador de Estados Unidos o embajadores de otros países en nuestro país, pues tienen que comportarse igual que se comporta un embajador mexicano en otro país. Su labor, pues, es de tener una buena relación diplomática en todos los sentidos con el gobierno de México y no interferir en los asuntos nacionales. En ningún caso, ningún embajador mexicano debe meterse en eso.
12: Es otro audio. Ay, a ver si lo recuperamos. Si no, se lo pongo en un momentito más. Por otro lado, el ex gobernador de Tamaulipas, Francisco García Cabeza de Vaca, acusó al gobierno de México de contaminar públicamente el proceso legal en su contra y además de utilizarlo como un distractor. Al final, la pregunta sigue siendo lo mismo. ¿Y Rocha Moya? Creo que ya tenemos ahí el audio de la presidenta Sheinbaum. No, bueno, vámonos a otros temas. En otros asuntos, cae la tía ligada a una célula criminal que mató a Carlos Manso. El fiscal de Michoacán, Carlos Torres, informó de la captura de Wendy Fabiola N., alias la tía, identificada como operadora criminal vinculada con la estructura de Gerardo N., el Congo, presunto integrante del cártel Jalisco Nueva Generación. Creo que tenemos por ahí la declaración del fiscal. Adelante.
3: Ella era el vínculo de información con el Congo, quien es parte de esta estructura criminal que participó en la organización, en la planeación del homicidio de Carlos Manso, y ella era quien le hacía llegar información distinta a este personaje. Esta es la estructura que se ha venido desarticulando, son prácticamente 25, uno que falleció en el lugar de los hechos, Víctor Manuel, y los otros dos que fueron encontrados sin vida el 10 de noviembre, Fernando y Ramiro N. Son las detenciones de la estructura que hasta el momento tenemos.
12: Voy derecho, no me quito, si me pegan me desquito. Esa era la cancioncita que le quería contar hace ratito. Bueno, gracias a toda nuestra comunidad, que sí llegaron aquí muchos mensajes recordándonos cuál era la frase. Voy derecho, no me quito, si me pegan me desquito. Bueno, en fin, hablando más o menos de eso, fíjese que en España trae bronca severa el presidente Zapatero, expresidente de izquierda, por cierto, José Luis Rodríguez Zapatero, muy vinculado a Nicolás Maduro y al chavismo en su momento, inclusive hasta se ha manejado como sospechoso de triangulación de recursos de la dictadura venezolana a favor de ciertos gobiernos de izquierda en Latinoamérica. Pero ahorita Zapatero no trae esa bronca, trae otra también de dinero, de corrupción. Cuéntanos, Carlos Rubio, desde España, buen día.
13: Buenos días, Luis. El expresidente del gobierno de España, José Luis Rodríguez Zapatero, ha sido imputado por la justicia como presunto líder de una estructura estable y jerarquizada de tráfico de influencias, articulada a través de un núcleo operativo personal cuya finalidad era la obtención de beneficios económicos mediante la intermediación y el ejercicio de influencias ante instancias públicas en favor de terceros, principalmente la aerolínea de origen venezolano Plus Ultra. En un auto histórico de 85 páginas, el juez de la Audiencia Nacional, José Luis Calama, a cargo de esta investigación, atribuye al exmandatario la orden de crear incluso una sociedad offshore en Dubái. Más adelante, toda la información, Luis.
12: Vámonos a una pausa. Estos son los titulares del planeta. Soy Luis Cárdenas. Usted está en MBS Noticias. No me tardo, deme 2 segundos.
14: Titulares del mundo. New York Times, Estados Unidos.
15: El Servicio de Impuestos Internos recibió la orden de suspender las auditorías contra Trump como parte de un acuerdo de indemnización.
14: Washington Post, Estados Unidos.
15: Acuerdo de Trump con el Servicio de Impuestos Internos prohíbe, para siempre, las investigaciones fiscales anteriores.
14: El País, España.
15: Zapatero, imputado. Investigación judicial al expresidente por el caso Plus Ultra.
14: Le Monde, Francia.
15: Robo de datos, la principal vulnerabilidad de Francia.
14: The Guardian, Reino Unido.
15: El Reino Unido debe acostumbrarse a ser un país cálido, advierten los asesores climáticos.
14: Der Spiegel, Alemania.
15: Se trasladó a Lituania para proteger el flanco oriental de Europa de Rusia.
14: Corriere della Sera, Italia.
15: Flotilla, disparos y arrestos en el mar.
14: Funcho de São Paulo, Brasil.
15: Inversores extranjeros retiran 8 millones de reales del mercado bursátil en medio de la incertidumbre sobre la guerra en Irán y la inflación.
14: El Clarín, Argentina.
15: Los jubilados con sentencia a favor ya no pagarán ganancias.
14: Al Jazeera, Medio Oriente.
15: La Guardia Revolucionaria iraní advierte que extenderá la guerra más allá de la región si Estados Unidos vuelve a atacar.
14: En un momento regresamos. 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
17: 25 grados centígrados.
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15: Y la Unión Europea con visión ajena a la coerción descarta tensiones por el T-MEC. Caja Kallas, alta representante europea, destaca que la modernización del tratado bilateral busca mercados abiertos y defender el multilateralismo frente a las presiones globales.
6: Animal político.
15: Proyecto Perfect Day de Royal Caribbean en Mahahual no será aprobado. Semarnat.
6: La jornada.
15: Niega Estados Unidos a México la extradición de 269 delincuentes. Pide Sheinbaum reciprocidad. Solicitudes desde 2018. Hay casos gravísimos como Ayotzinapa y fraude al Infonavit, presidenta.
6: El financiero.
15: Armará General Motors 80.000 autos más por año hacia 2030. Hecho en México. Fabricará Group y Aveo en Ramos Arizpe a partir de 2027.
6: El economista.
15: General Motors trae a México el ensamble de dos autos desde China. A partir de 2027 se fabricarán aquí el Aveo y la Sub Group. Compensa la salida de dos líneas de armado que la marca trasladó a Estados Unidos desde Ramos Arizpe.
6: Reporte Índigo.
15: El paraíso de Alfredo del Mazo. Aunque el propio exgobernador del Estado de México reconoció que tuvo una cuenta bancaria en Andorra, cuando el Principado reunía condiciones de paraíso fiscal, jamás se inició una indagatoria en su contra.
6: El Sol de México.
15: General Motors anuncia producción de China a Coahuila. Dejará de importar 80.000 vehículos. La armadora ensamblará en su planta de Ramos Arizpe el Chevrolet Group y el Aveo.
6: La prensa.
15: Transporte inteligente. La Ciudad de México apuesta por la inteligencia artificial para transformar el transporte público. Analiza el sector, datos enfocados en mejorar la movilidad con información real del Metrobús capitalino.
6: La crónica.
15: Alertan por llegada de Super Niño, fenómeno climático que golpeará a México. Los meteorólogos advierten de la muy alta probabilidad de que vivamos riesgos climáticos no vistos desde hace 145 años.

0: Hoy vamos con una frasecita del gran principito de Antoine de Saint-Exupéry, o Exupéry, mi francés es espantoso, pero bueno, de Antoine de Saint-Exupéry. Decía el principito, lo esencial, lo que importa, lo que realmente vale, lo esencial, es invisible. Eso no se lleva como un reloj, no se porta como una cadenita, no lo puedes tener en un banco, no puede ser una acción. Solamente es invisible a los ojos, decía el principito. Lo esencial es invisible a los ojos. Disfruta lo bonito, disfruta tu vida. Estás aquí y vales mucho solamente por estar, por respirar, por despertar. Date un gran abrazo, quiérete mucho. Y recuerda, todo en esta vida pasa. A veces las cosas no son tan en serio. Y esto también pasará. 6:46.
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2: Como parte del Plan México, el gobierno mexicano y la compañía de automóviles General Motors anunciaron una inversión por $1,000 millones de dólares para aumentar la producción en el país. El presidente y director general de General Motors México, Francisco Garza, detalló que a partir de 2027 iniciará el ensamble de Chevrolet Aveo en el complejo de Ramos Arizpe, en Coahuila, y posteriormente se incorporará a la Chevrolet Captiva. La meta es alcanzar una producción de aproximadamente 80,000 unidades anuales hacia 2030. Con el objetivo de ampliar y fortalecer la infraestructura en salud del Instituto Mexicano del Seguro Social, así como el número de camas, servicios y especialidades para la población derechohabiente del país, actualmente el IMSS trabaja en 19 frentes de obra hospitalaria. Entre los más importantes está el Hospital General de Zona de Guanajuato, con 120 camas, 23 especialidades y 3 quirófanos, donde ya se ofrece consulta y en julio de este año todo el hospital entrará en operaciones. Además, en los últimos 18 meses se han inaugurado 7 hospitales a lo largo del territorio mexicano. La Secretaría de Cultura, a través del Circuito Nacional de Festivales por la Paz, presenta a Panteón Rococó en un concierto gratuito en Nezahualcóyotl, en el Estado de México. La cita es en el Deportivo Ciudad Jardín el sábado 30 de mayo a partir de las 8:30 de la noche. Lo anterior como parte del Festival Ecos de Oriente Edomex y de su gira 30 aniversario Generación del 95. La agrupación celebrará 3 décadas de trayectoria con una presentación de ska, baile y éxitos que han marcado a distintas generaciones. La dependencia detalló que la actividad se integra a una iniciativa cultural enfocada en las juventudes, la recuperación del espacio público y la construcción de una comunidad a través de la música. Para MBS Noticias, Paola Hinojosa Mira.
1: 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XFM 95.5 648 25 grados centígrados.
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0: trascendió en la prensa. Reforma Templo Mayor.
1: Faltan 22 días para que inicie el Mundial de Fútbol y en México ya se está formando la ola. Pero no de emoción de los aficionados, sino la de una tormenta perfecta para el país. Desde protestas sociales hasta escasez de electricidad, pasando por la inseguridad de siempre e incluso temas de movilidad por obras inconclusas o improvisadas y los pendientitos en los aeropuertos. Muchos grupos querrán aprovechar la vitrina internacional para manifestar sus reclamos, y ya las madres de desaparecidos han anunciado que protestarán en los alrededores del Estadio Azteca. A eso se suma la amenaza de controladores aéreos de irse a huelga en todo el país, debido a las malas condiciones de trabajo que, según dicen, padecen. También están los maestros de la CENTE, que para no variar, quieren aprovechar el escenario para hacer movilizaciones sociales en contra de la política educativa del gobierno. Y de paso, pa' que les den más lana. Y no habría que menospreciar las advertencias sobre posibles apagones en el país, debido a que habrá, sí o sí, un incremento en el consumo de energía eléctrica. Conforme se vaya acercando más el mundial, la presión de la olla nacional seguirá aumentando.
0: Bajo reserva del Universal.
2: Quien nos comentan que en pleno vendaval por el caso Sinaloa se aventó un Fox fue la secretaria de Gobernación Rosa Isela Rodríguez. Tras finalizar una conferencia de prensa, los reporteros le preguntaron si sabía en dónde está Rubén Rocha Moya, a lo que respondió con la pregunta ¿yo por qué? Y enseguida, quizá al darse cuenta de que emulaba al expresidente panista Vicente Fox, recalcó ahora sí que ¿yo por qué? Doña Rosa Isela apresuró el paso y evitó responder preguntas sobre el tema de la acusación en Estados Unidos contra el gobernador con licencia y 9 exfuncionarios estatales, remitiendo a lo que se ha dicho en la conferencia mañanera presidencial. ¿Será que terminarán diciéndole a Rocha Moya, comes y te vas?
0: Confidencial, el financiero.
1: En medio de escándalos por el balconeo de políticos presuntamente vinculados al crimen organizado, vaya que ha causado revuelo que el diputado de Morena, Gabriel García Hernández, quien fuera coordinador de las delegaciones del bienestar en el sexenio pasado, haya llevado al Senado, sede de la Comisión Permanente, a 2 personas señaladas por autoridades capitalinas como miembros de los tanzanios. Uno de ellos, identificado como objetivo prioritario por su peligrosidad. El legislador justificó dicha presencia como parte de un amplio grupo de ciudadanos que buscan regularizar el transporte en Iztapalapa.
0: Trascendió de Milenio.
2: Que aún con las advertencias de Ariadna Montiel sobre que los corruptos no caben bajo la transformación, hay preocupación en la bancada morenista del Senado porque ven a la nueva vocera, Julieta Ramírez, aspirante ante la gubernatura de Baja California, muy cerca de un personaje incómodo en Tijuana que puede volver a raspar el movimiento, porque busca ser el coordinador de la estructura electoral. Se trata del ex tesorero de la ciudad fronteriza José Luis Villazana, quien se hizo famoso por señalamientos de recibir moches en dólares de desarrolladores inmobiliarios en su gestión.
0: Razones de la razón.
1: Lo lograron. Finalmente lo rompieron. Alguien que siempre estaba sonriendo en los reality shows. Así es, amanecimos con la noticia de que el diputado federal Sergio Mayer renunció a Morena. Y sí, con carácter irrevocable. No vaya a ser que a alguien se le ocurra rogarle porque no va a lograr nada, ¿eh? Aunque el ex Garibaldi explicó que su decisión responde a motivos personales, es sabido que los morenistas se sentían muy incómodos con tenerlo en sus filas, sobre todo tras la controversia que generó por desafanarse de sus responsabilidades parlamentarias con el argumento de ir a representar los intereses de las y los mexicanos y hasta de los latinos en un programa en Miami. Otras voces dicen que las motivaciones que llevaron a Mayer a dejar la 4T quizá tengan que ver con la ley inspirada justamente en él, que plantearon sus propios compañeros para comenzar a regular eso de que un diputado o diputada pueda simplemente pedir licencia sin justificación. Nos dicen que sería difícil que el actor pudiera cumplir su ya manifestado sueño de convertirse en jefe de gobierno de la Ciudad de México sin la 4T.
0: Pepe Grillo, de Crónica.
2: Hay visitas que dan nervios y la de Mark Wayne Mullen, máximo jefe del Departamento de Seguridad Nacional de Estados Unidos, es un ejemplo perfecto. Y no es la parte oficial la que preocupa, pues en ese terreno ya sea García Harfuch, los secretarios de las Fuerzas Armadas y ahora hasta los responsables de inteligencia financiera podrán entenderse bien, pues en realidad México comparte la idea de un hemisferio seguro y sin espacios de mando para los criminales. Lo que pone nervioso en este caso es que, ya nos lo han hecho, luego de la visita y ni bien Mulan ponga un pie en su país, surgen anuncios en tono mucho menos colaborativo, ya sean más listados de extraditables o acciones unilaterales que nos tratarán como vecino en minoría de edad. Es difícil que nuestros vecinos dejen de tener ese impulso por mostrar su poder, aunque no haya necesidad de ello.
0: Rayuela de la Jornada.
1: ¡Ah, qué maru! Necesitó de la policía de Nueva York y de la CIA para ganar el segundo lugar de violencia en el país.
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17: Hoy podría convertirse en un día histórico. Digo, hay que esperar. Pero todo apunta que a eso de las 11 de la mañana, tiempo de México, 1 de la tarde, tiempo de Miami, en la Freedom Tower, que es un lugar emblemático, muy simbólico del exilio cubano, estarán presentes el fiscal general de los Estados Unidos y bueno, pues se hará un homenaje hacia los Hermanos al Rescate, esta organización humanitaria, que en 1996... Raúl Castro ordenó derribarles un avión, decían ellos en aguas internacionales, parece que fueron en aguas, bueno, decía Raúl Castro que en aguas de Cuba, las organizaciones decían que en aguas internacionales, y ha habido una investigación impresionante a través de todo este asunto en la tensión que vive Cuba y Estados Unidos. Pero bueno, ¿por qué podría ser histórico? Porque lo que se apunta, se adelanta, se dará a las 11 de la mañana, tiempo de México, 1 de la tarde, tiempo de Miami, no es necesariamente un homenaje hacia la organización de los Hermanos al Rescate. Sería más bien ya una acusación formal del Departamento de Justicia contra Raúl Castro. Y esto pues cambia muchas cosas. No parece que vayan a ir por Raúl Castro como fueron por Nicolás Maduro. No parece tampoco que Cuba vaya a entregar a Raúl Castro si es que esto se confirma. Pero sí cambia mucho. Y es que Cuba ha cambiado mucho y está cambiando mucho en estos momentos. Es esta parte en donde ese viejo régimen no termina de morir y este nuevo orden no termina de nacer. Así que para mí es un honor poder platicar el día de hoy con el presidente del Consejo de Transición Democrática en Cuba, alguien que lo ha vivido todo, es Manuel Cuesta. Manuel, abrazo hasta Cuba. ¿Cómo estás? Muy buenos días. No. Ah, usted comprenderá que es un problema el enlace con la línea. ¿Don Manuel? Oh, perdóneme usted, tengo aquí un problema en la comunicación con Manuel Cuesta. A ver si podemos enlazarnos de nueva cuenta con Manuel Cuesta. Él es presidente del Consejo de Transición Democrática. Era 1996. Dos avionetas civiles y desarmadas de la organización humanitaria cubano-americana Hermanos al Rescate habrían sido derribadas por cazas MIG-29 cubanas sobre aguas internacionales en el estrecho de Florida. Murieron 4 personas, 3 ciudadanos estadounidenses y un residente estadounidense. La Organización de Aviación Civil Internacional confirmó que todo esto ocurrió fuera del espacio aéreo cubano, es decir, en aguas internacionales. Raúl Castro, en ese entonces, era ministro de las Fuerzas Armadas Revolucionarias de Cuba. Su hermano, Fidel Castro, bueno, pues era el líder cubano, el líder de la revolución. Hay un audio que se publicó muchos años después, en donde se le atribuye a Raúl Castro la frase de «túmbenlos en el mar cuando aparezcan». Y pareciera ser que este es el punto en el cual pues, se podría tejer toda una acusación contra Raúl Castro. Desde la isla, desde Cuba, Manuel, ¿nos escuchas? ¿Es Manuel Cuesta?
6: Exactamente, les escucho.
17: Qué honor poder platicar contigo, Manuel. Entiendo lo complicado y entiendo también la valía de poder hablar de estos temas en estos momentos en Cuba, pero te preguntaría, ¿qué esperan? ¿Qué puede suceder en unas horas más desde Miami? ¿Qué cambios puede llegar a haber en la isla? ¿Qué ven?
6: Bueno, yo creo que hay más expectativa que recursos reales y voluntad real para, digamos, impulsar los cambios que el país necesita, ¿no? Creo que hay más, un poco más de ruido de lo que en realidad podría hacerse partiendo de los recursos reales con los que cuentan las partes, sobre todo tanto el gobierno cubano como el gobierno de los Estados Unidos. Y, digamos, se apela más a estos golpes simbólicos, ¿no? De llevar a Raúl Castro a un juicio, a escucharle de los acontecimientos ocurridos cuando el derribo de las avionetas, por ahí un poco, en eso como que se cierra un poco el actual debate político, ¿no? Lo que hace falta hacer justamente es buscar las vías más propicias para impulsar ese cambio democrático, y eso está dentro del país, ¿no? Y creo que hay que trabajar duro en una estrategia política más seria.
17: Tú has estudiado esto, lo has vivido en carne propia, la dictadura, el totalitarismo, el acoso contra los opositores, y luego la esperanza que se esfuma, y luego la esperanza que regresa. Y ahí quiero preguntarte, la transición democrática es complicada, o sea, al final lo sabemos, no puede ser de un día para otro. Es curioso, destruir la democracia a veces sí puede ser de un día para otro, pero transitar a democracia no. ¿Cuáles serían los pasos a seguir? O sea, esto, si se da, pues es un símbolo, me dices, hay más ruido que expectativa, hay más expectativa que realidad, hay más ruido que concretud. Yo te preguntaría, ¿cuáles son pues los pasos que tendrían que hacerse en estos momentos para transicionar a democracia en Cuba?
6: Mire, yo creo que después de tanto tiempo, me alegro que haya hablado de ese antecedente. Después de tanto tiempo, yo creo que las estrategias son pocas y pasan, a mi modo de ver, pasan por sostener y apoyar a aquellas alternativas que desde el país están pulsando por un cambio desde la ley a la ley. La mejor experiencia de cambio en el momento más cercano en el que se avizoró la posibilidad de un cambio fue justamente cuando los actores políticos dentro y fuera del país, la comunidad internacional con los actores al interior del país se alinearon en torno a una transición desde la ley, aprovechando los espacios legales. Eso es lo que estamos tratando de retomar justamente ahora En ese sentido y en la dirección que usted plantea y que,
17: claro,
6: y que comenta, pensando que la transición democrática es un proceso, no un momento, no un acontecimiento. Cuando se trata de transicionar democráticamente, hay que pensar en proceso más que en acontecimiento. Y yo creo que por ahí hay una estrategia que se puede aplicar y en la que se puede apelar y en la que estamos trabajando desde dentro de Cuba.
17: ¿Cómo lee Manuel Cuesta, el presidente del Consejo de Transición Democrática en Cuba, la visita del director de la CIA, de John Ratcliffe, el pasado 14 de mayo? Se reunió con el nieto de Raúl Castro, con Raúl Guillermo Rodríguez Castro, hoy mundialmente conocido, ¿no?, por el cangrejo. Estuvo ahí el ministro del Interior. ¿Qué leen ustedes, Manuel?
6: Yo leo un intento de forzar de un lado... la negociación con el gobierno cubano, diciéndole justamente cuáles son los términos en los cuales Estados Unidos se movería si el gobierno cubano también se mueve en esa dirección. Curiosamente, lo que se ha revelado pasa más por seguridad nacional, ciertas transformaciones económicas y, por supuesto, la liberación
17: de los presos
6: políticos, y a partir de ahí yo creo que Estados Unidos estaría dispuesto a seguir trabajando con el gobierno cubano si el gobierno cubano da esos pasos. Eso es lo que se revela. El gobierno cubano obviamente no ha mostrado voluntad e interés de moverse en esa dirección, pero creo que eso es lo que se está buscando justamente, y esa visita responde a eso, ¿no? Incluso la publicitación de la visita misma es para enviar ese mensaje político de por dónde quieren ir los Estados Unidos en relación con el gobierno cubano.
17: Déjeme cerrar con esto. Sé lo complicado que es poder hacer a veces este tipo de enlaces y se lo aprecio en el alma, don Manuel. ¿Cómo están ahorita en Cuba? ¿Ha habido bloqueos? ¿Ha habido cierres? ¿La luz? ¿Los apagones? ¿El Estado? ¿La represión o la vigilancia? ¿Cómo están en Cuba, oiga?
6: En una situación límite realmente, en todos los ámbitos, una situación límite. Sin energía, ahora mismo en mi barrio no hay corriente. Eso significa que no hay agua también, porque el agua aquí depende mucho del bombeo. Los precios de los alimentos, que van desapareciendo, por cierto, se elevan. No hay transporte público. Es una situación realmente difícil la que estamos viviendo los cubanos ahora mismo.
17: Don Manuel, le aprecio estos minutos en MBS, le mando un abrazo y estamos en comunicación, si me permite.
6: Cómo no, gracias siempre por la invitación.
17: No, a usted. Es Manuel Cuesta, presidente del Consejo de Transición Democrática en Cuba. Vamos a estar muy pendientes de esto. Hoy, a las 11 de la mañana, tiempo de México, 1 de la tarde, tiempo de Miami. Es muy, muy probable que sea señalado Raúl Castro como un criminal. Que sea, a partir de ese momento, un prófugo de la justicia estadounidense. Por lo que le conté, por los aviones, por lo que sucedió en el 96. Es difícil hablar en Cuba, por obvias razones. Es difícil poder expresar muchas cosas de lo que sucede por obvias razones. Pero a mí me han llamado la atención muchas imágenes que empiezan a circular con lo poco que se puede circular, con el poco internet que hay, con la poca luz que hay. Algunos cubanos ya de plano aventándole pedradas a la policía, de cubanos que están, como nos decía hace un momento don Manuel Cuesta, al límite de la situación y que se quedan con esta necesidad de que el cambio se convierta en algo concreto y no sea solamente el ruido y la expectativa. Me quedo con esa frase, con esa gran sabiduría cubana, a final de cuentas, ¿no? Lo que dice Manuel Cuesta. Es que necesitamos que haya hechos, o sea, necesitamos que esto no sea solamente expectativas, necesitamos que sea proceso.

0: A. Reardon Quiñones, es el fiscal federal de Miami. Estará también James S. Othmeyer, es el fiscal general del estado de Florida. Estará Ashley Moody, que es senadora de Florida. Estarán familias de las víctimas, de los hermanos al rescate. No es un evento que se preste solamente a un homenaje, al menos no por lo que hoy se está moviendo en gran parte de la prensa. Quizá mañana estemos hablando de un Raúl Castro acusado formalmente por la justicia estadounidense. Por cierto, igual que al Chapo, igual que a Rocha Moya. 6:07:13, me llamo Luis Cárdenas, está usted en MBS Noticias y no sabe el honor, el privilegio, se lo digo neta, neta, con el corazón en la mano, que es poder trabajar para usted. ¡Vámonos! Juan Carlos Alarcón, la ciudad es un desastre y apenas son 7:15. Reforma y Eje 2 está bloqueado. Habrá manifestaciones de la ANTAD, de transportistas y campesinos que se aprestan a cerrar, a asfixiar de plano la Ciudad de México. ¿Qué exigen? ¿Qué piden, Juan Carlos? Te mando un abrazo, buen día.
1: Igualmente, Luis, gracias. Con mucho gusto te saludo igual al auditorio. La Asociación Nacional Transportista llevará a cabo este día una movilización en la capital mexicana ante la falta de eficacia y resultados del gobierno federal para solucionar el problema de inseguridad en la red carretera del país. Esta organización, que anteriormente paralizó diversas autopistas y carreteras con la misma demanda, convocó a diversos sectores de la sociedad mexicana a manifestarse ante la falta de solución o indiferencia a sus problemas. La cita es en el Ángel de la Independencia a las 9:00 a.m. para iniciar una marcha hacia el Zócalo capitalino, donde harán un mitin para exponer sus reiteradas demandas que no encuentran solución. Para la ANTAC, los puntos centrales de su pliego son seguridad en carreteras, creación de una fiscalía especializada en investigación de delitos cometidos en estas vías, justicia para las familias de choferes y ayudantes que han perdido la vida por actos delincuenciales, así como alto al acoso institucional y al abuso de diferentes corporaciones policiales en la red carretera nacional. En su caso, el Frente Nacional para el Rescate del Campo Mexicano solicitan apoyo integral al sector agrícola y no mediante programas sociales que tienen fines distintos al verdadero desarrollo al campo. Ambos sectores han calificado de simulación las reuniones con autoridades de la federación, que solo escuchan, pero poco es lo que hacen por cambiar el panorama y contexto de inseguridad y abandono en el que se encuentran diferentes sectores, no solo el transportista y el agrícola, sino también el educativo, la salud, pensionados, madres buscadoras, ganaderos y otros que demandan mayor atención. El recorrido de 3.5 kilómetros será sobre Paseo de la Reforma, Avenida Juárez, Eje Central Lázaro Cárdenas y 5 de Mayo para llegar a la Plaza de la Constitución. En todos esos puntos, la Secretaría de Seguridad Ciudadana desplegará un dispositivo vial en todo este trayecto, Luis, para resguardar el paso de manifestantes y efectuar cortes y desviaciones viales en cada una de estas avenidas. Luis, el reporte que tengo.
0: Gracias, Juan Carlos. Entramos contigo más adelante. Seguramente va a haber más y más bloqueos. Y bueno, pues estaremos actualizando toda esta información si nos das oportunidad. Un abrazo, Juan Carlos. Gracias.
1: Gracias. Muy buenos días.
0: 7:16. ¿Vive usted aquí en la Ciudad de México? ¿Tiene que venir aquí a la Ciudad de México, particularmente primer cuadro de la ciudad? Tome todas las precauciones del caso, va a ser un caos el bloqueo de transportistas y de campesinos. Platicamos del tema en un momento. Mahahual. Mahahual es una zona paradisiaca en este país, pero por desgracia también es una zona muy abandonada. Prácticamente todos los sexenios, todos los presidentes, Fox, Calderón, Peña Nieto, López Obrador, Sheinbaum, todos han abandonado Mahahual. Y sí, llegaron los cruceros, beneficio quién sabe para quién, porque a los habitantes de Mahahual no les llegó. Y si uno ve Mahahual hoy, todo lo que es la parte que antes era un malecón muy bonito, y pues ahora se ha convertido ahí en una especie de capitalismo salvaje de puestecitos, de verdad, sin ninguna regulación, sin nada, pues sí, uno se da cuenta del coraje que tiene la gente en Mahahual. Les mandamos un abrazo, sabemos que tenemos por ahí algunas personas que nos llegan a escuchar en Mahahual, gracias. Pero pues sí, están muy enojados. Entonces, cuando de repente les presentan un proyecto de ¡ay, mira, aquí va a haber una isla en donde van a llegar los cruceros y va a haber toboganes! Y bueno, pues se enoja todo el mundo. Y es cierto, hay un daño ecológico. Habría que ver qué daño ecológico hay o no hay. Pero comenzaron protestas, comenzó la indignación. Y pues, ¿qué cree? Cancelaron el proyecto. Supongo

0: que porque ahorita no está el gobierno para más problemas sociales, ¿verdad? Para más broncas, para más coraje, para más rabia. Ayer, carpetazo de plano, se cancela el Perfect Day, es de Royal Caribbean, que iban a hacer. Hacen este tipo de parques en varios lugares en el Caribe y querían hacer uno en Mahahual. Quieren hacer otra cosa similar, otras empresas en Cozumel, por cierto, y seguramente eso va a dar de qué hablar en los siguientes días. Pero al menos este Perfect Day de Mahahual ha sido cancelado. Ayer así lo dijo Alicia Bárcena.
1: Me permito informarles que no se va a aprobar el proyecto de Perfect Day de Royal Caribbean. Sabemos que la empresa está también buscando desistirse del propio proyecto, pero nosotros como Semarnat no lo vamos a aprobar. Sí quisiéramos obviamente invitar a la empresa Royal Caribbean a que busque otro lugar, pero no ahí.
0: Es que la gente en Mahahual, créame, está empezando a enojarse muchísimo. Y bueno, pues sí, requieren, mire, antes que hacer un Perfect Day, estaría padre tener un drenaje, aunque no sea perfecto, por ejemplo. Que tener servicios como luz, como agua potable, aunque no sean perfectos. Eso es algo que están exigiendo desde hace años, si no es que décadas, los pobladores allá en Mahahual. Un abrazo a Mahahual, por cierto. Invítenos a transmitir a Mahahual, es hermosísimo. Bueno, un abrazo a Mahahual. Oiga, en otros temas, ¿se acuerda del y yo por qué? Cuando a Fox le preguntaron, cuando tomaron el chiquihuite por la fuerza, que qué iba a hacer. Y el Fox, así todo enojado, ya estaba en el fin de su sexenio, dijo, ay, ¿y yo por qué? Diferencia fundamental, Fox estaba en el fin de su sexenio. Rosa Isela Rodríguez, que es la secretaria de Gobernación, apenas está empezando. Pues le preguntaron de algo todavía peor que el chiquihuite. Le preguntaron a Rosa Isela Rodríguez de el tema de Rocha Moya. Y así respondió.
2: El tema de Rocha Moya, ¿Gobernación sabe dónde está Rocha Moya?
3: Sí, o yo por...
2: Ahora sí que yo por qué.
3: Gobernación está encargada de hablar con los gobernadores.
2: Yo no estoy haciendo ningún llamado de nada, vinimos a hablar. Perdóname,
3: no, cuidado. Pero no ha intentado buscarlo, secretaria.
2: O sea, vinimos a hablar hoy de desaparecidos.
3: Pero nunca la vemos. ¿Algún llamado al gobernador con licencia?
2: Por eso. ¿Algún llamado al gobernador con licencia, secretaria? No hago llamados. Hoy no fue el tema.
3: Interlocutor del gobierno federal. Por eso le tocaría.
2: A ver, yo nada más le digo, todo, ya dijo la presidenta en la mañana, hay investigaciones, ¿no? Eso es lo que dijo la presidenta. Yo me remito a lo que dijo en la conferencia. Yo lo que decía es que si ya hay una declaración de parte de la presidencia de la República, pues yo solamente me remito en esos temas a eso. Es una cosa normal, natural.
0: Vaya, vaya. ¿Y yo por qué? Como que le llegó ahí el flashback de Fox. ¿Yo por qué? Uno, porque es la secretaria de Gobernación. Ese es su trabajo, la política interna. Dos, dice, aquí venimos a hablar de desapariciones. Perfecto, hablemos de las desapariciones cometidas durante el gobierno de Rocha Moya. Son muchas. Por el vínculo que tiene Rocha Moya con el cártel de Sinaloa. O sea, el tema se prestaba, pero perfectamente. Yo solo me pregunto, yo sé que el mundo ha cambiado, ¿no? Y el régimen, supongo, cambió. ¿Pero qué no se supone que los funcionarios están para soportar justamente los misiles mediáticos y proteger a, en este caso, pues la cabeza del Ejecutivo, la presidenta de la República? ¿Por qué es la presidenta la que tiene que salir y defender o marcar una narrativa pues que termina afectándole finalmente? ¿No se supone que para eso están los funcionarios? ¿No se supone que son escudo? Bueno, hoy... eso cambió. En fin, en otros temas, General Motors anuncia inversión por $1,000 millones para producir 80 mil autos anuales. Entre ellos el Aveo. ¿Y sabe qué? Eso se aplaude. Es una muy buena noticia. Ayer lo celebró el secretario de Economía, Marcelo Ebrard. ¿Escuche usted?
4: Sí, en México esos 80 mil vehículos, que quiero también comentarles que cada vez van a tener más partes hechas en México. No nada más es que lo ensamblemos, sino que vamos a empezar a ver cada vez más y más y más partes, componentes hechos a nuestro país.
0: Enhorabuena, de verdad, enhorabuena. Eso también hay que celebrarlo y hay que reconocerlo. Enhorabuena, qué bueno por General Motors, por la inversión, por la confianza en el país, con todo y lo difícil que hoy es tener confianza en el país, pues por obvias razones. En fin, qué bueno, de verdad se aplaude. En otros temas, el Sindicato de Controladores Aéreos, AGUAS, anuncia huelga a un mes del Mundial. A menos de un mes de que comience el Mundial, se anunció que presentarían este llamamiento a huelga debido al silencio e indiferencia de la Secretaría de Infraestructura y de Hacienda a través de diversas demandas laborales. Cuidado, esto ya pasó en Estados Unidos hace poco. Hubo una huelga de controladores aéreos y de gran parte de la industria. Paralizaron los aeropuertos. Y además... aguas, porque el controlador aéreo pues es el que controla todo, o sea, no puedes poner a cualquier improvisado, no vayan a mandar a los controladores aéreos del bienestar, por favor, eso va a ser un caos. Y a unos meses del Mundial, a un día del Mundial, unos días del Mundial, está cañón. Entonces, bueno, pues habrá que tomar ahí foco a lo que suceda. Es la voz de José Alfredo Covarrubias, secretario general del Sindicato de Controladores Aéreos. Escuche usted.
5: Pido un cumplimiento muy parcial de los acuerdos a los que tuvimos ya en dos reuniones previas en la Secretaría de Infraestructura, Comunicación y Transportes con la Secretaría de Ingresos de la Secretaría de Hacienda, y hasta el momento pues el salario no han hablado. Presentar el documento ante la autoridad laboral, el Tribunal Federal de Conciliación y Arbitraje, expresándoles la determinación de la Asamblea General del Sindicato Nacional de Control de Tránsito Aéreo de emplazar a huelga y que ellos determinen si es posible estallarla o si vamos a alguna solución antes de que se pase a ese momento.
0: En el México roto de todos los días, una carta nueva del Chapo, del ex líder de Sinaloa, Joaquín El Chapo Guzmán. Creo que ya es la octava carta, una cosa por el estilo. La manda a un tribunal en Brooklyn, insiste en su inocencia, cuestiona la legalidad de su extradición. Es cierto, no lo extraditaron, se le teletransportó, como a muchos otros que también se le teletransportaron. Pero pues tampoco es que se le extrañe, ¿no? O sea, es el problema ahí. En fin, bueno, pues es el Chapo Guzmán que... pues es ilegal su detención y pide que sea extraditado a México. Supongo que están presionando un tanto en la estrategia jurídica, legal, social del Chapo Guzmán, pues para que ahora que se está hablando de extraditado se pida también la extradición del Chapo Guzmán, ¿no? Y se la niegue a Estados Unidos. Imagínese que México pidiera la extradición, o sea, el regreso del Chapo Guzmán a nuestro país. Sería muy interesante políticamente hablando. Hablando de ello, por cierto, ayer el secretario del Tesoro, Scott Bessent, allá en los Estados Unidos, en el marco de un foro contra el financiamiento al terrorismo, lo dijo clarito. Vamos a combatirlos. Desde Hezbollah, hoy, hasta el cártel de Sinaloa. O sea, es organización terrorista, a fin de cuentas. Escucha al secretario del Tesoro.
6: Esto requerirá que nuestros socios en todo el mundo respondan con firmeza a la diversidad de terroristas que enfrentamos, desde Hezbollah hasta el cártel de Sinaloa. A medida que las amenazas trascienden los límites, nuestra unidad de propósito debe trascender cualquier frontera. En resumen, si ustedes comparten nuestra indignación por la agenda desestabilizadora de Irán, los terroristas que buscan tomar como rehén la economía mundial, los cárteles de la droga que envenenan nuestras comunidades y las amenazas a vidas inocentes, entonces ahora es el momento de unirse a Estados Unidos para actuar agresivamente.
0: 7 de la mañana con 26 minutos. Adrián Rubalcaba es el director del Metro y bueno, pues ayer grabó un video donde le pide perdón a la población porque pues hay obras. Imagínese hoy bloqueos y luego las obras y todo. Tome, agárrese de paciencia y luego los ajolotes y luego el morado. No, bueno. ¿Qué te hicimos, Tlaloc? Perdónanos, Quetzalcóatl. Escuche.
7: He visto en redes sociales todos sus reclamos, he visto la molestia que se está generando. Créeme que estoy preocupado por tu sentimiento. Entiendo que estás enojado, enojada. El polvo, el calor, el ruido mientras caminas por el andén. Pero es un esfuerzo que he asumido y que asumo la responsabilidad. Pero créeme que de verdad estamos trabajando duro para tener un mejor metro. Porque se lo merece México, porque tú te lo mereces. Tenme tantita paciencia para quedar increíble.
0: Ah, bueno, ya imagino. Bueno, no me tengo que imaginar. Entre a las redes sociales y vea nada más el recuerdo de cosas que le dicen en sus redes a Adrián Rubalcaba. Lo que sigo sin entender es por qué musicalizan así. O sea, creo que se ve hasta más grave, ¿no? O sea, la disculpa. Perdónanos, ¿no? Estamos aquí haciendo reparaciones y la música atrás como si fuera de los 300 ahí, de esas películas de los guerreros persas. En fin, bueno. Pues toma paciencia, le digo, capitalinos, tomen paciencia, la movilidad va a estar cañona. 728, vámonos.
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0: Si me escuchas a través de la radio o de una app de radio y cumple 80 años, la actriz y cantante Cher. La canción es Believe, de Cher. Se lo digo con el corazón en la mano todos los días. Es un honor trabajar para usted. Le aprecio en el alma esta oportunidad. Nuestra misión es clara: acompañarlo, informarlo, entretenerlo. Gracias, gracias por darnos esa misión de vida. Esperemos estar a la altura de la expectativa. 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Estamos en todos lados, hasta en La Sopa. Cualquier app de radio, ahí nos escuchamos. Estamos en los podcasts. Cualquier app de podcast, ahí nos escuchamos. Gracias por dejarnos estar.

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1: XFM 95.5, 729, 26 grados centígrados.
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23: Está usted y yo. 5640-05-1025, 5640-05-1025, una vez más, 5640-05-1025. ¿Está posponiendo la compra de algún bien o servicio? No sé, por ejemplo, tiene que pintar la casa, ¿no? Y, ay, híjole, ay, mejor me espero más adelante. Tiene que comprar, no sé, a lo mejor alguna tele, un coche, algo. Está diciendo, ay, sí, ahorita o mejor me espero. está decidiendo posponerlo o dice no, sí me lo voy a aventar de una vez. Escríbame, por favor, compartamos esto aquí entre nosotros, porque de acuerdo a los datos que pues están publicando, hay mucha gente que está posponiéndolo, se enfría la compra de bienes y de servicios en el arranque de este segundo trimestre del 2026. Querido Pedro, te mando un abrazo, ¿cómo estás?
1: ¿Qué tal, Luis? Buenos días, qué gusto saludarte a ti, pero también a quienes nos escuchen. En efecto, Luis, las cifras procedentes del INEGI a propósito del comportamiento de la compra de bienes y servicios por parte de las familias mexicanas en todo el territorio nacional, lo mismo que aquellas que recientemente ha publicado la ANTAD, la Asociación Nacional de Tiendas Autodepartamentales y de Servicio, apuntan en la misma dirección. La economía mexicana inició el segundo trimestre del año con un evidente enfriamiento del más importante de sus motores, el que mide la compra de bienes y servicios en todo el territorio nacional. De acuerdo con el INEGI, Luis, el indicador oportuno de consumo privado cerró el mes de abril con un crecimiento de apenas el 0.5%, que contrasta con el incremento que registró en el mes previo, en marzo, del orden del 1.5%. Prácticamente avanzó a la tercera parte del ritmo mostrado en el mes previo. Y si nos vamos a los datos de la ANTAD, Luis, la cifra que da cuenta del comportamiento de las ventas en aquellas tiendas que tienen más de un año en operación, resulta que en el mes de abril tuvieron un 0% de crecimiento. Y si a esto agregamos el hecho de que en los primeros cuatro meses de este 2026, la creación de empleos formales, de acuerdo con el reporte más reciente emitido por el Seguro Social, resultó ser la tercera más baja para un primer cuatrimestre en por lo menos los últimos 11 años. Y si agregamos el ingrediente de las remesas que empiezan a perder dinamismo y la inflación que se mantiene elevada, pero particularmente en el rubro de alimentos que son muy sensibles para la economía y la calidad de vida de los hogares mexicanos, pues entonces tenemos un cuadro que apunta hacia una economía que, lejos de tomar pista para despegar, parece que se resiste siquiera a aumentar el ritmo de avance de cara a un segundo trimestre que pintaba para ser mejor a raíz del advenimiento del Mundial de Fútbol. Así que tenemos uno de los indicadores más importantes de nuestra economía, el motor del consumo interno, en vías de apagarse, ojalá y que no ocurra, y ojalá que el Mundial se convierta al final, finalmente en un mecanismo que permita acelerar el paso, por lo menos en las tres ciudades más importantes en materia futbolística, que serán la Ciudad de México, Guadalajara y Monterrey, para evitar que entremos al segundo semestre de este 2026 con una auténtica pesadilla. Y esta noticia mala en sí misma, Luis, es una noticia que es complementada al menos por una buena señal, que fue el anuncio que ya tú has comentado de General Motors de empezar a ensamblar en México dos de los vehículos que se traían prácticamente de China para empezar a exportarlos hacia Estados Unidos con un mayor número de componentes mexicanos. Pero para que esto ocurra, las autoridades del gobierno federal tendrán que meter el acelerador a fondo para impulsar la producción en México de las piezas y los componentes que se traen hoy en China para ensamblar esos automóviles que van hacia Estados Unidos, Luis.
23: Vaya que hay ahí varios temas en la mesa en torno a lo de General Motors. Creo que es, a final de cuentas, una especie de respiro, pero pues sí, es la urgencia de dar una nota positiva, sí lo es, pero pues, todavía faltan muchas cosas para concretarla. Te pediría ahí solamente un comentario, querido Pedro. Es que vimos también esto de Royal Caribbean, lo del Perfect Day. Estos cruceros lo tienen en varias partes en el Caribe. En algunos lugares han sido o no detonante económico. En lo personal conozco Mahahual y es muy triste la situación de Mahahual. O sea, entiendo a la gente que pues a lo mejor dice, oye, ¿por qué vas a poner eso cuando no tengo aquí ni siquiera drenaje, no? Y a lo mejor podría ser un detonante económico, a lo mejor podría ser una muy buena noticia, una buena inversión, pero cuando tienes a la gente tan enojada, pues por situaciones evidentes, por abandono desde hace mucho tiempo, creo pues que se da ahí una disyuntiva muy pues muy fuerte, muy, muy interesante. ¿Qué ves ahí con lo de Perfect Day? Porque también la cancelación no es una buena noticia hacia inversiones extranjeros o hacia inversiones internacionales, dada la crisis de confianza que está viviendo el país. ¿Tú qué ves, Pedro?
1: Fíjate que el caso de Mahahual creo que ilustra perfectamente la diferencia entre las palabras y los hechos. En el sexenio pasado se decía, por el bien de México, primero los pobres. Y la verdad es que localidades como la de Mahahual, que padecen hoy la carencia de servicios públicos básicos, indispensables para ponerle un piso a su calidad de vida, enfrentan la disyuntiva de que la única posibilidad que en el corto plazo, subrayo, solo en el corto plazo se abría para llevarles ingresos, que era el advenimiento de alguna inversión turística y el gasto de los turistas, hoy se cancela por presión misma de los habitantes de esa zona, y eso coloca al gobierno federal, pero al gobierno local también, frente a la disyuntiva de ¿y dónde está el apoyo a las comunidades que más lo requieren y que tienen posibilidades para despegar en el ámbito turístico, atrayendo no solamente a los turistas extranjeros, sino particularmente al turismo nacional? Y yo creo que estamos frente a eso, Luis, un gobierno que prometió apoyar a los que más lo necesitaban porque menos tienen, y que en casos como este del Mahahual, las palabras se quedaron muy lejos de los hechos.
23: Es Pedro Tello, te seguimos en tus redes, Pedro.
1: Síganme en X, en @PetelloVillagrana, y que tengan un espléndido día.
23: Gracias, Pedro. 740.
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23: Gracias por sus mensajes. De volada nos llegaron un buen de mensajes. Nos dicen aquí, oye Luis, ¿pero qué nos pega? Empleo, educación, salud, seguridad jurídica, estrategia de desarrollo con la IP. Y pues bueno, ahora parece que el gobierno está más preocupado porque los agarren. Hola Luis, saludos desde las playas de Cuautitlán, Izcalli, está inundado, ahí me mandan una fotografía, gracias. Respecto a Mahahual, es un lugar muy bonito, pero es cierto, está muy abandonado, lleno de sargazo, lleno de basura, lo tienen abandonadísimo. Luis, yo sí he pospuesto la compra de bienes de consumo y de servicios. Hola Luis, yo sí, o sea, tengo que arreglar el baño, de plano lo estamos posponiendo para ahorrar. Luis, yo tengo reparación de electrodomésticos, mejor me estoy esperando, y la economía la siento muy detenida desde enero a la fecha. Luis, nosotros estamos posponiendo, de hecho. Yo la verdad espero alcanzar mi meta de ahorro porque voy a pagar mi boda. Para mí no es enfriamiento en mi economía, más bien me estoy teniendo precaución. Yo sí me estoy esperando, dicen aquí en el WhatsApp, 5640-05-1025. Un abrazo a Rodolfo desde Osaka, Japón, que siempre nos escribe. Un abrazo, Rodolfo, gracias. Estamos escuchando en estos momentos esta rola que a lo mejor nos recuerda a algunos la serie de Los Años Maravillosos. Bueno, a mí sí me la recuerda. Hoy estamos escuchando esta gran rola de Joe Cocker, With a Little Help from My Friends. Era un día como hoy, 1944, cuando nacía Joe Cocker. ¿Se acuerda de Los Años Maravillosos? Kevin Arnold. No era Kevin Arnold, ¿no? ¿O sí era Kevin Arnold? No me acuerdo. Kevin era, creo, el personaje de Los Años Maravillosos. Wendy, creo que era su novia. Bueno, en fin. Ay, Dios. Salí en el 7, ¿no? Regreso, 7:42.

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1: XFM 95.5, 743, 27 grados centígrados.
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0: Vámonos con la politiquería, 7:46.
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0: 7:48. Ay, está cañón. Oiga, hay bloqueos en la Ciudad de México. Ahorita me voy a enlazar con algunos de los transportistas que están bloqueando. Están exigiendo soluciones. Dicen que el gobierno prácticamente les está viendo la cara. Déjeme confirmarle la información, pero está moviéndose con fuerza en estos momentos. Solamente necesito que termine por confirmarse. Pero está moviéndose con fuerza que transportistas y campesinos podrían extender este bloqueo a las carreteras de Guanajuato y de Michoacán, ante acciones de la policía en contra de los compañeros que tienen paseo de la Reforma, pues en estos momentos tomado. Y es que se acaba de acercar la policía a tratar de desalojar a las personas que están tomando paseo de la Reforma. Hay que tomar en consideración que faltan, hoy es 20 días, ¿no? Para el Mundial, más o menos. 22 días para el Mundial. No me imagino que esto esté pasando en el Mundial, pero creo que va a pasar. Son muchos frentes abiertos, campesinos, transportistas, los maestros de la CENTE, lo que le decía yo hace rato, los controladores aéreos. Hay demasiados frentes abiertos. Y las obras del aeropuerto, bueno, no han concluido. Las obras en varios de los estados que van a tener este tema, pues tampoco han concluido. Entonces, a ver qué sucede. Tengo a David Esteves, él es dirigente de la ANTAC, Alianza Nacional de Transportistas. Don David, buenos días, ¿cómo le va?
5: Muy buenos días, gracias por el espacio.
0: No, hombre, don David, gracias a usted por regalarme estos minutos. Oiga, pues hay un bloqueo ahorita, Eje 2 y Reforma. Van a bloquear la Ciudad de México y estoy escuchando que pueden ustedes llegar a bloquear carreteras de Michoacán y Guanajuato. ¿Me confirma eso?
5: De eso ya está solicitado a los compañeros. Vamos a empezar por Guanajuato y por Michoacán.
0: ¿Ahorita?
5: Lo que pasa es que sí, ya en este momento estoy dando instrucciones para que lo hagan. Nosotros habíamos anunciado y seguimos en la misma dinámica de que vamos nada más a algunas instituciones del gobierno, pero pues la señora Brugada en la ciudad de La Jolote, porque encapsuló a algunos compañeros que vienen de una forma pacífica, y solamente les estoy pidiendo que me hagan favor, que se los pedimos a rango de súplica, que dejen entrar los puros tractores agrícolas. Los tractores agrícolas es símbolo del campo, no vamos a bloquear, vamos nada más a movilizarnos a diferentes instituciones, al Senado de la República, a la Fiscalía General de la República, y a Gobernación.
0: Los tractores, no, perdón que lo interrumpa, don David, ¿los tractores están ahí en Eje 2 o dónde los tienen?
5: Ahí los tienen encapsulados, ahí por, me dicen que por Tlatelolco.
0: Eje 2 y Reforma.
5: Una persona que va representando al gobierno de la ciudad de La Jolote.
0: Ajá.
5: Ya no es Ciudad de México, ahora es Ciudad de La Jolote.
0: Es morado también.
5: Y no sí. Quieren dejarlos pasar. Y bueno, mira, amigo, me vas a ver en la necesidad de que si no hay un diálogo respetuoso y que ustedes respeten las movilizaciones pacíficas, pues vamos a tener que cerrar la entrada a la Ciudad de México. porque pues ustedes sí son buenos para hacer marchas políticas, nosotros es una necesidad, venimos a pedir que se cumplan los acuerdos, que no se han cumplido y que se firmaron en noviembre, nada más eso venimos a pedir, nada más eso, y pues venimos de bueno, compañeros agrícolas vienen de muchos lugares, igual nosotros traemos de Guadalajara, traemos de Guerrero, traemos de varios lugares también, no vale la pena mencionarlo.
0: Oiga, ¿qué acuerdos son los que no se han cumplido? O sea, estos acuerdos de noviembre, recordamos todos los bloqueos, la paralización del país, la paralización de la ciudad, o sea, todo lo que hubo, pues estuvo cañón. Yo me acuerdo, corríjame si me equivoco, ustedes pedían seguridad, que ya no los estuvieran extorsionando los policías federales. El tema del campo es todavía mucho más complejo, porque bueno, pues ahí había diversas peticiones, algunas desde que se salieran los granos del Temec y otros hasta desde que hubiera pues una especie de pues compra del gobierno de estos granos a través de abastos o de centrales de abastos, cosas por el estilo. O sea, era mucho más complejo todavía más el tema del campo, pero de tantas cosas que se pedían y que estaban en la mesa, ¿qué se cumplió y qué no se cumplió, don David?
5: Absolutamente nada, ni para el campo, ni para los transportistas. Y es que pues no sé si no quieren que la gente sepa que el kilo de tortilla está a 28 pesos, a 30 pesos, y el kilo de maíz a los compañeros agricultores se los pagan a 4 pesos. Nosotros, en cuanto a la seguridad, pues sigue en aumento esta situación que vivimos, la extorsión, no han podido quitar los retenes que nosotros ya hemos señalado. Donde padecemos la extorsión, no lo quería quitar. Entonces, es un capricho malsano y una provocación muy fuerte que el Estado, con toda la capacidad de la fuerza policiaca y todo lo que tiene, pues no quiere hacerlo, ¿no? De una forma muy prepotente. Ahora, dijimos, nos comprometimos nomás a venir a una manifestación pacífica, sin tomar carreteras, sin tomar absolutamente nada, y pues ahora con lo que nos sale, ¿no? Aprovecho este importante medio para responsabilizar a la señora Clara Brugada. Por cualquier cosa mínima que le pase a mis compañeros, vamos sobre su responsabilidad de ella. Y de hecho vamos a hacer denuncias ante los derechos humanos panamericanos de la ONU, para que se dé esta situación, porque ya esto ya es insostenible. Pedimos algo justo, pedimos seguridad para poder trabajar nosotros los transportistas, y nos reprimen. Ya no entiendo qué clase de política tienen estos señores.
0: Claro.
5: Ya no lo entiendo de verdad, y eso está cada día peor. Entonces, no se ha cumplido un solo punto de lo que estamos comentando en este momento.
0: Oiga, dígame, ustedes están pidiendo hablar con quién, don David, porque pues van a hacer movilizaciones. Entiendo que quieren ir al Congreso, al Senado también, gobernación. ¿Quién tendría que ser la vía para poder platicar? Porque además me dice, pues nada se ha cumplido, cerramos acuerdos en noviembre, ya pasaron más de 6 meses y no se cumplió absolutamente nada. ¿Con quién hay que sentarse?
5: Sí, qué bueno que me estés preguntando eso, de verdad que agradezco mucho. Bueno,
0: al contrario.
5: En este caso, los compañeros agricultores traen una solicitud al Senado de la República que yo respaldo y avalo con todo mi corazón y con toda la razón que tienen ellos, de pedir juicio político contra el secretario de Economía y muy posiblemente algunos cargos judiciales contra esta persona por la cuestión de que pues, no defiende lo que es el campo mexicano, ¿no? Por otro lado, nosotros, al menos yo tengo una reunión el día de mañana, pero esta reunión ya viene acordada de varios días, pero bueno, en concreto, pues que nos atienda la señora Presidente de México.
0: Que nos atienda Claudia Sheinbaum.
5: Tiene la capacidad para hacerlo, sí, para que ya dé órdenes que se cumplan, nada más que dé órdenes para que se cumpla lo que ya se comprometieron, lo que acordamos, y eso estaría perfectamente bien para destrabar muchas cosas, ¿no? Entonces, pues eso es lo que estamos pidiendo, es algo muy sencillo realmente.
0: Es un tema de los agricultores esto, usted representa a los transportistas, pero me llama la atención el juicio político contra Ebrard, o sea, bueno, no está en la Secretaría de Agricultura. ¿Hay algún tema en particular por el cual lo estén culpando, por lo cual lo quieran?
5: Lo que pasa, perdón que interrumpa, pasa es que ya se está viéndolo el Tratado de Comercio, y obviamente la parte medular del Tratado de Comercio pues es precisamente el campo, ¿no? Entonces, yo diría que esa parte sería muy importante que los compañeros dirigentes de los agricultores, ajá, sean ellos los que manifiesten esa cosa. Yo estoy en apoyo a ellos. Ya. Y obviamente también tenemos ahí un asunto con el Tratado Libre de Comercio, que él es el responsable, ajá, en cuanto al tema del transporte. Ese es el motivo, pero bueno,
0: claro.
5: Lo que realmente eso es importantísimo, ¿eh? Uh-huh. Pero lo que nosotros estamos pidiendo en este momento, que se cumplan los acuerdos, o sea, claro, al campo no les han pagado nada. No les han pagado lo que se les adeuda desde el 2023. No es posible que, reitero, que el kilo de trigo cueste 4 pesos y un pan, sí, una pieza de pan cueste 15 pesos. ¿No?
0: Sí, no, el caso de la tortilla, ¿no? Que me decía, 28 pesos el kilo, 4 pesos se lo pagan a los agricultores, lo cual pues ya lo hemos aquí discutido y lo hemos platicado ahí con productores, sí, con el Consejo de la Tortilla, etcétera.
5: Uh-huh. Y de un kilo de maíz, ¿cuántos kilos de tortilla salen, no? Que aclaren eso de en dónde se queda toda esa ganancia,
0: claro,
5: desmedida, abusiva, que tienen en este momento, y pues el que paga los platos, uh-huh, rotos, pues es el campesino, que se tiene que invertir más de 6,000 pesos en cada hectárea para ganarse 4,000 pesos, pues ellos que se quiten el sueldo, a ver si van a trabajar de gratis en las oficinas, los diputados, los senadores, los,
0: sí, claro,
5: burócratas del gobierno, que no cobren, pues eso es lo que quieren hacer con el campo.
0: Es una situación,
5: si quieren parasitar del campo.
0: Una situación complicadísima, donde ha habido ahí muy, muy, sí, muy difícil, dado el comercio internacional, lo que hay con el T-MEC, etcétera, que lo hemos discutido. Pero regresando a este punto, y le aprecio estos minutos en serio, hay un tema que está ahí presente. Oiga, la gente pues ya está bien enojada de bloqueos también. Hace poquito había de la CENTE. Por cierto, a la CENTE sí la recibieron ahí en Palacio Nacional. ¿Qué ve ahí? Porque en noviembre hubo gente que sí los apoyó, mucha, de hecho. Hubo gente que los entendió. Pero la ciudadanía pues se cansa bien rápido también. O sea, hay bloqueos, ya tronó, ya me afectó, ya no llegué, o peor aún, me afectó a la salud, tenía que ir a alguna cosa por el estilo, ya perdí dinero. O sea, los bloqueos cuestan, le cuestan a personas que no están en su industria necesariamente, aunque sé que todos dependemos de todos de alguna u otra manera en la economía. Pero está afectando a la ciudadanía, don David. Estos bloqueos afectan a la gente al final de cuentas.
5: Quienes están perjudicando a la ciudadanía son los policías, porque ellos son los que encapsularon, los que cerraron la circulación y todo eso. Responsabilizamos a los policías. Ellos son los que están haciendo. Nosotros, pues vamos en, la intención es entrar en una marcha dejando circulación y todo, ¿no? Y tenemos otros datos, dijera el señor que fue presidente el año pasado, ¿no? Tenemos la simpatía del país, tenemos la simpatía de la gente, tenemos inclusive todavía la facilidad y la fuerza, uh-huh, la fuerza social, no política, porque no somos políticos, de vernos en el mundial. Uh-huh. Ahí sí vamos a tomar todas las carreteras y pues de una vez les decimos que se vayan preparando. Vamos a hablar con los industriales para que también, uh-huh, paren sus importaciones, para que no se vean afectados. No, la simpatía la tenemos, y no es la del 70%, ni una vez generalizada, la simpatía. Y bueno, sí, entendemos y nos disculpamos. Uh-huh. Ahora me toca disculparme, pero por los policías que están haciendo el bloqueo en esos calles tan importantes de la Ciudad de México. Ellos son los responsables de este bloqueo en este momento.
0: Pues vamos a estar muy atentos al tema. Le aprecio, don David, esta vez que me haya tomado la comunicación. Estamos pendientes a ver hasta dónde va llegando este bloqueo. Hoy está denunciando usted, hay policías, nos están encapsulando. Hace responsable a Clara Brugada de cualquier cosa que le llegue a pasar a los compañeros. No le dejan entrar pues con estos tractores, con estos vehículos del campo. Quieren sentarse a negociar con la presidenta de la República directamente, es una de las peticiones que están poniendo en la mesa, y pues estaremos muy atentos, don David. Si no se resuelve hoy, que entiendo, pues parece, se ve complicado, estos bloqueos, los de la carretera de Michoacán y Guanajuato, ¿hasta cuándo pueden extenderse o serán solamente hoy?
5: No, el problema es de que si no resolvemos nada más el asunto, ahorita queremos que pasen los puros tractores agrícolas en este momento bien pequeñito. Uh-huh. Pues vamos a empezar a tomar desde las entradas de la Ciudad de México. Yo hago un llamado a la señora Brugada, Uh-huh. Que bajen un poquitito la soberbia, que recuerden que ellos vienen también de manifestaciones, yo conozco muy bien uh-huh. su trayectoria, y que bueno, vamos nosotros de una forma muy pacífica, no uh-huh. venimos con bandera de ningún partido como ellos lo hicieron en Chihuahua, no venimos a eso, llevaron gente de Veracruz, llevaron gente de Guerrero. Nosotros venimos pura gente que necesitamos que se nos oiga nada más. Eso es lo que uh-huh. le pedimos a la señora Brugada. Y no es contra ella, ni tampoco contra el gobierno federal. Porque no nos confrontamos, no somos ingenuos para confrontarnos contra Sansón a las patadas. No, ellos tienen todo el poder del Estado para uh-huh. la represión que ya se está dando en este momento. Yeah. Pues hacerle un llamado a esta señora, ¿no?
0: Bueno.
5: Y por cierto, felicitarla porque se ve bonito el color guinda. En la ciudad de los colotes, ya no son buenos ser chilangos, ya son acolotes, ¿no?
0: Bueno.
5: Es el chascarrillo.
0: Gracias.
5: Porque se ve horrible, por cierto, ¿eh?
0: Es horrible, por cierto. Es un tema ahí de los chilangos, justamente, lo de los ajolotes. David Esteves es dirigente de la ANTAC. Muchísimas gracias por estos minutos y estamos pues muy muy pendientes a ver cómo va evolucionando esto. Gracias,
5: muchísimas
0: gracias.
5: Muchísimas gracias. Sí, hasta luego.
0: Gracias, muy buenos días. La verdad es que sí, no le ha caído creo que a nadie muy bien lo de los morados. O sea, uno le gusta el ajolote, pues ya es demasiado. No sé, ¿usted qué opina? Muchos me han comentado sobre ese asunto. Ándale. Acaban de mandar una orden ejecutiva. Ahorita le doy más información, pero esto es información de último momento. Orden ejecutiva firmada por Donald Trump. Van a tener que obligar a los bancos para investigar de dónde vienen las transferencias de los migrantes. No es menor lo que acaba de suceder. Los bancos y otras instituciones financieras deben de estar atentos a riesgos crediticios derivados de tocar hipotecas, automóviles y tipos de segmento a extranjeros inadmisibles o sujetos de remoción. Ahorita le doy más información sobre esto. Acaba de publicarse. Es un tema que tiene que ver con las finanzas de los migrantes allá en los Estados Unidos y el envío de estas remesas de Estados Unidos a México. Va subiendo la tensión. Y Rocha Moya. 8:05, regresamos.
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7: 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Primeras planas. El Universal.
8: Caso Sinaloa. Audomaro detrás de la carrera del general Mérida. Audomaro Martínez, ex titular del Centro Nacional de Inteligencia y uno de los hombres más cercanos a López Obrador, impulsó la carrera militar y de seguridad del general Gerardo Mérida, hoy detenido en Estados Unidos por narcotráfico. Según fuentes militares, Martínez sugería al general Mérida hacerse cargo de zonas militares de estados violentos como Tamaulipas, Michoacán y Sinaloa. Ambos son expertos en inteligencia militar.
7: Milenio.
8: Ensamblará General Motors aquí 80.000 autos que producía en China. El gobierno y la empresa firman acuerdo para blindar la industria y fortalecer el Plan México. De 2027 a 2030 trabajarán en Ramos Arizpe los modelos Chevrolet Group y Aveo. El CEO Francisco Garza.
7: Reforma.
8: Maquilló Pemex cifras a su favor. Reporta 10 veces más ganancias que las reales. Tuvo la petrolera mayores pérdidas que las enviadas a la Bolsa de Valores.
7: El Financiero.
8: Armará General Motors 80.000 autos más por año hacia 2030. Hecho en México. Fabricará Group y Aveo en Ramos Arizpe a partir de 2027.
7: El Economista.
8: General Motors trae a México el ensamble de dos autos desde China. A partir de 2027 se fabricarán aquí el Aveo y la Sub Group. Compensa la salida de dos líneas de armado que la marca trasladó a Estados Unidos desde Ramos Arizpe.

0: 8 de la mañana con 10 minutos. Acaban de agarrar a presidente municipal de Morelos. ¿Quién fue? Cuéntanos, René Cruz. Lo detienen por extorsión en el marco del operativo Enjambre. Es presidente municipal en funciones, René. Muy buenos días.
1: Hola, Luis, amigos del auditorio, muy buenos días. Así es, en el marco de esta estrategia nacional que inició el gobierno federal contra la extorsión y como parte de este operativo Enjambre, elementos de fuerzas federales, Luis, cumplimentaron 4 órdenes de aprehensión obtenidas por la Fiscalía Especializada en Materia de Delincuencia Organizada que se libraron en contra de funcionarios municipales actuales y ex servidores públicos, también de ahí de municipios de Morelos. Entre los detenidos, Luis, se encuentran Agustín Toledano, presidente municipal de Atlatlahuacán. También está Irvin Sánchez, expresidente municipal de Yecapixtla. El Gabinete de Seguridad Federal, Luis, señaló que continúan los trabajos para cumplimentar la orden de aprehensión que también se libró en contra de Jesús Corona, presidente municipal de Cuautla. Estamos a la espera, Luis, de que pues las autoridades federales pues brinden más información sobre estas detenciones. Te comento, pues es Agustín Toledano, presidente municipal de Atlatlahuacán, y también Irvin Sánchez, expresidente municipal de Yecapixtla, y también continúan los trabajos para detener al presidente municipal de Cuautla, Jesús Corona. Estamos a la espera de más información, Luis, sobre estas detenciones.
0: Te aprecio mucho, René, es información de último momento. Estamos bien, bien atentos. Gracias, muy buenos días.
1: Muy buenos días.
0: Las 8:12. La Casa Blanca hace unos momentos publicó un documento, es una orden ejecutiva, y es una orden ejecutiva que dice restaurando la integridad en el sistema financiero norteamericano. No es menor lo que ha publicado la Casa Blanca. Es un tema que le pega directamente a las remesas y le pega directamente a las cuentas que tienen muchos políticos y sospechosos mexicanos en los Estados Unidos. ¿Por qué digo sospechosos mexicanos? Pues porque hay mucho narco, hay mucho tema que se dedica a la extorsión. Lo que nos acaba de contar René, no crea que esa extorsión es todo en efectivo o todo eso se va guardando en efectivo. Al final de cuentas tienen que meterlo al sistema para lavarlo. Y todo eso vas a tener ya no nada más a la unidad de inteligencia financiera, sino a

0: por debajo de umbrales de reporte, la trata laboral, uso también para abrir cuentas o obtener créditos sin estatus legal verificado. Esto le pega allá, a los Estados Unidos. Migrantes. ¿Cómo le estás pagando al migrante? ¿En cash? El cash se mueve cada vez menos en los Estados Unidos. ¿Cómo le estás pagando al migrante? ¿Es legal? ¿El migrante está pagando impuestos? Es, si como veíamos las redadas del ICE, háganse de cuenta que esto va a ser la redada, pero financiera, contra los migrantes ilegales allá en la Unión Americana. En 90 días, el Departamento del Tesoro, con Scott Bessent, que ayer dijo y dijo clarito, van contra los cárteles y van contra los grupos terroristas que hoy son considerados así, tiene que proponer cambios a las reglas del Bank Secrecy Act, que bueno, pues es esto que tiene que ver con la secrecía de tu información, con la secrecía de tu cuenta bancaria. Van a cambiar reglas, tendrán que pasar en el Congreso al final de cuentas, eso se ve complicado, pero pues podrían entrar y al nabo el secreto bancario, no a un grado brutal, pero sí podría estar complicada la cosa. Es una nueva estrategia de blindar el sistema financiero norteamericano y le va a pegar a México, como muchas otras cosas le están pegando a México. Rocha Moya, no, esto no lo están haciendo por Rocha Moya, tampoco es parte de toda una superestrategia, pero sí tiene que ver con Rocha Moya. Ayer la presidenta de la República, ay, a ver si tenemos ese audio rápidamente, dijo en su mañanera, pues a Estados Unidos ya le pedimos 236, era, ¿no? 239, y no nos han entregado ni uno. Y publicaron ahí algunos nombres, entonces pues llama la atención el de Álvarez Puga, facturero. Llama la atención más el de Cabeza de Vaca, porque pues es como que un preso político que quiere aquí México, y uno se pregunta, oye, ¿qué? ¿Vas a intercambiar a Cabeza de Vaca por Rocha Moya o cómo? Ayer lo dijo así la presidenta, escuche usted.
1: Hay casos gravísimos para México, factureros, exgobernadores, acusados de delincuencia organizada. Ayotzinapa, no hay entrega de ninguno de estos presuntos delincuentes a México. Es decir, ¿qué pide siempre México? Por lo menos nosotros, reciprocidad. ¿Por qué no han entregado a ninguno? Si son casos relevantes, si hay reciprocidad, nada más como información.
0: Tengo en la línea a una de las plumas más influyentes en este país, que es la de Mario Maldonado, que a lo largo de los últimos días, bueno, pues ha estado escribiendo sobre el tema, hoy justamente sobre este asunto de las extradiciones que reclama México, ayer, pues abriendo la posibilidad de que sea quizá el primer sacrificado el senador Insunza, que él dice está en Badiraguato. Lo dice nada más a través de un tuit, no hay otra prueba más allá de ese tuit. Querido Mario, te mando un abrazo, qué gusto escucharte, ¿cómo estás? Buen día.
2: Querido Luis, muy buenos días. Igualmente, un gusto platicar contigo y con el auditorio de MBS.
0: ¿Qué ves en esta relación México-Estados Unidos? Hoy es muy interesante, como siempre, el texto que publicas en El Universal. Pues, ¿qué hay detrás de las extradiciones que está pidiendo México, las que, por el otro lado, pues no le queremos dar a los Estados Unidos, porque pues ya es Rocha Moya, ya son gente más pegada a lo que dice el Estados Unidos Cártel de Sinaloa, pero pues al partido de Morena? ¿Qué ves tú?
2: Pues la verdad, una relación en uno de los momentos más complicados de la historia de entre México y Estados Unidos, una relación bilateral muy tensa que prácticamente día tras día, semana tras semana, desde que se anunció esta solicitud de detención urgente con fines de extradición de Rocha Moya y de 9 personas más vinculadas presuntamente al crimen organizado, pues no ha dejado de fluir la información, y más que información, diría yo, la presión de Estados Unidos con respecto a este tema del narcotráfico, no solo de que le entreguen a los personajes señalados, imputados por el Departamento de Justicia, sino por muchas otras vías que tienen que ver con el movimiento, con el partido, con el financiamiento ilícito de los grupos criminales y la corrupción y colaboración con políticos y funcionarios, como la de ayer del Departamento del Tesoro, ¿no? Scott Bessent, pues poniendo al cártel de Sinaloa en el mismo nivel que el grupo terrorista Hezbollah y que muchos otros del Medio Oriente, y que eso, pues al decirlo el secretario del Tesoro, con lo que ya le pasó a México hace unos meses, con su brazo del FinCEN, que es el que se encarga de revisar temas de lavado de dinero, de financiamiento al terrorismo, que le dio el manotazo a 3 instituciones financieras de México, pues la verdad es que nos pone en un nivel de tensión por todos los frentes, ¿no? El político, el económico, con el T-MEC, el financiero, con estas

0: punto del pincel y del follow the money, de lavado de dinero y del financiamiento del terrorismo. A ver, me parece que la respuesta del gobierno mexicano no ha sido realmente contundente con respecto a Estados Unidos, sí con respecto a la soberanía, con respecto a que quieren pruebas y demás, pero por ejemplo lo que comentamos ahorita, ¿no? De ayer, de estas solicitudes o de esta publicación de 269 solicitudes de extradición y requerimientos de detención que hizo el gobierno mexicano y que no se ha entregado ninguno. Ayer fue muy tajante la presidenta y el canciller Roberto Velasco al decir que ni uno se ha entregado, pero pues la verdad es que sí, ¿eh? César Duarte, simplemente el gobernador de Chihuahua, fue detenido en Florida y extraditado a México, con esa, digamos, palabra y la carga que significa procesalmente hablando, en el 2022. Y así, si uno se mete, que fue lo que yo hice ayer, a las cortes de Estados Unidos y hace un barrido, pues, de cuántas personas han sido detenidas y están en proceso de extradición o enviadas, expulsadas a México, pues sí hay varios casos. O sea, a lo mejor no son estos casos políticos que ya mencionabas, de Cabeza de Vaca, de Víctor Manuel Álvarez Puga, el perseguido por delitos fiscales, o de la familia Zagata Will, vinculados con el caso del Infonavit, o del exdirector de Pemex, Carlos Treviño, o del exfuncionario relacionado con el caso Ayotzinapa, que se llama José Ulises Bernabé, que son casos más explosivos políticamente y que pues tendrá sus razones el gobierno estadounidense de por qué no ha procedido su extradición o su deportación, expulsión del país a México, pero sí ha habido esa colaboración, es decir, en muchos casos el gobierno estadounidense sí ha actuado, sí los ha detenido.
1: Lo citas con toda colaboración. Sí, claro, lo citas con toda precisión en tu columna, Mario, por cierto, disponible en el Universal. En California está Prudencio Segura Castillo, reclamado por abuso sexual en Guerrero, Brian Rivera, acusado de feminicidio en Tijuana, Aaron Seth Juárez, procesado por homicidio, Alfredo Ramón Cerda, acusado de delitos sexuales contra una menor en Baja California, José Ismael Mojica Rodríguez, reclamado por homicidio calificado, Cruz García Mitchell, requerido por homicidio intencional, en California también José Trinidad Martínez Santoyo, extradición certificada e intento de frenar su entrega vía habeas corpus, fue rechazado por los mismos Estados Unidos. O sea, clarito está ahí, y estos son solamente algunos ejemplos, con el respeto, y ahora sí que ojalá que no se enoje nadie, pero pues es una mentira. O sea, sí, Estados Unidos ha entregado a varios de los que México ha solicitado en extradición. A lo mejor no a los que quieren políticamente, pero a varios de los que han solicitado los han entregado los norteamericanos. Y la pregunta sigue siendo, ¿y Rochamoya, Mario? O sea, ¿y eso se va a mandar o no?
0: Además, digamos que la relación no es asimétrica, no es decir... tú me pides a un gobernador en funciones y a un senador en funciones y a otro presidente municipal de Culiacán en funciones y no te los entrego, entonces como tú no me has entregado, pues yo tampoco te entrego. O sea, no tendría que ser esa relación, porque además, a ver, en Estados Unidos ya tienen a los hijos, al Chapo Guzmán, a los hijos del Chapo Guzmán, al Mayo Zambada, muchos líderes criminales de alto perfil que son los que están declarando pues todo esto, ¿no? O sea, los que están entregándole la información a los Estados Unidos. Yo creo que, imagínate que más pruebas que tener a los líderes en su momento del cártel del Sinaloa declarando ante las cortes estadounidenses, pues no es esa relación asimétrica, ¿no? Además, la propia Fiscalía General de la República, según lo documentó ayer el periodista Juan Pablo Reyes en las redes sociales, también tiene ubicados al menos 9 personas de que fueron reclamadas por México y que se las entregó en este periodo que mencionó ayer la presidenta con el canciller, de enero del 18 al 13 de mayo de este año. También hay personas que la Fiscalía tiene en sus registros que sí le mandó a Estados Unidos porque se le requerían en México. Pero como bien decimos, no son... A ver, creo que el caso puntual, más allá de los factureros, presuntamente factureros, o los que desfalcaron al Infonavit, o el caso de Odebrecht con Pemex, de Carlos Treviño, exdirector de Pemex, el caso con el que quieren compensar o reequilibrar la balanza es el de Cabeza de Vaca, que es un exgobernador de Tamaulipas, que tiene nacionalidad, doble nacionalidad mexicoamericana, y que al parecer pues también ha entregado mucha información al gobierno estadounidense. Me parece que ese es, digamos, el personaje al que se refiere la presidenta, de pues les hemos pedido la extradición y no nos lo han entregado. Como sea, este es un asunto que parece que no va a venir a menos, al revés, va a escalar, seguramente vendrán más nombres, vendrán mayores presiones del gobierno estadounidense con respecto a Morena. Ahora, quizá para despolitizar, y déjame poner eso entre comillas, despolitizar el tema contra el partido oficial y el movimiento, ¿no? Digamos, tomando en cuenta los dichos de la presidenta el fin de semana, ¿no? De la presidenta Sheinbaum sobre que ningún gobierno extranjero va a venir a acabar con la transformación, a robarnos la transformación. Me parece que entre las próximas solicitudes de detención urgente con fines de extradición del Departamento de Justicia estadounidense podrían estar algunos gobernadores, claro, o a lo mejor no gobernadores, pero funcionarios de partidos de oposición, ¿no? O algunos políticos de oposición, como para que Estados Unidos mande el mensaje de, a ver, no es contra un partido ni un movimiento ni contra la 4T, es contra todos los que tengan relación con el crimen organizado y que esté documentada en Estados Unidos o en las cortes y los queramos traer a rendir cuentas acá. Yo creo que eso podría ser pues un golpazo también para el gobierno, porque entonces este discurso se caería, ¿no? De que es contra ellos.
1: Y hay acusaciones y sospechas de exgobernadores, por ejemplo, del PAN en el Bajío, que pudieron haber estado involucrados en temas del crimen organizado. Hay muchas investigaciones periodísticas, particularmente la relación que pudieron haber tenido con los Beltrán Leyva, en particular hace algunos años. Hay también sospechas y altas, grandotototas contra... pues gente muy importante en Movimiento Ciudadano. O sea, no es menor. Y clarito, si uno va leyendo los documentos que ha presentado Estados Unidos, es una guerra contra el crimen organizado en general, que ellos consideran ya hoy terroristas. Y no es una guerra solo contra Andy López Beltrán, o contra López Obrador, o contra la 4T en general. Creo que eso va a ser bien interesante. O sea, imagínate, oye, pues mira, también queremos a este panista destacado. ¿También lo van a proteger como Rocha Moya? O sea, va a estar interesante, ¿eh?
0: Sí, porque además sí hay investigaciones desde el periodismo, pero también de lo que se puede conocer, que hace Estados Unidos o a los personajes que están siguiendo, pues de propios gobernadores del PRI, del norte del país, sabemos que prácticamente es uno, ¿no? Pero de Movimiento Ciudadano, como bien mencionabas, ¿no? Pues a ver, en Jalisco está el cártel Jalisco, ¿no? O sea, con estos operativos que se hicieron con inteligencia estadounidense para dar con el Bencho y con otros integrantes de este grupo criminal, en fin, a ver, hay muchos, y a nivel más local, ¿no? Presidencias municipales, como esto que mencionabas de la operación Enjambre del Estado de México, en fin, hay mucha tela por donde cortar en este caso, en este tema de los narcopartidos, narcogobernantes y narcopolíticos, y creo que, a ver, el siguiente nivel, más allá de que Estados Unidos pues hable de que solicita a otros gobernadores, a un secretario de Estado, a algún otro político relevante que pueda generar cisma en México, ¿no? Políticamente hablando, creo que el hecho de que comience a decir pues las organizaciones son terroristas y los partidos políticos también, porque pues son los que los encubren o los encumbran, ¿no? Y a través de los instrumentos para ganar elecciones y llegar al poder y poder hacer todo esto con los grupos criminales, ¿no? O sea, pagarles por haberles ayudado o financiado campañas, pues me parece gravísimo, porque imagínate el caso de Morena, pero el de los otros, o sea, de los aliados de Morena, el de los partidos de oposición, es decir, Estados Unidos nada más con una un llamado a decir que los partidos también son organizaciones terroristas, pues no, te cimbra completamente, ¿no? El escenario político en México, es decir, el ponérsela al tú por tú a Estados Unidos simplemente por asimetría económica, política, militar, por donde lo quieras ver, Luis, me parece que es una apuesta perdida de no solo del gobierno de México, de cualquier otro, por eso no creo que sea tan inteligente que se vaya, digamos, que se alce la voz de la manera de que pues tú no hiciste esto, pues yo tampoco lo hago, no me entregaste a tal, pues no te entrego a este. Y como decíamos, yo lo que escribí ayer de Insunza, que es el personaje pues que es muy que fue operador y que al parecer sabía absolutamente de todo lo que se movía en Sinaloa y de cómo llegaron al cargo Rocha Moya, luego él se convirtió en senador, etcétera. Parece que ese podría ser como uno de los eslabones pues débiles que de la cadena que podría entregar México, porque pues los otros dos ya se entregaron, ¿no? El secretario de Seguridad, el secretario de Finanzas, pero el que podría entregar a México, porque México tiene que dar sin duda alguna ese golpe de autoridad y decir, a ver, también vamos por ellos y okay, si tú tienes las pruebas que ya me las mandaste o está bien documentada tu investigación, ahí te va. O sea, tiene que hacerlo inevitablemente en México y quizá, o lo más probable que sea, es que sea a través de este senador que quién sabe dónde está.
1: Que quién sabe dónde está.
0: Sí pone por lo menos publicaciones en redes sociales.
1: Sí, aunque dice, pues a Twitter puede entrar de alguna otra manera quien tenga tu contraseña y se acabó, ¿no? Pero así ya, ¿te acuerdas que hasta sacaba me dio una foto? Ya ni fotos ha sacado. Entonces, bueno, pues vamos a ver dónde está, si realmente sigue ahí leyendo a la sombra de una ceiba y aprendiendo de prudencia, ¿no? Cuando pues el tipo mandaba videos sexuales a sus colaboradoras cuando fue presidente del Tribunal de Justicia. Y lo peor, Mario, y con estos cierros, si me permites, es que de Insunza se sabía, por ejemplo, que era un acosador sexual, había videos, son asquerosos, pero había videos de él pues, enviándolo a sus colaboradoras al grado que una juez lo denunció penalmente y el asunto al final se terminó por frenar. De Rochamoya había no una, múltiples sospechas de que estaba en realmente muy malos pasos, de los vínculos con los chapitos, etcétera, etcétera. Algo parecido con Américo Villarreal, con muchos gobernadores. Y aún así, Mario, ¿les valió cacahuate? Y los hicieron candidatos y luego los hicieron gobernadores o senadores o funcionarios o presidentes municipales o lo que tú quieras. Hoy, pues vamos a ver si lo que dice Ariadna Montiel es en serio, ¿no? Si la presidenta de Morena, que ahora está señalando que tienen que llegar intachables, pues realmente llegan porque, como bien dices, esto no sé, no es de un ratito, no es de aquí a noviembre, va a seguir escalando.
0: Sí, y hacia adelante, qué bueno que revisen con lupa y desnuden judicialmente hablando digamos, a través legalmente hablando a los candidatos que van a competir el 27, pero ya toro pasado, lo que sucede con el caso Rochamoya y Sinaloa, digamos que no es un caso aislado, no es nada más del Estado y el cártel de Sinaloa y la relación de Rochamoya con los chapitos, es el financiamiento ilícito de campañas en otros estados y en otros lugares y al partido propiamente, ¿no? La relación directa con López Obrador, con los hijos, etcétera. Es decir, me parece que Estados Unidos, al hacer público este tema de Rochamoya, sabían, y el gobierno mexicano debe estar muy bien enterado de eso también, que no es solo Rochamoya y tampoco es solo el ámbito sinaloense per se, sino lo que ese personaje y ese financiamiento llegó, a dónde llegó ese financiamiento del crimen organizado de Sinaloa con respecto a otros estados, con respecto al partido, con respecto a actos de corrupción. Es decir, es un tema multidimensional el de Sinaloa, no se queda en lo local, en el estado y en Rochamoya. Creo que ese es el tema de fondo de por qué se ve públicamente o se ve hacia afuera de la presidencia, del gobierno, del movimiento, que se le está medio protegiendo, ¿no? Porque podría desencadenar una verdadera crisis de cómo se financiaron las elecciones en el 21 y en el 18 y demás con respecto a varios estados y al gobierno federal y al propio partido. Entonces, creo que ahí es donde está la preocupación central del gobierno, de la presidenta y del gabinete de seguridad con respecto a este asunto de Rochamoya.
1: Gracias, Mario. ¿Te seguimos en tu red?
0: Estoy en mi cuenta de @MarioMal y también con la información financiera y económica en @ElCEO. Muy buenos días y un abrazo, Luis.
1: Un abrazo. Siempre te leemos ahí en El Universal. Y siga usted El CEO. Es uno de los portales más importantes también. Ya no en información solamente financiera, muy didáctico también, sino con grandes investigaciones. Échele un ojo ahí a todo lo que va publicando El CEO y a la pluma de Mario Maldonado. 8:32.

Over the Rainbow. Hoy nace el músico Israel K. Lo siento, nunca lo puedo pronunciar. Ahí me voy a quedar. Es este músico que hizo famosísima esta rola, Over the Rainbow. Si bien no es de él, pues, la hace ultra famosa también. En esta versión, que es riquísimo, maravilloso. Un relax, dos segunditos de relax. Estamos en MBS Noticias, 8:33. Regreso.

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14: Poblana. Los hechos ocurrieron en la comunidad de Texcalapa, dentro del rancho conocido como, así se llama el rancho, La Marihuana. Llegó un comando armado, ingresó durante la madrugada del domingo y mató a todos. Ahora pues, hay detenciones y la sospecha también del móvil, que es durísimo, más allá de que sea un asunto de crimen organizado per se, pues parece que tiene que ver con una vendetta familiar. Tengo en la línea a la fiscal de Puebla, ella es Idamis Pastor Betancur. Fiscal, gracias por estos minutos en MBS. Muy buenos días, ¿cómo está?
15: Hola, ¿qué tal? Muy buenos días.
14: Cuéntenos un poco cómo van los avances en esta investigación. Entiendo que hay algunos detenidos y el móvil fiscal, una vendetta familiar.
12: Así es, Luis, mira, tenemos hasta el momento a 3 personas detenidas. El día de ayer antier se tuvo la detención de el masculino apodado El Pony, que es sobrino de la familia, y el día de ayer logramos la aprehensión de 2 personas más, también relacionados con estos lamentables hechos. Seguimos avanzando en cuanto a la integración de todos los indagatorios que tenemos al respecto, y obviamente tenemos que seguir la secuela, claro, que es la presentación y la vinculación a proceso de estas personas y acreditar su participación dentro de los hechos tan lamentables que estamos investigando.
14: ¿Fueron 11 personas las masacradas, fiscal?
12: 10 personas.
14: 10 personas.
12: Fueron 10 personas. Okay. Así es.
14: Eran
12: 7 siete parte de la familia, los otros 3 eran trabajadores, sí, 3 menores de edad, la más pequeña, una infante de 1 mes de nacida, 1 mes y días de nacida, y ella murió por asfixia, no por impacto de arma de fuego.
14: ¿Por asfixia en qué sentido, fiscal?
12: La mamá la protege al momento del evento y cae encima de la bebé y lamentablemente fallece la bebé.
14: Dígame algo, ¿a qué penas podrían enfrentarse? ¿Qué están buscando contra los imputados?
12: Ya estamos buscando quitarles el delito de homicidio, sobre todo. ¿Por qué? Porque es lamentable este homicidio. Tenemos las indagatorias pertinentes, claro, y los medios de prueba suficientes para imputarles este lamentable acontecimiento.
14: Entiendo que es una pena por cada una de las personas que fallecen, que son masacradas, que son asesinadas, por lo que digo, me atrevo a especularlo, pues podrían pasar el resto de su vida en prisión de ser hallados culpables.
12: Perdóneme, es que estoy en mis inseguridad. ¿Cuál fue la pregunta?
14: No, discúlpeme usted, fiscal. Hablo con la fiscal de Puebla, Idamis Pastor Betancourt. Le preguntaba, fiscal, o sea, ¿podrían pasar el resto de su vida en prisión? Porque pues es una pena por cada una de las personas masacradas.
12: Claro que sí, claro que sí. Digo, buscaremos la pena máxima, obviamente, siempre se busca la pena máxima y se aportan los medios de prueba suficientes para acreditar la individualización de la pena y lograr una pena máxima al respecto de los hechos que hayan cometido.
14: Por el tema de las armas y el calibre de las mismas, ¿descartan de momento que haya participación de crimen organizado? ¿Fue una vendetta familiar? ¿Con qué móvil? ¿Por qué motivo?
12: Así es, mire, estaba desde el inicio, por la mecánica de los hechos que hasta este momento llevamos, podemos decir que es un tema entre familia, por tierras, sobre todo, y también por ganado. Es lo que les puedo decir. Y también el hecho de que las armas que se ocuparon fueron calibre 22 y 9 milímetros. Si bien la 9 milímetros no es un calibre tan pequeño, pero la mecánica y el modus no es el que estamos acostumbrados a ver de delincuencia organizada. Así es.
14: ¿Tiene que ver algo con lo que se difundió en este video de uno de los probables, José Alfredo o José N, en torno a que lo obligaban a trabajar, a que lo explotaban?
12: Es otra de nuestras líneas de investigación respecto de esta persona, si también está involucrada en el respecto.
14: Fiscal, le aprecio que nos haya tomado en cuenta. Gracias por la deferencia en MBS. Es la fiscal Idamis Pastor Betancourt, fiscal allá en Puebla. Gracias, estamos en comunicación si nos da oportunidad.
12: Muchísimas gracias, Luis, y discúlpame un momento.
14: Por favor.
12: Mucha atención porque estoy en mesa de seguridad.
14: No entiendo.
12: Te agradezco mucho y a todo tu auditorio.
14: No, hombre, al contrario. Gracias, fiscal. Muy buenos días. 8:43. El México roto de todos los días y La Nación Criminal con Oscar Valderas. Hermano, qué gusto me da verte.
15: Hermano, Pedro, igualmente, todo bien, afortunadamente, buen día.
14: El rey por todos lados, ¿no? No sale uno de una tragedia, tienes otra. Nos ha impactado mucho lo que pasó en Puebla.
15: Sí.
14: Esta masacre de 10 personas.
15: Ah, A mí, fíjate, hermano, uh-huh. estoy escuchando a la fiscal y uh-huh. estoy recordando un poco, ¿no?, los uh-huh. detalles de esta masacre. Y a mí me impresiona mucho cómo hemos normalizado e interiorizado sí. los lenguajes del horror del crimen organizado. Uh-huh. ¿Cómo es posible que una disputa entre familiares acabe con 10 personas asesinadas a balazos y que además haya toda una intencionalidad, seguramente uh-huh. por parte de los asesinos, de hacerse pasar por crimen organizado para que se confundan las líneas de investigación? Y eso cada vez lo vemos más común. Lo que antes era cómo dirimía el crimen organizado un conflicto con una familia, hoy se vuelve la manera típica claro. en la cual particulares van a resolver sus problemas por tierras, uh-huh. por ganado, a veces por discusiones vecinales, por deudas económicas que, hay que decirlo, cada vez son menos uh-huh. cuantiosas, son deudas de 10,000, de 15,000 pesos, sí. pero se aplica el lenguaje del crimen organizado a lo cotidiano, ¿no? O sea, la masacre, uh-huh. la violencia, desnudar los cuerpos, uh-huh. exhibirlos públicamente. Y te acordarás, pues, lo vimos con esta también masacre de la familia en Azcapotzalco.
14: A eso iba. Aquí en la Ciudad de México, en una zona pues bastante cuidada, segura relativamente, y en donde pues al parecer el móvil era robar camionetas y algunas joyas
15: claro.
14: que le pertenecían a la familia, ¿no? Una familia próspera ahí en Azcapotzalco.
15: Sí, y además el presunto asesino, que además sí. tenía una relación sentimental con una de las hijas,
14: la chavita.
15: Le uh-huh. coloca un mensaje al padre con una daga, con un uh-huh. cuchillo en la espalda, y le pone: eso te pasa por no pagar atentamente la unión.
14: Y la unión no tenía nada que ver.
15: Nada que ver. Pero es cómo hemos creado toda uh-huh. una narrativa y cómo entonces... La verdad es que nos parecemos mucho el tema de crimen organizado en cada vez más cosas. Yo por eso cuando escucho, hermano, uh-huh. este argumento de somos más los buenos, es una lucha de buenos contra malos, es que la frontera está completamente difusa. ¿Te acuerdas de mí? Ahora ya uh-huh. sabes que yo soy futbolero. Este conflicto en el Estadio Corregidora, en Querétaro.
14: Ah, ¿cómo no?
15: Entre la barra del uh-huh. Atlas y la barra de los Gallos Blancos. Y cómo lo que parecía un simple conato de bronca y una pasión desbordada en las gradas se convierte en un lenguaje del crimen organizado, del cual la gente le quitaba la ropa uh-huh. a los otros, los dejaba ensangrentados.
14: Los dejaba inconscientes y los cargaba como si fueran cuerpos inertes.
15: Exacto.
14: Porque oficialmente se supone que no hubo ningún muerto.
15: Exactamente.
14: A la fecha sigue habiendo dudas de qué fue lo que pasó realmente uh-huh. en la conciencia colectiva, ¿no? Por sí. aquellas imágenes tan sanguinarias.
15: Porque las imágenes que vimos te decían, es que aquí al menos tendría que haber
14: sí, una
15: persona. Oficialmente no hay reportes, solamente heridos. Pero yo insisto... Cuando la gente decía, es que es crimen organizado, yo decía, es muy grave si es crimen organizado. Uh-huh. Pero si no lo es, hermano, es igual de grave. Porque entonces todos nos comportamos como sicarios.
14: Sí, claro.
15: Todos hablamos el lenguaje del jefe de plaza. Todos matamos a 10 personas como pasó en Puebla, uh-huh. como lo haría el jefe de sicarios, uh-huh. el jefe de pistoleros más agresivo, más sanguinario uh-huh. de los Zetas. Así nos comportamos ya todos. Yo digo, híjole, qué peligroso es cómo estamos normalizando, interiorizando este tipo de lenguajes.
14: Es, al final de cuentas, lo torcido de la sociedad que ha sido afectada por décadas de guerra del crimen organizado, por los torturados de todos los cárteles,
15: sí, claro.
14: por los videos que también se han difundido, por la presencia del miedo y el convivir y hacer del miedo algo relativamente común. Y recuerdo con inocencia, quizá, hace 27 años, las muertas de Juárez.
15: Claro.
14: Mal llamadas las muertas de Juárez, si quieres, que es políticamente incorrecto el término. Bueno,
15: pero así las conocimos.
14: En
15: el relato nacional las conocimos como las muertas de Juárez, sí.
14: ¿Te acuerdas de las muertas de Juárez y los relatos de ese México mucho más inocente hace 27 años, hermano?
15: Sí, claro.
14: O sea, hablábamos de un asesino serial, hablábamos sí. de alguien que estaba... pues a lo mejor vinculado a temas que tenían que ver con... pues con eso, ¿no?
15: Con
14: una especie de...
15: incluso.
14: Sí, con el ocultismo.
15: La inocencia,
14: una especie
15: ¿no?
14: de Jack de Jack Destripador, pero chihuahuense. Recuerdo que inclusive... bueno, había quien decía que hasta de monstruos o chupacabras, ¿no?
15: Sí, sí, claro, insisto. Qué bueno que lo comentas sí. con la inocencia.
14: Era inocente,
15: porque
14: México.
15: Porque no teníamos otros referentes hiperviolentos con los uh-huh. cuales entender nuestra realidad, ¿no? Como, claro, esta era una violencia sí. absolutamente salía de la normalidad. O sea, uh-huh. la idea de una chica de la periferia saliendo de la maquila, en una situación de pobreza, que fuera raptada por este ente extraño, uh-huh. oscuro... Claro, no teníamos ninguna otra referencia. Entonces nos la explicábamos pues a partir de
16: fantasías.
15: Así como la gente se explicaba las lluvias a partir de, ¿sí?, si le bailas al dios tal.
16: Ajá.
15: Si le bailas a Tlaloc, así es como llueve. Y después tuvimos que encerrar ese conocimiento en parámetros científicos. Hoy, sí, hermano, hoy, hace 27 años nos explicábamos con este Jack el Destripador solitario, extraño, uh-huh, ocultista. Y hoy ya no podemos hacerlo. Ya tenemos que explicarlo. Incluso tenemos que volver a ver adolescentes como posibles perpetradores de las violencias más desgarradoras. Porque ya está yendo nuestro, uh-huh, parámetro de conocimiento. Ya sabemos que eso sí ocurre.
16: El adolescente ya totalmente rebasado, embebido en toda esta cultura, termina y mata, por ejemplo, en Michoacán, a dos de sus maestras. Y hemos visto varios de estos casos, sí, que es muy, muy triste. El mismo tema de Azcapotzalco es radical, ¿no? O sea, eran muy chavos. Y luego la otra, vemos que aprovechando que pues a todos los mata el narco, puedo hacer mis fechorías.
15: Claro.
16: Y le echo la culpa al narco.
15: Y todo,
16: a ver
15: lo,
16: si los investigo.
15: Y todo lo puedo hacer pasar por crimen organizado. Todo. Porque en este país todo puede ser crimen organizado. Lo que antes era justo la anormalidad, la excepción de la regla, aquí se vuelve regla. Y estamos ya en ese momento, hermano. No, a ver, no hay que olvidar. Uh-huh. En el 11 de diciembre de este año, 2026, se cumplen 20 ¿no? años de guerra contra el narco. Es decir, llevamos 20 años, yo digo...
16: Tomando en cuenta el michoacanazo, ¿no? O sea, cuando sale la guerra con Calderón, y Calderón da...
15: Claro, aunque
16: el banderazo.
15: Hay cifras que, bueno, hay visiones que te hablan mucho antes de la guerra contra el narco, incluso del tema de Michoacán, cuando se aventaron las cabezas en este bar de Uruapan, en Sol y Sombra. Otros te hablan de otros momentos. Uh-huh. Pero, pues, bueno... ¿Qué sociedad somos si llevamos 20 años en guerra y no podemos parar?
16: Ahora vemos este cambio con los Estados Unidos. Diariamente hay temas, diariamente estamos en una guerra de narrativas. La defensa que parece viene desde el gobierno. Ayer el argumento que pone sobre la mesa la presidenta, lo platicábamos con Mario Maldonado hace unos momentos, de pues yo les he pedido 269, ¿no? Sí. Dice que nos que le hemos pedido, que no los han traído. Cita a Cabeza de Vaca, cita al facturero Álvarez Puga. Por ahí vemos si sí nos han entregado algunos. César Duarte, por ejemplo,
15: claro,
16: lo entregaron en su momento. Pero eso es muy, muy político al final. Y de fondo, pues empezamos a ver esta vinculación de lo real, que son narcos vinculados con políticos o políticos vinculados por narcos, o peor, políticos que ahora son narcos, que están dentro de las nóminas o no solamente como beneficiarios, sino ya como operadores. Y parece que Rochamoya pues es el primero de muchos.
15: Sí.
16: ¿Qué estás viendo en este tema? ¿Por qué nos traes exclusiva?
15: Es que es un cambio, hermano. Es un cambio completamente de paradigma. Antes teníamos la idea de que el criminal... ¿no? Que después iba a llegar a ser un capo de altos vuelos, lo que hacía es que iba construyendo un imperio criminal al margen de la ley, siempre cuidándose, hasta que llega un momento en que acumulaba cierto poder económico que le permitía a él reclutar a sus primeros servidores públicos, que usualmente eran policías. Y luego iba creciendo, y cuando su poder se hacía muy grande, entonces ya los políticos locales comenzaban a acercarse a él. Un poco la historia del Chapo Guzmán, por ejemplo.
16: Sí, claro, ¿no?
15: Y lo que vemos ahora es que es al revés. Es el político que entonces, cuando empieza a acumular cierto poder, sale él a reclutar a los integrantes del crimen organizado. Él ya no es reclutable, él es el reclutador. Y con este cambio de paradigma, entonces ves estructuras novedosas, por ejemplo, como la barredora del cártel Jalisco Nueva Generación en Tabasco, que tiene o tenía como principal cabeza un exsecretario de Seguridad Pública, que lo que sabemos es que Requena, lo que salía a hacer era justamente identificaba quiénes eran los liderazgos del cártel Jalisco que estaban enfrentados con el Mencho, que no les gustaba su liderazgo. Entonces los iba encontrando y los iba, digamos, metiendo en la nómina para que tuvieran su propia estructura criminal.
16: Okay.
15: Y eso te habla, hermano, de un entendimiento distinto. Hoy sabemos, por ejemplo, que Rochamoya era un tipo que reclutaba a los integrantes del crimen organizado. Es decir, él era el jefe, o al menos esa es la acusación. Es decir, él no es que trabajara para, los chapitos operaban para él como iguales.
16: Sí, exacto. Era miembro del cártel.
15: Sí, en su división política, ¿no? La división de el grupo que tiene que brindar protección y que tiene que además intimidar a los rivales. Que yo insisto, esa palabra a mí me hace un ruidazo.
16: Estructural brutal.
15: Es brutal.
16: Pues sí, o sea, tú eres el jefe de los chapitos en algunos puntos, por ejemplo.
15: Sí, claro. En algunos puntos seguramente había incluso una relación de mando y él tal vez por arriba de Iván Archibaldo, porque le ordenaba cosas, le exigía cosas, evidentemente porque había recibido a cambio. Pero no, a mí lo que me impresiona es la palabra que utiliza Estados Unidos. Rubén Rocha Moya intimidaba a los rivales. ¿Qué significa eso? ¿Los mandaba a matar? ¿Los secuestraba? ¿Los simplemente les dirigía un operativo contra ellos para ser detenidos y les quitaba sus casas, sus ranchos, sus vehículos, sus armas? ¿Qué significa que un gobernador en funciones con todo el aparato político y policíaco de inteligencia intimide a criminales profesionales, a gente de la Malliza? ¿Cómo los intimidaba? Entonces, este es un cambio de paradigma que estamos viviendo, en el cual además se inserta el cambio de paradigma de cómo se lleva Estados Unidos con estos grupos criminales, ¿no? O sea, organizaciones terroristas, y después saco todas estas bombas económicas como las que vi, que dabas cuenta hace rato, de cómo la relación con el dinero y con las remesas va a cambiar, porque Estados Unidos está creyendo completamente a partir de reportes que no sabemos de dónde han salido, que el crimen organizado sigue lavando dinero utilizando a los migrantes indocumentados, sigue utilizando las remesas. Y entonces cierra la pinza. Y esto nos enfrentamos, hermano, a un mundo nuevo. Esto sí no lo conocíamos. Esto es completamente diferente a todo lo que habíamos conocido en el mundo.
16: ¿Qué pasa si no cooperamos? ¿Qué ves ahí? Este discurso político, yo insisto en que puede ser para la banca, en que puede ser para las gradas, para la 4T, para los seguidores. Después empezamos a ver que va escalando y mi esperanza se va haciendo un poco más chiquita.
15: Claro,
16: pero espero que detrás, que haya una puerta, que haya una negociación, evidentemente secreta, ¿no? Como muchas de las cosas que tienen que ser en este medio. ¿Qué pasa si al final no cooperamos? Si la neta es esta postura, pues no, y me vale, y hazle como quieras. Vimos en esta semana 2 entregas.
15: Sí.
16: Yo no sé si Insunza está en Badiraguato, la neta.
15: Yo tampoco. Yo también tomo con reservas esas.
16: A ver, haz un live.
15: Porque
16: a ver, haz un live.
15: Tan fácil es que salir con un periódico local en Culiacán y decir, aquí estoy, ¿no? Tan fácil como eso. No lo hace, simplemente nos receta historias de Instagram que son muy difíciles de verificar efectivamente dónde se tomó esa fotografía. O si la fotografía es actual o si no lo es.
16: ¿Sabes qué? Mejor que no haga un live.
15: ¿Qué? ¿Mejor que haga qué?
16: No, pues no se vaya a prender aquel.
15: Imagínate.
16: No, ese tipo con una cámara se pone muy mal.
15: Sí.
16: No,
15: se nos emociona mucho.
16: Sí, no, que no se nos va a emocionar. No, es que yo, a ver, lo único que sabemos de él es unos mentados tweets. O sea, eso da igual. Eso me llamaba la atención a algunos colegas, ¿no? Prueba de vida. ¿Cuál prueba de vida?
15: Sí, sí.
16: Es un tweet.
15: Sí, es un tweet.
16: Cualquiera puede hacer un tweet.
15: Y con un VPN puedes hacer como que lo pusiste tanto en Badiraguato como en Timbuktu, ¿eh?
16: Sin bronca. Sí.
15: Yo veo 3 consecuencias. Sin duda una política, que es que digan, ¿sabes qué? Te tumbo otro gobernador y voy por tal. Ahí han sonado varios, varios estados, bastante.
16: No, bueno, hay quiniela.
15: Sí, sí, hay incluso, sí, bueno, yo estoy en una quiniela, por cierto, entre amigos, de quién va a ser el próximo. Y lo que haces es que erosionas por completo al partido. Entonces, es una primera crisis política. La segunda es económica.
16: Claro.
15: Llegar que Estados Unidos llegue con una nivel de fuerza distinto, con mayor ventaja a la mesa de negociación del T-MEC. Que ese sí nos arruina por 10 o 15 años, ¿eh? Porque la negociación que hace Trump en ese tipo de tratados comerciales es muy fuerte. Y yo pienso, sin caer en el edadismo, de verdad, te lo juro que lo digo sin ningún ánimo.
16: Sí, no, sin bloqueas contra Roberto.
15: Pero son 70. Rubén Rocha Moya tiene 76 años, hermano. Y la defensa de este hombre nos puede costar 10 o 15 años de una mala negociación a un tratado comercial tan relevante como es el T-MEC. O sea, es de ese nivel.
16: ¿Cuánto vale Rocha Moya? ¿Por qué tanto?
15: Porque, exacto. La pregunta del millón es ¿qué sabe? ¿Y a quién se lo sabe? Y luego la tercera, hermano, que me parece gravísima, es la parte social. Cómo un gobierno como el de la presidenta Claudia Sheinbaum, que sí ha tenido una constante buena revisión en los niveles de popularidad, comienza a erosionarse rápidamente. Lorena Becerril, una de las encuestadoras más serias de este país, que trabajó durante mucho tiempo en Reforma, con una tasa de precisión bastante alta, una mujer muy respetada entre sus colegas, ya advierte que la presidenta ha perdido desde que inició 20 puntos. 20 puntos.
16: Y si te vas al punto de deja la popularidad, ¿no? O sea, que hay un buen de encuestas, prácticamente todas las encuestadoras miden su popularidad, todas lo tienen muy alto, etcétera. Pero yo me clavo en 2 encuestas en particular. Reforma, cuando publica, oiga, de Rochamoya que ve lo que sería extraditado, 70% sí.
15: Sí.
16: Ah, pero es reforma, neoliberales. Que reforma cuando conviene, les conviene, ¿no? Y cuando no, no. Mm. Pero bueno, como todos. Y luego tienes el otro que es El Financiero, que publicaba esta semana.
15: Ah, claro, sí, cierto. Hasta
16: que el tema de Rochamoya, me gustó cómo lo hace Alejandro Moreno, porque lo primero dice, ha escuchado el tema de Rochamoya.
15: Y ahí va como 50-50, ¿no? Como 49-51, sí, algo así.
16: Por ahí, ponle 40%, no. Que, sí, que es normal, o sea, hay gente normal que vive su vida y que no está haciendo noticias, como tú gente, comprenderás.
15: Gente,
16: ¿no?,
15: feliz.
16: Hay gente feliz en este mundo. Pero cuando le preguntan, oye, pues lo quisieras extraditar, ¿qué tendríamos que hacer? Cooperar con Estados Unidos, la mitad dice sí, un poquito más de la mitad, un 60% dice sí, un 40% dice no, defendamos la soberanía. Ya son dos estudios, vamos a ver si van saliendo más.
15: Claro, ahora el tema es que es uno. Ahora, si viene otra acusación formal, contra otro gobernador o contra una gobernadora.
16: Claro.
15: Y yo pienso, ¿te acuerdas, hermano, cuando a Peña se le acabó el sexenio, como 3 años antes de que se le acabara? Uh-huh. Ya no gobernaba, vivía con una legitimidad de 3 pesos, incapaz de poder poner orden en el país. Yo pienso, esa es la otra gran consecuencia.
16: Y no había presión de Estados Unidos, fue
15: interno.
16: No me vayan ahí a decir que es aplauso a Peña Nieto o algo por el estilo, nada más que sí la diferencia y... Insisto,
15: sí, era otro
16: todo
15: tema.
16: El cuidado, pero pues era otro país y fue otra estrategia de gobierno. A lo mejor le apostaron a tratar de ser honestos, a tratar de ver qué podían lograr. Ya tenían el agua hasta el cuello, ya no podían controlarlo, pero detuvieron a Javier Duarte el primero, luego César Duarte, luego Borges, y sí, luego le fueron saliendo otros en Nayarit, sí, sí, etcétera.
15: Sí, sí, a ver, ahí sí hubo... No tenían de otra más que soltar los pesos muertos, porque ya era demasiado cadáver político, ya mucho cansancio para la espalda.
16: A mí se me hace picata minuta comparación. O sea, lo que era Javier Duarte, raterazo de Veracruz.
15: Alineadísimo al crimen organizado.
16: Y además todo publicado en periodismo independiente, que se hacía en internet, se sigue haciendo, y que pues tumbó a un gobernador. Pero no tenías una acusación formal del Departamento de Justicia estadounidense en Nueva York.
15: No, no, aquí se actuó con los instrumentos, o sea, nacionales, con una Procuraduría General de la República hiperpeñanietista, y aún así se fueron
16: contra él.
15: Contra el nuevo PRI, que era el que representaba justo, era la cara de Peña, pero ante el resto de los jóvenes, ¿no?
16: No sé, se me hace fortísimo ese tema.
15: Y la comparación ahora es, digo, híjole... ¿Qué costo? ¿Qué costo tan alto se está pagando? Porque además, hermano, yo creo que no se termina entregándolo. O sea, yo no veo que Rochamoya pueda quedarse en el país libre, como si no hubiera pasado nada por la vida. Yo creo que es un escándalo que se va a enfriar. Esto no va...
16: No, este ya no se enfría.
15: Esto no se enfría.
16: Duarte no se enfría.
15: Esto solamente va para arriba. Estados Unidos solamente va a encontrar un momento de agravio en el que diga, se me acabó la paciencia. Vámonos por el siguiente y por el siguiente y por el siguiente hasta que entregues todo. Y sí está complicado el asunto, hermano.
16: Te seguimos en tus redes, querido Oscar, pero va La Nación Criminal.
15: Sí, hermano, muchas gracias. La Nación Criminal trata sobre justamente movimientos que hemos visto y que se anuncian hoy en la mañana. Por ejemplo, en el tuit del secretario Omar García Harfuch, que anuncia más operativos, más órdenes de aprehensión en el operativo Enjambre. Este operativo que está hecho para no detener únicamente a los jefes de plaza, sino a los alcaldes que promueven y que protegen a los jefes de plaza. Uno de ellos, un exalcalde de Yecapixtla, Morelos, municipio muy conocido por su cecina, que es parte, hermano, de esta estrategia ya muy clara por parte del gobierno federal de ir tras el cártel Jalisco en un entendido de que algo cambió, que no habíamos entendido hace muchos años. Hoy el cártel Jalisco ha dejado de ser esta maquinaria imparable y hoy es un imperio herido. Y aprovechándose de ese imperio herido, le están pegando con todo al jardinero, al güero Conta, a los laboratorios del jardinero. Es un momento en el cual el monstruo está herido y el gobierno está preparando todo para golpearlo.
16: No, hombre, y espérate. Es que, como te estaban escuchando en el Departamento de Estado norteamericano...
15: Ah, ya actuaron.
16: Sí, dijeron, no, tenemos... A ver, don Oscar Valderas está hablando en MBS Noticias. Dime. Vamos a soltar una información. Pues lo acaban de soltar, ¿eh? Yes. Es importante, tiene que ver con esto que dijo ayer Scott Bessent en torno al lavado de dinero. Sí. Acaban de congelar y están haciendo investigaciones concretas contra traficantes del cártel de Sinaloa que utilizaban criptomonedas. Están poniendo las fotografías y las imágenes de estas personas. Es Armando de Jesús Ojeda Avilés, sería la cabeza de esta mafia de cripto lavado, es como lo dice, Crypto Laundering Network. Ellos serían los que estarían utilizando las criptomonedas para lavar dinero del crimen organizado, pero no para ahí. Está también Jesús Alonso Aispuro Félix, está también Rodrigo Alarcón Palomares, se encuentra Alfredo Orozco Romero, Liliana Orozco Romero y Amalia Margarita Romero Moreno. También están poniendo... ¿Te acuerdas de Breaking Bad, de los pollos?
17: Claro, claro.
16: ¿Qué eran pollos qué? Pollos, ay, no me acuerdo, pollos, los tres amigos, pollos, no me acuerdo cómo eran pollos, no sé qué. Bueno.
15: Me estoy imaginando los colores, sobre todo.
16: Son gorditas chihuahuas.
15: Ah.
16: Es el negocio que utilizaban para lavado.
15: Gorditas y criptomonedas suena como una gran serie de Netflix ahorita, ¿eh?
16: Sí, hay que ponernos a escribir.
15: Wow.
16: Todo lo hicieron a través del grupo especial Mamba Negra, SADCB, gorditas chihuahuas. De la familia de Amalia Romero Moreno. Bueno, pues ahí está, es una nueva investigación que estaría haciendo el Departamento de Estado en conjunto con el Departamento del Tesoro, cripto lavado, y van contra los cárteles.
15: Van muy rápido, hermano, se mueve todo muy rápido.
16: Pero cañón. 9-5, gracias, hermano.
15: Gracias, hermano, muy buen día.
16: Gracias.
18: El gobierno mexicano está empeñado en una misión que hasta hace unos meses parecía imposible. Destruir por completo y para siempre el legado negro que por años construyó Audias Flores Silva, el jardinero, el hombre de quien se decía que ocuparía el trono vacante de Nemesio Ceguera Cervantes, el Mencho. Hace apenas unas horas, este martes 19 de mayo, agentes federales catearon 5 domicilios al mismo tiempo en Guadalajara. Esa operación relámpago resultó en la detención de José Elias Celis Contreras, el Chipo, uno de los operadores financieros del jardinero. Y el Chipo cayó porque el 27 de abril pasado, el mismo día que el gobierno capturó al jardinero, pero a las 2:40 de la tarde y en Zapopan, Jalisco, integrantes del Ejército Mexicano y de la Guardia Nacional rodearon y esposaron a César Alejandro Villaseñor Olivares, el Güero Conte, el principal tesorero del segundo hombre más importante en la estructura del cártel Jalisco Nueva Generación. El Güero Conta, cuenta en el gabinete de seguridad, ha comenzado a delatar a sus cercanos, y el Chipo es solo uno de ellos. El gobierno mexicano confía en un efecto dominó. Aterrados por la posibilidad de una extradición o expulsión hacia Estados Unidos, los más recientes detenidos del cártel de las cuatro letras están contando los secretos del grupo criminal. Y lo hacen con rapidez, mucha rapidez. Por ejemplo, fue gracias a una delación que el pasado 17 de mayo, autoridades federales informaron la incautación de casi 10.000 litros de precursores químicos y más de 7 toneladas de diversas sustancias químicas. Todo ese producto asegurado se logró por el desmantelamiento de 5 narcolaboratorios clandestinos en Jalisco, Nayarit y Sinaloa. 2 de las 5 intervenciones realizadas a dichos centros de producción narcótica estaban vinculadas al jardinero. Son golpes orquestados, narraciones como episodios de una ofensiva del gobierno que cuenta una historia más grande. A partir de febrero de 2026, el Estado mexicano ya no se está enfrentando a una mega empresa criminal en expansión, sino a un imperio herido. Y ahí están los comunicados que le dan forma a ese relato. En los últimos días, fuerzas federales abatieron al Huesos, uno de los principales sicarios en Colima. Detuvieron el Chucky, cayó el caos, desactivaron al Paulino. Cada operativo, cada conferencia, cada fotografía de armas aseguradas busca transmitir la misma idea. El cártel Jalisco Nueva Generación, víctima de su propio éxito, está desmoronándose. Hoy, en el gabinete de seguridad se habla de que el cártel Jalisco Nueva Generación podría tomar la ruta de los Zetas. Es decir, que cuando sus jefes empezaron a caer, bastaron solamente unos pocos años para que la organización criminal, que parecía invencible, finalmente desapareciera del mapa delictivo de México. Las operaciones recientes muestran, además, una obsesión táctica. Impedir que emerja un sucesor con legitimidad suficiente para reunificar el cártel. La estrategia no se basa únicamente en detener jefes de plaza y arrestar operadores financieros. Va mucho más allá. Se trata de interrumpir relevos internos, romper cadenas de mando, forzar a los líderes a mirar más hacia adentro que hacia el Estado. Y lo más importante, sembrar desconfianza entre mandos regionales. El riesgo es alto. Un cártel Jalisco Nueva Generación fracturado podría dejar de ser un ejército vertical para convertirse en una constelación de mandos regionales compitiendo entre sí por rutas, extorsiones y control territorial. En estados como Jalisco, Baja California, Zacatecas o Guanajuato, la capacidad operativa del CJNG sigue intacta en múltiples niveles. La organización conserva redes financieras, reclutamiento forzado, control de economías locales y algo fundamental, presencia en el territorio. Hoy, el gobierno mexicano intenta vender la idea de un final, pero quizá lo que realmente comenzó es otra etapa de transformación criminal. Una donde el cártel Jalisco Nueva Generación deja de parecer como un imperio centralizado y empieza a comportarse como algo todavía más difícil de entender. Una red fragmentada, adaptable y dispuesta a sobrevivir incluso sin su fundador. La misión es compleja, pero el triunfo es conseguible, insiste en el gabinete de seguridad. Lograr lo que parecía imposible. Un final acelerado para el cártel que alguna vez nos pareció eterno.
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32: En el Estadio Olímpico Universitario se cotizan desde los 9,559 pesos hasta los 267,498 pesos. 267,498 pesos por un boleto para ver un partido de fútbol en México. Increíble, impresionante. Ya hemos hablado de los precios del Campeonato Mundial una y otra vez, pero es evidente que este es el torneo local, ¿no? Y uno esperaría que en el torneo local, pues al no ser un tema de FIFA, hubiese hubiese mejores precios o precios más accesibles. No es así, se van, realmente se van a los cielos. Y vemos que ocurre, es un fenómeno que también ocurre en los conciertos que se presentan aquí en México, en el Foro GNP o en el Palacio de los Deportes, el Auditorio Nacional, de estrellas estrellas mundiales que vienen a actuar aquí. Y los precios en la reventa son realmente imposibles, ¿no? Imposibles para la mayor parte de las personas. Bueno, el presidente de Cruz Azul, de la cooperativa de Cruz Azul, Víctor Velázquez, dijo ayer

0: tal, ya después nos sentaremos con calma, él es un muy buen entrenador, es una esperanza ahora que no hay técnicos mexicanos, qué sé yo, pero decir que si no es campeón pierde su trabajo es meterle mucha presión de cara al partido ante Pumas. Pero bueno, ¿quién soy yo para criticarlo? También hemos criticado al presidente de Cruz Azul y a Cruz Azul y a otros equipos porque no parecen tener la misma obligatoriedad, es decir, el mismo requisito de ser campeones que tienen otros equipos. En este caso, de alguna manera, el ingeniero Velázquez lo está colocando, pero ponerle la soga al cuello así a Wiki me parece, a un técnico novato, me parece que no es la mejor decisión. Bueno, mientras las selecciones clasificadas a la Copa Mundial presentan ante la FIFA la lista definitiva de convocados, México ha reforzado su concentración en el centro de alto rendimiento con elementos que militan en clubes extranjeros. César Montes del Lokomotiv de Rusia, Luis Chávez también del Dinamo de Moscú, de ese mismo país, se integran al trabajo de la selección mexicana. Se esperan también, ya están confirmados los arribos de Edson Álvarez del Fenerbahce, el capitán que llega con temas de lesión, temas de inactividad. Mateo Chávez, que es una gran figura por la banda izquierda, un lateral del AZ Alkmaar que acaba de ser campeón de Copa en Holanda. Y Jorge Sánchez, que viene del PAOK de Grecia, ya están listos, o están trabajando, no sé si listos, y estarán, sí, a disposición, parece, para el viernes, cuando la selección mexicana enfrente a la selección de Ghana. Bueno, una selección de Ghana, hay que decirlo, con muy pocos titulares. Va a medirse contra México en el Estadio Cuauhtémoc de Puebla, cuando falten únicamente 20 días. Nada, un suspiro para el inicio de la Copa del Mundo. Portugal da a conocer su lista, 27 jugadores. 27 jugadores, dan 26 más 1, simbólicamente en memoria del fallecido Diogo Jota, y en el que destaca la inclusión de Cristiano Ronaldo a los 41 años de edad. Tiene un gran, gran equipo de fútbol la selección de Portugal, que por cierto llama la atención al convocar 4 porteros. Está Diogo Costa del Porto, José Sá del Wolverhampton, Rui Silva del Sporting y Ricardo Bello, que juega en el equipo de Ankara, también en Turquía. Raro que llamen a 4 porteros, pero bueno, México tiene 5 centros delanteros, así que pues hablamos de cosas raras, pero ocurren y no ocurren. Bueno, dan a conocer la FIFA los campamentos de entrenamiento de los equipos para el Campeonato Mundial de Fútbol. Habrá 6 selecciones que tendrán concentración en México. La selección de México, obviamente. Colombia, Sudáfrica. Colombia estará en Guadalajara. Sudáfrica estará en Pachuca. Uruguay, Túnez y Corea del Sur serán los equipos que escojan. Corea del Sur y Colombia estarán en Zapopan. Uruguay en Playa del Carmen. Y la selección de Túnez lo hará en Monterrey, en el precioso campo de los Rayados. Pachuca va a albergar a Sudáfrica en la Universidad del Fútbol y el tricolor se mantendrá en el centro de alto rendimiento. 40 selecciones en Estados Unidos y 2, Canadá y Panamá, estarán concentrándose o durmiendo en territorio canadiense. El Arsenal es campeón de Inglaterra. El Arsenal, el empate del conjunto del Manchester City ante el Bournemouth le da al Arsenal el título, algo que no conseguía desde hace 20 años con Arsène Wenger. Ahora lo vuelve a conseguir con Mikel Arteta. Increíble la historia de este equipo, que además puede ser también lograr el doblete mágico y convertirse en campeón de Europa. Ser campeón de la Champions Europea y ser campeón de Liga en la Premier, pues es un lujo que pocos pueden darse.
1: El Arsenal y el PSG disputarán este sábado 30 de mayo la final de la Champions League en la Puskás Arena de Budapest. Los ingleses buscan conquistar el título por primera vez tras su histórica final en el 2006, mientras que el conjunto parisino intentará defender la corona y confirmar su jerarquía continental siendo bicampeón. Se espera un duelo intenso entre la solidez defensiva del Arsenal y la versatilidad al ataque del PSG. La final promete ritmo, tensión y figuras capaces de decidir el encuentro en cualquier momento. 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
0: Lo que tenemos en deporte, los esperamos con todo el equipo a las 3 de la tarde, previo a lo que será el día de medios de la gran final del fútbol mexicano entre Pumas y Cruz Azul. Muchas gracias, buenos días.
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2: 9:22. Vámonos un poquito a temas internacionales. Fíjese que allá en España, el presidente, expresidente José Luis Rodríguez Zapatero, pues está siendo imputado por un tema que está ligado a corrupción. Es el relacionado caso Plus Ultra, que tiene que ver con un rescate a una aerolínea, esta aerolínea Plus Ultra, durante la pandemia de COVID-19. Hay también que decir algo. Dentro de todas las acusaciones que se le han imputado a Nicolás Maduro, hay señalamientos hacia Zapatero en torno a la cercanía que tuvo con la dictadura de Chávez y de Maduro, que la tuvo. Es un presidente de izquierda y bueno, pues que en algún momento fue de alguna u otra manera simpatizante hacia, pues hacia la dictadura chavista. Eso pues tiene que ver con el Cártel de los Soles, que ha ido disminuyendo poco a poco en su fuerza contra Nicolás Maduro, yendo hacia otro punto que tuvo que ver con el financiamiento al terrorismo. Pero bueno, ayer se movía mucho en las redes el tema de ¿cómo va la imputación? No, espérate, que te impute Estados Unidos. Yo creo que eso todavía está muy distante, o quién sabe si en algún momento suceda. Lo que sí es que pues es un cambio importante. Es la primera vez allá en España que van directamente contra un expresidente en funciones. Zapatero, por supuesto, niega cualquier irregularidad. Y, de hecho, el gobierno de Pedro Sánchez, que también es de izquierda, pues de alguna u otra manera respalda a Zapatero. Ah, caray, qué raro, ¿no? Ah, no, no es raro. Es que allá hay algo que se llama Fiscalía Independiente y pues sí funciona. O sea, no importa que uno le vaya a las Chivas o a la América, que uno sea de izquierda o de derecha, la Fiscalía Española, a final de cuentas, avanza con independencia. Entonces vamos a ver qué sucede en este caso de José Luis Rodríguez Zapatero. Carlos Rubio, desde España, buena tarde para ti.
3: Buenos días, Luis. El expresidente del gobierno de España, José Luis Rodríguez Zapatero, ha sido imputado por la justicia como presunto líder de una estructura estable y jerarquizada de tráfico de influencias articulada a través de un núcleo operativo personal cuya finalidad era la obtención de beneficios económicos mediante la intermediación y el ejercicio de influencias ante instancias públicas en favor de terceros, principalmente la aerolínea de origen venezolano Plus Ultra. En un auto histórico de 85 páginas, el juez de la Audiencia Nacional, José Luis Calama, a cargo de esta investigación, atribuye al mandatario la orden de crear al menos una sociedad offshore en Dubái para cobrar una comisión de 1,9 millones de euros por conseguir que el ejecutivo del también socialista Pedro Sánchez rescatara durante la pandemia a la aerolínea de origen venezolano mediante el presunto uso irregular de 53 millones de euros. El juez Calama hizo pública la imputación a la vez que agentes de la Unidad de Delitos Financieros de la Guardia Civil registraban la oficina en la que trabaja el expresidente y la sede de la empresa de marketing de sus dos hijas. La investigación establece que el objetivo de esta organización, que tenía como principal instrumento mercantil la consultora Análisis Relevante, sería simular servicios de asesoramiento, generar contratos y facturas que otorgaran apariencia de legalidad a los pagos e influir en la concesión de ayudas públicas, aprovechando la red de contactos del expresidente. La sospecha del juez apunta a que el empresario al frente de la consultoría, Julio Martínez Martínez, era en realidad un testaferro de Zapatero. El propio Rodríguez Zapatero, que tendrá que comparecer en la Audiencia Nacional el próximo 2 de junio, negó de inmediato cualquier conducta ilegal y aseguró que él nunca ha hecho una gestión ante la administración en favor de la aerolínea Plus Ultra, que no es propietario de ninguna sociedad mercantil y que todos los ingresos por su actividad privada han sido declarados a la hacienda pública. Hasta aquí el reporte desde España, Luis.
2: Gracias, Carlos. Pues ya estaremos muy atentos a ver qué es lo que sucede con el caso de José Luis Rodríguez Zapatero. Oiga, lo informamos primero aquí en MBS, se lo conté con Oscar Valderas hace ya unos minutos. Lo repito por si usted nos acaba de sintonizar. Hay dos documentos de Estados Unidos que hoy trascienden mucho y le pegan a México fortísimo en el aspecto financiero. Uno, el documento en torno a la nueva estrategia antilavado para financiamiento al terrorismo, que va a tener que revisar las cuentas de migrantes, que va a buscar a través también del sistema financiero estadounidense migrantes ilegales, migrantes sin papeles, y que además puede dificultar también el rastreo, el envío de remesas, debido a que en algún punto, bueno, pues podrían inclusive pedirse pues documentaciones, lo que llaman como debida diligencia en torno a las mismas remesas. Ese es uno. Otro, uno que acaba de salir ahorititita, y se lo informamos aquí primero. Y es un tema de cooperación financiera que hay contra dos redes del cártel de Sinaloa. Cooperación entre ellos, que han sido detectados por el Departamento de Estado. Estamos hablando de que pues es una decisión que ha tomado el Departamento de Estado de congelar activos bajo jurisdicción estadounidense, bloquear operaciones a personas y empresas designadas, presionar bancos extranjeros y ampliar el costo reputacional y financiero de cualquier vínculo con estas redes. Mediante un comunicado hace unos momentos, el Departamento de Estado está poniendo en la mesa que la OFAC ha sancionado a más de una docena de personas y entidades ligadas al cártel de Sinaloa, al tráfico de fentanilo y al lavado de dinero mediante criptomonedas. Están las fotografías, los nombres de todos estos personajes. Estamos hablando de Jesús Ojeda Avilés, que habría tenido un lavado de ganancias de fentanilo y otras drogas para el cártel de Sinaloa, recolección de efectivo en Estados Unidos y conversión a criptomonedas, teniendo la transferencia final en nuestro país. Junto con él en la red operan Jesús González Peñuelas, alias el Chuy González. Hay algo muy interesante, también está la familia Alarcón Palomares y la familia Orozco Romero metida en este tema, pero detectan empresas muy concretas que utilizaron también para lavar los activos. Una de ellas, que usted me decía aquí en el WhatsApp, es Pollos Hermanos. Sí, hasta de cuenta, como Pollos Hermanos, que era en Breaking Bad, igualito, más o menos, por ahí va. Pero aquí no son Pollos Hermanos, se llama Gorditas Chiguas y Grupo Especial Mamba Negra, que de hecho ya tiene un rato la historia de Mamba Negra, estaría moviendo el dinero a través del eje Culiacán-Sinaloa. Está cañón, ¿eh? Ahorita platicamos un poco más del tema y va a estar dando mucho de qué hablar este asunto. 9:28, le damos una vuelta al mundo con Leire Batalla.
4: Vámonos con una rápida vuelta al mundo. Estados Unidos lanza nuevo ultimátum a Irán. El presidente Donald Trump advirtió que Estados Unidos podría reanudar los ataques militares contra Irán en los próximos días si no se logra un acuerdo sobre el programa nuclear iraní. Trump aseguró que a inicios de semana estuvo muy cerca de ordenar una nueva ofensiva, pero decidió dar más tiempo a la diplomacia, aunque dejó claro que la opción militar sigue sobre la mesa. Desde la Casa Blanca, el vicepresidente J.D. Vance bajó el tono y afirmó que Washington e Irán han tenido avances importantes en sus conversaciones indirectas mediadas por Pakistán, y aseguró que ninguna de las partes quiere volver a la guerra. Mientras tanto, en el Senado estadounidense, los demócratas lograron sumar apoyo republicano suficiente para aprobar una resolución que busca limitar la participación militar de Estados Unidos en el conflicto con Irán. Del lado iraní, la Guardia Revolucionaria respondió a Trump y advirtió este miércoles que la guerra se extenderá más allá de la región si Estados Unidos reanuda las hostilidades. Además, sostuvo que Washington y Tel Aviv no han aprendido de sus derrotas estratégicas y afirmó que pese a la ofensiva realizada por dos de los ejércitos más costosos del mundo, la República Islámica no ha utilizado todo su potencial militar. Washington mantiene la presión sobre La Habana, pero ofrece una nueva relación bilateral. Este martes, desde la Casa Blanca, el presidente de Estados Unidos, Donald Trump, afirmó que el gobierno cubano los está llamando para pedir ayuda y afirmó que todavía es posible alcanzar un acuerdo diplomático con La Habana. Este miércoles, a través de un mensaje en español difundido en redes sociales, el secretario de Estado estadounidense, Marco Rubio, ofreció a los cubanos una nueva relación bilateral directa sin la tutela de los dirigentes de la isla, a los que acusó de saquear miles de millones de dólares a través de empresas como Gaesa, conglomerado propiedad de las Fuerzas Armadas. También responsabilizó directamente al régimen de la crisis alimentaria y energética que azota al país.
5: En Estados Unidos estamos listos para abrir un nuevo capítulo en la relación entre nuestra gente y nuestros países. Y actualmente, lo único que se interpone en el camino hacia un mejor futuro son quienes controlan su país.
4: Además, reiteró la disposición del gobierno estadounidense de enviar 100 millones de dólares en ayuda humanitaria con la condición de que sea distribuido por la Iglesia Católica u otros grupos caritativos. Este año, Washington ha endurecido las sanciones contra Cuba, mientras la isla atraviesa una de sus peores crisis económicas y humanitarias. Y en paralelo a la presión diplomática y económica, se espera que Estados Unidos anuncie una acusación penal contra el expresidente Raúl Castro. Washington extiende una mano y con la otra aprieta La Habana. España entra en un terremoto político con nombre propio, Zapatero. El expresidente del gobierno español, José Luis Rodríguez Zapatero, ha sido imputado por organización criminal, tráfico de influencias y falsedad documental en el marco de una investigación vinculada al rescate de 53 millones de euros otorgado a la compañía Plus Ultra en 2021. El exmandatario está citado a declarar el próximo 2 de junio en un proceso que lo convierte en el primer exlíder de la historia democrática moderna en el país en ser investigado en una causa por corrupción. Según la investigación, Zapatero, que defiende su inocencia, es señalado como líder de una presunta trama de tráfico de influencias mediante la cual habría recibido beneficios económicos en secreto por unos 2.4 millones de dólares, a cambio de, entre otras cosas, ayudar a persuadir a sus sucesores en el gobierno para que concedieran ese rescate a la aerolínea vinculada a capitales venezolanos. El impacto político es evidente y la onda expansiva llega directo al gobierno del actual presidente Pedro Sánchez. Aunque Sánchez no está acusado ni señalado en este caso, su cercanía política con Zapatero, una de las figuras más influyentes del socialismo español, eleva la presión sobre él, cuyo círculo cercano y familia ya estaban envueltos en acusaciones de corrupción. Este miércoles, desde el Congreso de los Diputados, donde volvió a enfrentar reclamos de dimisión, Sánchez apeló a la presunción de inocencia y manifestó su apoyo a Zapatero.
6: El presidente Zapatero extendió derechos y libertades, nos sacó de una guerra ilegal en Irak y acabó con ETA, señoría. Eso es lo que hizo el presidente Zapatero cuando estuvo gobernando en este país.
4: Esta fue la Vuelta al Mundo de hoy. Yo soy Leire Batalla y puedes encontrarme en X como @Leire_Batalla.
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0: Gobernador de Tamaulipas, Américo Villarreal, el exsecretario de Gobernación, Ricardo Peralta Saucedo, e incluso es nombrado Saúl Monreal y otros políticos. El autor finaliza señalando que todos ellos se saben investigados y que hoy deben estar preocupados de que el caso haya prosperado. Finalmente de Milenio con Viri Ríos. Mexicanas secuestradas por Israel. La autora expresa preocupación por la seguridad de las tres activistas mexicanas detenidas por el ejército israelí mientras llevaban ayuda humanitaria a Gaza. Enfatiza que en otros países como España, Brasil y Colombia reaccionaron con mayor firmeza, condenando públicamente el operativo, mientras que México mantiene una postura cautelosa. Para la autora, esta tibieza diplomática se explica por la dependencia política y económica que México mantiene frente a Estados Unidos, país que ha respaldado el gobierno de Benjamín Netanyahu y que incluso ha advertido que considera facilitadores del terrorismo a quienes apoyen a la flotilla humanitaria. La autora concluye reconociendo la valentía de las mexicanas y hace un llamado al gobierno de nuestro país y a la sociedad exigir su regreso de inmediato. Soy Coco García y estas fueron las columnas del día.
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0: Las 9:38. Ya lo extrañaba, ni nos acordábamos ya cómo era.
1: ¡Qué barbaridad!
0: ¿Cómo
1: ¿Qué
0: estás, cosas?
1: Pues invíteme, ya ni me invitan.
0: No, ¿cómo no? Siempre te invitamos.
1: ¿Qué cosas?
0: Te extrañamos
1: es
0: en este espacio.
1: Ahorita la gente está muy dura, ¿verdad?
0: Pues hay unas broquillas.
1: Hay unos pedillos.
0: unos pedillos por ahí. Hay cosillas ahí que andan pasando.
1: ¿Verdad? Y entonces, pues obviamente la tecnología y el fútbol quedan en segundo. Pero
0: curiosamente, la tecnología ha sido clave en todo esto.
1: Definitivamente. Sí,
0: es impresionante los nuevos juguetes que hay. Ahora que hemos estado hablando de drones de GPS, ataques, de antenas, cómo están detectando, de claro. Cómo intervienen teléfonos. Sí, es fundamental la tecnología.
1: Totalmente. Y bueno, vienen rápidamente antes de entrarnos al fútbol, la tecnología. Uh-huh. Justo el día de ayer fue el Google I.O. Google I.O. es un evento de tecnología que organiza Google en sus oficinas, ahí en California, en donde presentan el nuevo software y sistemas operativos, etcétera, uh-huh. que van a venir próximamente, ¿no? En los teléfonos, tablets, computadoras, funciones de Google Chrome, etcétera. Muy interesante, y eso se va a ir actualizando paulatinamente para los usuarios finales, que somos uh-huh. todos los demás de a pie, ¿no? Estos eventos están más pensados para desarrolladores. ¿Qué son los uh-huh. desarrolladores? Pues estos entusiastas, ingenieros, uh-huh. Justamente programan software o programan aplicaciones, programas, etcétera, sobre estos sistemas operativos,
0: sí, claro.
1: Ya sea Android, ya sea Google, etcétera, ¿no? Muy interesante. Y luego el 8 de junio próximo viene algo muy parecido que se llama WWDC de Apple, el Worldwide Developers Conference, que también trata de lo mismo, ¿no? Nuevos sistemas operativos, las actualizaciones que van a llegar seguramente al público en general por ahí a partir de septiembre, ¿no? Uh-huh. Pero en junio empiezan a soltar estas herramientas para que los desarrolladores digan, eso va a venir, perfecto, entonces tengo que mover ahí un poquito mi software y moverle, subirle, quitarle uh-huh. estos códigos para que esté bien actualizado y que corra muy bien en tu iPad o en tu Mac o en tu iPhone, etcétera. Entonces, muy interesante es lo que viene. Justo el día de ayer se anunciaron unos lentes uh-huh. competencia de los Meta Ray-Ban,
0: okay.
1: que son estas lentes o gafas uh-huh.
0: Inteligentes.
1: Inteligentes que tienen inteligencia artificial justo, que están conectadas a través de tu teléfono uh-huh. con Meta AI y tienen una camarita, ¿no? una camarita de video y una camarita de fotos, ¿no? Pero también ahora ya Samsung y Google hicieron una alianza en la cual ahora ya sacaron con una marca que se llama Monster, se me está yendo el nombre, disculpen.
0: Okay.
1: Es una marca uh-huh. también de fashion, o sea,
0: de
1: una
0: moda,
1: marca
0: uh-huh.
1: de moda que hace lentes, pero le están integrando la inteligencia artificial de Gemini y las uh-huh. cámaras. Entonces ya es la competencia directa de los Ray-Ban. Los Ray-Ban entraron, o los Meta Ray-Ban entraron para abrir mercado uh-huh. y ahorita viene esta competencia que está interesante. Seguramente
0: cada uno va usando su propia IA, ¿no? Porque los de
1: correcto.
0: Meta usan el Meta IA.
1: Es correcto.
0: Gemini, bueno, pues tiene ahí sus Google. Cosas interesantes uh-huh. de Google.
1: Así es.
0: A mí me ha impresionado, me van a crucificar, Grok.
1: Ajá.
0: Muy buena, ¿eh?
1: ¿Sí?
0: O sea, si haces tu prompt correctamente,
1: también lo hace muy bien.
0: Lo hace muy bien y como ahí está el nido de las noticias.
1: La base de datos.
0: Se va dando todo en tiempo real y te actualiza muy padre.
1: Así es.
0: Y Cloud, bueno, pues sigue
1: Cloud
0: siendo
1: también. Pues sí, de los mejores, ¿no? Cloud, ChatGPT, Gemini, Grok, ¿no?
0: Sí, sí, claro.
1: Copilot, digamos uh-huh. son las cinco grandotas.
0: Sí, claro.
1: ¿No?
0: Sí, pero todos ya integrados con IA, haga lo que haga, ¿no?
1: Totalmente. Entonces uh-huh. ahí vienen estos nuevos lentes. Si no es que les gustaba el diseño de los Ray-Ban, pues uh-huh. bueno, ya nuevos diseños. Y ahora ya no con la inteligencia artificial de Meta, sino con la de Gemini.
0: Okay.
1: Y es muy probable que salgan antes de que termine este año, ¿no?
0: Ya.
1: En México. Y ahora sí, pues ya se acerca, estamos a veintitantos días, ¿no? Me parece.
0: 22.
1: 22 días uh-huh. para la 21, justa 22, mundialista uh-huh. de
0: no.
1: 11 de
0: junio. Sí, 22. Sí, 22.
1: Bueno, ¿y cuál es la tecnología que se van a empezar a utilizar? Fíjate que Lenovo desarrolló una plataforma que se llama AI Football Pro,
0: uh-huh.
1: o AI Pro Football, en la cual todos estos datos que generan los partidos y que se han generado los partidos uh-huh. previos, con inteligencia artificial le van a dar todos estos datos a las selecciones, a las 48 selecciones uh-huh. Futbolísticas, pues, que para que ellos puedan utilizar esos datos para ver cómo uh-huh. pueden mejorar el performance o el desempeño de sus jugadores en el campo, ¿no?
0: Okay.
1: De manera gratuita. Eso está interesante. Uh-huh. O sea, Lenovo dice, voy a capturar todos estos datos, los datos de, wow, de México, Estados Unidos, Canadá, uh-huh, Tunisia, Alemania.
0: Y todos y las selecciones van a poder entrar ahí.
1: Exactamente. Y okay, cada selección puede entrar, les dando esos datos, obviamente solo de esa selección, y gracias a esos datos podrán hacer algunos...
0: Solo de la propia selección, o sea, sí, México.
1: Ajá. Tienes estos...
0: Juega.
1: Claro.
0: ¿Qué te falla? Juega.
1: ¿Qué te falla?
0: Haz algo.
1: Mete gol. Güey,
0: sí,
1: ¿no?
0: Mete gol.
1: Esa
0: sí,
1: es la idea.
0: Entiende el...
1: objetivo. Sí. No, la idea es justo que te dan todos esos datos, uh-huh, para que la selección haga pues ciertos cambios, claro, de estrategia, etcétera, o no. Está padre. Eso está padre y se los van a dar a todas las selecciones de manera gratuita porque Lenovo es partner, uh-huh, de la FIFA, ¿no? Por otro lado, el balón, que eso ya lo habíamos visto en el Mundial, uh-huh, anterior y en el Mundial de Clubes también, que dentro del balón hay un sensor... Uh-huh. Que transmite a 500 megahertz y ese sensor le manda la señal al VAR y a los árbitros y, uh-huh, y a la transmisión televisiva para saber si pasó la bola la línea de gol,
0: okay,
1: si fue fuera de lugar, si uh-huh, etcétera, ¿no? O sea, o velocidad también.
0: Sí, o sea, el mismo balón te está diciendo qué fue lo que pasó.
1: ¿Qué fue lo que pasó? Si realmente cruzó el 100% de el esférico, la línea de gol.
0: Que ya no puede ser árbitro vendido en dado caso.
1: Pues o sea, no.
0: Ya ahí está más que aunque la evidencia de los
1: aunque
0: videos.
1: Aunque tenga un penal para el América.
0: Sí, exacto. No, y de la misma. Saludos a los de la América. Okay, pero aunque te digan lo que te digan, o sea, uno, tienes los videos en ultra mega resolución, sí, de no inventes, que le puedes ver hasta el pelo a los jugadores.
1: Exacto.
0: Y ahora tienes también, que ya lo han utilizado como en los instantes, la misma, ajá, pelota que, sí, pues qué mejor testigo de todo lo que pasa que la pelota, que el balón.
1: Exactamente, y muchos sensores y radares que están alrededor, ajá, de los estadios también para obviamente estar capturando lo que está haciendo el balón en el campo, ¿no? Uh-huh. Entonces eso va a ser cada vez más preciso. Después, el árbitro, que también ya lo habíamos visto, sin embargo ahorita es como un upgrade, como como una mejora, uh-huh, en la cámara que va a tener en la oreja. Ya ves que en la oreja, uh-huh, tienen un micrófono, ¿no?
0: Sí.
1: Pero justamente en la misma oreja va a tener una cámara. Uh-huh. Una cámara que va a estar apuntando, evidentemente, como si fuera el POV famoso, o point of view, uh-huh, o cámara subjetiva para los noventeros como yo, ¿no? Entonces, esta cámara subjetiva que va a tener el árbitro, uh-huh, o una cámara, digamos, como si fueran sus ojos, va a tener mejor estabilidad, uh-huh, y mejor resolución. Cosa que ya la habíamos visto en algunos otros partidos, en el Mundial de Clubes. Pero era la transmisión de televisión, nada más switchaba tantito esa cámara, uh-huh, porque realmente no se veía tan bien. Era como, ah, mira, una cámara diferente, pero no se veía.
0: Sí, es la cámara del árbitro, no está viendo el árbitro.
1: Es lo que está viendo el árbitro. Pero, por ejemplo...
0: el árbitro viendo los tenis.
1: Exacto. Mira los hormiguitos.
0: Rascándose algo. No sé,
1: Por ejemplo, sí, estas cámaras pylon o pilón, que, ajá, son las cámaras que utiliza la NFL en donde están, ¿sí?, colocadas en unos como postecitos naranjas, uh-huh, en el touchdown, ¿no?
0: Sí, que son bien interesantes.
1: Cada vez mejora, ¿no? Y las resoluciones mejor, la estabilización, sí, es mejor. Y gracias luego a esas cámaras se dan cuenta si fue touchdown o no. Uh-huh. Es un poco la misma evolución que tiene la, uh-huh, cámara del árbitro. Ahora va a tener mejor resolución, va a tener mejor estabilidad, ¿no? Porque pues, el árbitro también, uh-huh, está corriendo como loco, ¿no?
0: Sí, claro.
1: Por la cancha, pues, estar viendo ahí la cámara moviéndose, pues es medio molesto para el televidente. Entonces, va a tener mejor ahí resolución. Entonces, vamos a estar viendo unas transmisiones en televisión bastante
0: interesantes,
1: padres, ¿no? O sea,
0: sí, claro,
1: diferentes a lo que, uh-huh, generalmente vemos, que está cada 3 segundos hay un anuncio y una publicidad. Aquí vamos a ver, pues, más tecnología en el sentido de sí.
0: De igual, cada 3 segundos va a haber publicidad.
1: Pues
0: ¿no?
1: Sí, sí.
0: Que eso también me ha llamado la atención porque ha evolucionado del simple banner o la mención o lo que quieras al QR de pídelo ahora.
1: Claro. Claro.
0: ¿Quieres unos refrescos? Pídelo ahora. ¿Quieres tal? Pídelo ahora. En Amazon tal o
1: sí,
0: en tal.
1: Escanea lo traen el código ahorita. Que está apareciendo ahora.
0: No sé, las deliveries. Pídelo ahora.
1: Así es.
0: Y eso está cañón.
1: Sí, sí. Y además es muy medible, ¿no?
0: Sí, súper. En venta.
1: Te pongo el cupón, uh-huh, 3x2. Utilice este, sí, cupón en esta tienda departamental, qué sé yo. Uh-huh. Inmediatamente lo compras y inmediatamente es medible.
0: Y ahorita, ¿no?, te lo mandamos, que eso es lo que está cañón con, exacto, el tema de los delivery.
1: Así es. Entonces eso se va a poner interesante definitivamente, uh-huh, las transmisiones. Y ahora van a haber cada vez más partidos. Creo que son 104, 108 partidos.
0: Algo así, no sé.
1: Un montón. Uh-huh. Un montón de partidos que también tengo entendido que cada media hora, uh-huh, del partido va a haber una pausa de hidratación.
0: Ah, ya.
1: Ya es como, creo que oficial, cada 30 minutos hay una pausa de hidratación. Eso significa que va a haber 3 minutos de anuncio Ajá. Por tiempo, o sea, hace 6 minutos de más anuncios.
0: Porque dentro partido. Del mundial, y me están escribiendo ahorita, fíjate que dentro del juego, creo que está prohibido el tema de la publicidad en la transmisión, es cierto, sí, uno acostumbrado a todos los otros, ¿no? Si dentro.
1: Justo es
0: claro,
1: a lo que.
0: O sea, la transmisión tiene que ser
1: tú
0: limpia.
1: Tú ves la Liga MX y cada 3 segundos hay un banner, una mención,
0: yo
1: te ponen
0: que
1: dos
0: era
1: cajas,
0: ahí, sí, no,
1: te
0: pero
1: ponen
0: no,
1: un
0: sí,
1: virtual,
0: está prohibido,
1: ponen...
0: claro.
1: Pero en la transmisión de la FIFA, ¿no?
0: Sí, eso entonces, tiene que ser limpiecita.
1: Va a estar
0: en el corte, lo que quiera, sí.
1: Exactamente. Uh-huh. Entonces le dan chance que en el momento de esta hidratación, pues ahí sí pongan anuncios, se vayan a corte comercial, regresen, ¿no? Uh-huh. Para compensar todos los banners que le van a poner. Pero en el sentido de que va a estar limpia la transmisión y va a ser muy tecnológica. O sea, sí vamos a estar viendo mucho cámaras interesantes, tomas del árbitro, renders, ¿no? Como en tiempo real de los jugadores, que se ve muy cool también.
0: La tecnología de lo que nos decías en un primer momento, lo que va a hacer Lenovo, de decirle a cada una de las selecciones, este es tu FODA, tu cuadro de fortalezas y debilidades.
1: Correcto.
0: ¿No? Aquí le estás regando, aquí lo estás haciendo muy bien. Uh-huh. Y entiendo que el análisis pues va a ser a super profundidad.
1: Y aquí y lo más interesante de todo, que creo que ahora las selecciones y creo que el fútbol en general deberían de tener ya un... Así como está un director técnico.
0: Claro.
1: Pues tener a un director de tecnología en cada selección y en cada club, ¿no? De fútbol, porque la inteligencia artificial te va a arrojar ciertos datos de cómo... Y hay mucha tecnología, por ejemplo, tu grupo Tigres... Tiene mapas de calor y cómo se movió jugador y a cuánto corrió, etcétera. Y todo lo meten a una inteligencia artificial, etcétera. Pero aquí lo más interesante es que deben de tener a un analítico de datos y para que todo eso lo traduzca, todos esos datos los traduzca en humano, ¿no? Y que tenga también ese feeling, porque tampoco el 100%, o sea, todo lo que me dice la máquina es al 100% correcto. Porque hay errores humanos que están pasando en el campo. Entonces, tienes que tener ese feeling.
0: La rapidez.
1: Sí, la velocidad. La rapidez. Es un poco como la Fórmula 1, ¿no?
0: Sí, claro.
1: La Fórmula 1 es el deporte más tecnológico del mundo. Pero hay personas dedicadas a que están traduciendo todos esos datos en tiempo real y en lenguaje humano para que se logra entender, ¿no?
0: Digo, lo hablaremos en algún momento porque inclusive la evolución del mismo analista de datos ahorita está en hacer el prompt correcto para que te haga el mismo análisis de los datos que te está arrojando en tiempo real.
1: Sí.
0: Valga la redundancia de todo lo que decimos.
1: Y agentes AI.
0: Y eso es impresionante porque son varios agentes AI que empiezas a trabajar. Sí. Uno el que te está dando el dato, todos los datos. El otro el que está analizándolos igual. Uh-huh. De acuerdo a lo que quiere el analista para poderlo traducir a un humano.
1: Exacto.
0: Está impresionante.
1: Y la decisión última es la de un humano, que debería ser así, ¿no? Es decir, ok, ya tengo todos estos datos, la decisión es de un humano, porque el que está corriendo el coche es un humano, porque el que está pateando el balón es un humano.
0: Y el que los entrena es un humano.
1: El que lo está viendo también.
0: Claro.
1: O sea, el aficionado es un humano. O sea, no se lo puedes dejar a la máquina porque entonces pues mejor pon a robots jugando, cabrón.
0: Ya ha pasado.
1: Claro, pero son medio aburridones, ¿no?
0: Pero, de la lucha sí se me dio mucha flojera, pero estaban tiernos.
1: Dice, está simpático.
0: Como se agarraban a golpes.
1: Ajá, pero lo ves una vez y ya, ¿no?
0: Ajá, o sea, sí.
1: Se acabó, porque no hay ese tipo de error humano. Entonces, se va a poner bueno. Ahí sí me emociona. No soy súper fan del fútbol.
0: Yo tampoco, pero a ver, en el Mundial, a todas.
1: Claro, sí, el Mundial, si mete gol México, pues te emocionas. Oh, por supuesto, obvio, ¿no? Eso está sensacional. Entonces, bueno, vamos a ver este mundial va a ser muy, muy tecnológico.
0: Ya. O sea, Pontón, muchísimas gracias. ¿Te vemos en tu red?
1: Sí, @japontón, ahí estoy en todos lados.
0: Muchísimas gracias.
1: Gracias Pontón. A ti, Luis.
0: Tenemos a Juan Carlos Alarcón. Juan Carlos, pues al final parece que no han logrado bloquear tanto la Ciudad de México, lo cual es muy positivo para los ciudadanos, aunque están muy enojados los transportistas y los campesinos. Nos denunciaban aquí que los habían encapsulado en Reforma y Eje 2. Hay por ahí movimientos en la ciudad. Juan Carlos, cuéntanos cómo va este mega bloqueo que había sido anunciado y que parece que se está cebando. Buen día.
2: Efectivamente, bien lo señalas, Luis, amigos del auditorio, estamos ubicados a un costado de la columna del Ángel de la Independencia, donde pues alcanzo a observar que la convocatoria que realizó la Asociación Nacional de Transportistas pues no fue la más idónea. Esperaban que se reunieran contingentes, no solamente de los transportistas y del sector agrícola, sino de otros grupos más, por ejemplo, los trabajadores del sector salud, los trabajadores de la educación. Esperaban que se unieran a estas demandas para en un solo frente acudir a las diversas instancias del gobierno federal y pedir que sean atendidos sus pliegos petitorios. Un grupo de campesinos, donde yo me encuentro en este momento, pues han subido a las escalinatas del Ángel de la Independencia para extender algunas mantas donde plantean sus posicionamientos en torno a la situación que prevalece en el campo mexicano. Está cerrada la circulación de Avenida Paseo de la Reforma en dirección hacia el norte y también en dirección hacia la zona del circuito interior. No hay paso vehicular salvo los carriles laterales de esta importante arteria vehicular. Llegaron algunos contingentes, tanto de la organización convocante como de los propios pues elementos de la Secretaría de Seguridad Ciudadana, que se sumaron precisamente para hacer los cortes viales. Sin embargo, pues no llegó la cantidad de personas que esperaban. Ellos pues mencionaban en días anteriores que serían más de 10,000 personas. Sin embargo, pues no llegaron a ese número de personas participantes. Probablemente durante el trayecto que realicen hacia el Zócalo capitalino podrían sumarse más personas, más contingentes, más organizaciones. Sin embargo, al momento y aquí en el sitio donde yo me encuentro transmitiendo en vivo, Luis, amigos del auditorio, pues es mínima la participación tanto del sector agrícola como del sector transportista, que fueron los principales convocantes a esta movilización. Luis, amigos del auditorio, el reporte que tengo.
0: Gracias, muchísimas gracias, Juan Carlos, te mando un abrazo, estamos atentos. Buen día. Gracias.
2: Gracias, muy buenos días.
0: Son las 9:55 minutos. ¿A poco? Mire, hoy se cumpla un año del asesinato de los colaboradores de Clara Brugada, de Pepe y de Jimena. Bueno, pues publicó la jefa de gobierno un dibujo de ellos a mano, en donde dice la jefa de gobierno: hace un año perdimos a Jimena y a Pepe, dos personas inteligentes, comprometidas, honestas, trabajadoras y profundamente humanas. Dedicaron su vida a servir, construir comunidad y transformar esta ciudad. Su ausencia duele todos los días, permanece viva su memoria y el cariño. Hace un año ya, se ha sentido como que mucho más, pero no, hace un año pues asesinaban a Pepe y a Jimena, colaboradores de la jefa de gobierno aquí en la Ciudad de México. 9:55.
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5: 9:56,
4: 29 grados centígrados.
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0: 10 de la mañana con 4 minutos. Buenos días, buenos días, buenos días, gente de la Comarca Lagunera. ¿Cómo están? ¿Cómo aparecieron? ¿Qué es lo que andan haciendo? Yo soy Oscar Gastaldi. Así es como arrancamos con Oscar Gastaldi al aire a través de la frecuencia naranja de XFM 95.5. En la música, muchachos, escuchaste a Shakira junto a BL con esto que se llama Algo Tú. Y señoras y señores, señor productor, es correcto. ¡Es correcto! Si usted escucha esa canción de fondo, es porque, nos van a pagar hoy o porque... porque es el día caro, es la sección cara, ok. Es miércoles, miércoles, qué bueno fuera, va a ser pronto que cayera hoy una lanita. ¿Cómo le caerían? Le caerían unos 3,000 pesitos, señor productor. Chulada, ¿no? Chuleta del 0 o del 7. ¿Cuál le gusta más, la del 0 o la del 7? La del 7, ¿no? Sí, la del 7 está como mejor. Oigan, hoy es miércoles retro, muchachos. Si usted quiere escuchar alguna melodía, alguna canción que te haga recordar algún lugar, algún momento, alguna persona, mándamelo a través de WhatsApp 8711-201-955. Mientras tanto, también te paso puntos de contacto, Facebook e Instagram. Nos encuentras como Exa Torreón. Y a mí me encuentras tal cual como Oscar Gastaldi en todas las plataformas digitales. Le agradezco al señor productor Héctor Gutiérrez en los controles. Y nosotros vamos a irnos con música. Ya nos están mandando un mensajito. Dice: buen día, pastor. Excelente miércoles. Vamos a darle al jale en compañía de Gastaldios. Ajá, qué chulada, muchachos. Como debe de ser. Buenos días. ¿Podrían poner alguna? Uy, ¿tenemos algo de genitalica, señor productor?
1: Claro.
0: Claro que yes. Claro que yes. La que quieras, señor productor. No, algo que podamos poner. Porque la agrupación genitalica de repente tenía algunas melodías que no se pueden escuchar al aire. Pero seguramente si la tenemos aquí, la podemos escuchar. No, de una vez, suelte la que quiera, señor productor. Dice: saludos a Héctor y también a ti, Oscar. No, dice que no tengo amigos, pero no, esa no podemos. Sí, pongan esa, la de chiquitita, ¿no? Vámonos, arrancamos con este miércoles retro, genitálica, desde la ciudad de Monterrey, Nuevo León. Esto se llama Chiquitita. 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

0: 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Ponte Exa FM 95.5 10-13 30 grados centígrados.
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0: 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Ponte Exa FM 95.5 1026 31 grados centígrados.
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Son las 10 de la mañana con 38 minutos en la música. Escuchaste a Piso 21 junto a Yami Sabier con esto que se llama Te Elijo. Y le metemos ritmo a la tarde con un tema que es imposible escuchar sin mover los pies. Nos vamos hasta el año 2014 con Tyler Glenn y compañía para recordar esta delgada línea entre la amistad y algo más que a todos o a muchos les ha pasado. Con un sonido synth pop super ochentero, pero con toda la actitud moderna, llegan los Neon Trees para ponerle ondita a tu radio. Esto es Sleeping with a Friend y en todas partes, ponte Exa.

0: 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Ponte Exa FM 95.5 1049 32 grados centígrados.
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0: 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Ponte Exa FM 95.5. 11-12. 32 grados centígrados.
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11 de la mañana con 20 minutos en la música. Escuchaste a Prince Royce con esto que se llama I Want It That Way. Oigan, muchachos, continuamos con más música en la estación naranja. Vamos a bajar la velocidad un poquito, pero elevamos la magia al máximo porque vamos a viajar al año 2014 para encontrarnos con una canción que definió un género y puso al productor noruego Kygo en la cima del mundo. Es un tema que empieza suave, tranquilo, relajado, pero termina encendiendo tus sentidos con una canción inolvidable. Cierra los ojos y déjate llevar por el ritmo y enciende tu tarde, o bueno, tu mañana, con esto que es Firestone. 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
1: 32 grados centígrados.
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Son las 11 de la mañana con 41 minutos en la música. Escuchaste a Miley Cyrus con esto que se llama End of the World. Acá continuamos con más en la estación naranja XFM 95.5. Y por supuesto seguimos en este miércoles retro. Pero ahora nos vamos a ir con un tema, una canción que marcó la historia con su video. No solamente la historia de la música, sino también la historia de la televisión con su video. Y bueno, realmente se nos quedó tatuada por completo este tema, esta canción. Hoy en este miércoles retro vamos a rescatar un éxito que hizo bailar a todo el planeta y que consagró a Robbie Williams como el rey absoluto del pop europeo de aquella época. Deja lo que estás haciendo, ya sea el trabajo o en la casa, y sube el volumen y déjate llevar por el ritmo. Aquí suena Rock DJ en todas partes. 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
1: 1146 33 grados centígrados.
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1: 11:56 a.m, muchachos, ha llegado el momento de despedirme de todas y todos ustedes. En verdad, muchas gracias por haberme acompañado durante estas dos horas de buena programación musical. Lo último que escuchaste fue a cargo de los Claxons. Y por supuesto, no me voy a ir sin antes dejarlos con un temazo a cargo de una agrupación bastante buena. Estoy seguro de que esta canción les va a encantar. Y por supuesto, pues hay canciones que definen el sonido de una época, ¿no? Y en este miércoles retro, para finalizar, rescatamos un clásico del house que reventó los charts a principios de, pues, del 2000. Y que más tarde, 20 años después, aún sigue sonando tan fresco como el primer día. Deja lo que estás haciendo y déjate llevar por el groove. Aquí suena Team Deluxe con I Just Want To Do. Sigue en Exa. Y por supuesto, agradezco al señor productor Héctor Gutiérrez. Yo soy Oscar Gastaldi y nos escuchamos mañana. 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

0: 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Son las 12. 34 grados centígrados.
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4: Hola y muy buenas tardes, muchachos. 12 del mediodía con 2 minutos. En este momento arrancamos con el programa. Yo soy Norma Cisneros, aquí voy a estar contigo hasta las 2 de la tarde a través de la frecuencia exacta. Y claro que traigo mucha, mucha información acumulada para ti el día de hoy. Por aquí obviamente te traigo lo más relevante de hoy y a la fecha. Te traigo el de boca en boca, tumbaburros, qué fue de ellos, la viral, entre sueños, más allá de tu nombre y dueto de titanes, si es que el tiempo nos da a poner todo esto. Mientras tanto, te recuerdo que puedes estar en contacto conmigo a través de WhatsApp 8711-201-955. Saludos a Juan Manuel, que está escribiendo en este momento. Besos, Juanma. Y también, ahí te va, voy a tener accesos dobles para el partido de los algodoneros. Tanto para el partido de hoy como para el partido de mañana. Ok, si tú quieres ir, mantente pendiente del programa porque esto se va a poner bastante, bastante bueno. Ahora sí, yo agradezco al señor productor.
5: Eso, Tili.
4: Héctor Gutiérrez a mi lado en los controles, así que súbele a tu radio y ponte EXA.

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2: 12 con 10 minutos, sigues escuchando La Frecuencia Exacta y bueno, pues ya vamos a la mitad, señores. Ya es miércoles 20 de mayo, este es el día 140 del año. Faltan 22 días para la fiesta futbolera más importante del mundo. Además, 26 días para el Día del Padre, 218 para Nochebuena y 219 para Navidad. Cerramos el 2026 en solo 225 días. ¿Qué se celebra o se conmemora el día de hoy? Bueno, pues hoy es Día Mundial de las Abejas, Día Mundial de la Meteorología. Te cuento que un 20 de mayo, pero del año 2001, se pone en línea Wikipedia en español. Gran herramienta, sobre todo para todos los 90.

0: se esperan lluvias ligeras y que el día de mañana también. Pero para mejor información, pues usted préndale a la tele y ahí le dicen bien. ¿Sale? Oye, te cuento que en el Santoral celebramos a quien lleva por nombre Baudilio. De origen griego, quiere decir ganador de batallas. Orlando, de raíz italiana, significa ungido de poder y fama de Dios. Bernardino, nombre teutónico, que quiere decir cachorro de oso. Y Aquila, significa mujer implacable. Muchachos, esto es lo más relevante de hoy y a la fecha.
1: 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Ponte Exa FM 95.5 12-13 34 grados centígrados.
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0: 12 del mediodía con 21 minutos. Sigues escuchando La Frecuencia Exacta. 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Oye, no sé si te diste cuenta, pero hace unos días a través de redes sociales se volvió viral algo que se llamaba Proyecto Mahahual. No sé si lo viste, señor productor. El otro salió. Bueno, de algo así va este rollo. Y es que ahí te va. La comunidad ARMY, las fanáticas de BTS, hicieron ruido en redes sociales otra vez, pero ahora no por la música ni los conciertos, sino porque miles de fans se unieron para manifestarse contra este llamado Proyecto Mahahual. Te explico para quien no esté enterado exactamente de qué se trataba este rollo. Y digo se trataba porque hay buenas noticias. Este proyecto, bastante polémico, se volvió viral en redes sociales porque querían construir el parque acuático más grande del planeta. De acuerdo con colectivos ambientalistas y usuarios de redes sociales, este proyecto pondría en riesgo a más de 300 especies y muchas de ellas ya están en peligro de extinción. Además de remover hectáreas de vegetación, por lo que activistas advirtieron que este tipo de desarrollos pudieran alterar el equilibrio ecológico de la región y obviamente pues traer grandes consecuencias al ambiente. ¿Qué tienen que ver las ARMY? Bueno, pues ellas son conocidas por ser el fandom más grande del mundo y de hecho el más poderoso. A través de hashtags y campañas digitales, publicaciones virales, demostraron el poder de organización que las caracteriza, logrando posicionar el tema del Proyecto Mahahual entre las principales tendencias. Muchas aseguran que buscaron crear conciencia y exigir transparencia sobre este proyecto, utilizando pues la gran influencia y el gran impacto que ellas pueden llegar a tener. No es la primera vez que las ARMY participan en este tipo de proyectos y pues bueno, no te estoy diciendo que fue logro de ellas, porque muchísimos influencers se pronunciaron, muchísimas figuras del medio y obviamente la gente firmó para evitar que este proyecto se llevara a cabo. Y ayer precisamente la Semarnat anunció que no se va a aprobar. El proyecto Perfect Day de Royal Caribbean en Mahahual, Quintana Roo, pues ya no se va a hacer. Luego de múltiples protestas y exhortamientos de ambientalistas, el titular de la Secretaría del Medio Ambiente anunció que ya no se va a dar autorización para la realización de este proyecto. Y si bien te digo, no fueron completamente las ARMY, sí, la verdad es que se reconoce que las millones de fanáticas de esta agrupación se pronunciaron y, ¿por qué no, reconocer que pudieron llegar a tener gran influencia en que este proyecto no se llevara a cabo? Por lo pronto, las ARMY vuelven a dar de qué hablar ahora, pues de una muy, muy buena manera, y eso es lo que está de boca en boca. Así que escuchemos a los BTS en La Frecuencia Naranja.
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1: 1228 33 grados centígrados.
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1: 12 del mediodía con 35 minutos. Sigues escuchando La Frecuencia Exacta. Señor productor, fíjese. Luego ya ve que aquí todo nos vale. Y nos vale cacahuate. ¿Por qué?
2: Porque es barato.
1: Porque es barato. ¿Y qué tiene que ver que sea barato? Ah, no sé. Porque lo de las. No lo había pensado yo de que me la. Sí. Oigan, ¿por qué se dice me vale cacahuate? Ahí es lo que yo quiero saber. ¿Por qué se dice me vale cacahuate? ¿Por qué cacahuate? ¿Por qué no me vale almendra? ¿Por qué no me vale nuez? ¿Por qué no me vale pistache, avellana? ¿Cacahuate por qué? ¿Qué ibas a decir?
2: Porque es barato.
1: Porque es barato.
2: Y porque pues, cuando te lo dan en diciembre es para
1: que. Ah. Nada que ver. El otro que porque para que te lo den en diciembre y no sé qué. Te lo explico en este momento, señor productor. Así que nos ponemos serios. Y te cuento. La expresión mexicana me vale cacahuate significa que algo te da totalmente igual, no te interesa o no le das ninguna importancia. Se utiliza la palabra cacahuate por ser un fruto pequeño y muy común de poco valor. Por eso se usa para indicar que algo te vale muy poco o que para ti no vale nada. Para darle más fuerza, es muy común escuchar variaciones como me vale un reverendo cacahuate o me vale un soberano cacahuate. Muchachos, porque aquí las cosas no nos valen cacahuate.
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1: 12 del mediodía con 42 minutos. ¿Sigues escuchando La Frecuencia Exacta? Oye, y hoy en el ¿qué fue de ellos? Vamos a recordar qué ha sido de la vida, trayectoria y carrera de una gran agrupación. Por supuesto, te hablo de los chicos de Maná, que siguen vigentes como una de las bandas de rock en español más influyentes, manteniendo obviamente pues su residencia en Los Ángeles con un éxito récord y giras internacionales ahora en 2026. Aunque no fueron incluidos en el Salón de la Fama del Rock and Roll en 2025, su nominación marcó, pues obviamente, un momento histórico para la música. La banda continúa llenando los lugares a donde se presente y mantienen, pues obviamente, una exitosísima carrera donde sus fans están cautivos a cada una de las rolas que siguen sacando. Hoy los vamos a recordar con una verdadera joya musical. Nos vamos a ir al año 2002, esto es Ángel de Amor, y con esto recordamos que ha sido de Maná.

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1: 12:51. 34 grados centígrados.
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0: 12:57. Sigues escuchando La Frecuencia Exacta. Y te decía, ¿verdad?, hace unos cuantos momentos, que tengo boletos para que hoy vayas al partido de los Algodoneros Unión Laguna. Si tú quieres ir, ponte en contacto conmigo a través del 8711-201-955. Acuérdate, son boletos para el partido de hoy, miércoles. Si tú quieres participar, en caso de ser ganador, tienes que venir por ellos hoy antes de las 7 de la tarde. Tómalo en cuenta para que organices tus tiempos, para que veas si puedes venir. Hay que venir personalmente con tu INE en mano para poderlos recoger, ¿ok? Entonces, el partido es hoy miércoles 20 a las 7:30 de la tarde. ¿Quieres ir? Mándame un WhatsApp 8711-201-955, tu nombre completo y dime, Norma, quiero ir hoy al partido, ¿ok? Primeras personas en mandarme mensajes se quedan con uno de los accesos dobles. En lo que tú te pones en contacto conmigo, te recuerdo que estamos juntos una hora más y todavía traigo mucha información para ti. 12:58, el señor productor sigue a mi lado en los controles. Tú súbele a tu radio y ponte Exa.
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2: Una de la tarde con 10 minutos. Sigues escuchando La Frecuencia Exacta. Oye, para todos los que han estado participando por sus accesos dobles para el partido de los algodoneros, recuerden que es bien importante decirme que quieren ir al partido, pero darme su nombre completo, muchachos. Luego tengo que andar yo adivinando. Me queda el último acceso doble para el partido de hoy a las 7:30 de la tarde. Así que primera persona en mandar su nombre completo a nuestro WhatsApp 8711-201-955 se queda con este último acceso doble. Ahora sí te cuento, vámonos con la viral, por supuesto, Tusa. Una gran colaboración entre Karol G y Nicki Minaj. Bueno, esta canción se lanzó en noviembre de 2019 y por supuesto que se convirtió en un fenómeno global, siendo la primera canción de dos artistas femeninas principales en debutar en el número uno de la lista de Hot Latin Songs de Billboard. Una canción que, a pesar de relatar la historia de desamor, el cómo la vive una mujer, se convirtió en un verdadero himno al desamor. En general, siempre lo digo, miles de hombres tú los veías en los antros con el efecto Tusa, cantando a grito pelado, la rola de Tusa. Entonces, hoy, por supuesto, reconocemos esta canción como la viral. Esto es de Karol G, se llama La Tusa. Y ponte Exa.
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1: 1:14. 35 grados centígrados.
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0: la 1:21. Sigues escuchando La Frecuencia Naranja y además es momento de darle significado a lo que tú sueñas. ¿Por qué? ¿Qué quiere decir? Dice por acá Norma, llevo varios días soñando a mis amigas embarazadas. La verdad es que no sé si la cigüeña me está diciendo que alguien viene en camino. Pero no, ahí te va. De hecho, estaba investigando y dice que soñar con tus amigas embarazadas generalmente simboliza cambios, crecimiento personal o nuevas etapas. El embarazo en los sueños representa algo que está por surgir. Pueden ser ideas, proyectos, emociones o decisiones importantes. Tal vez la gente con la que te estás rodeando está por entrar en un tiempo de cambio, pero cambios grandes. Estamos hablando de proyectos. Tal vez algunas de ellas traigan proyectos en mente, algún emprendimiento, y están por ya soltarlos completamente al aire y al parecer les va a ir bastante bien. También puede reflejar que estás percibiendo demasiados cambios en la vida de las personas que te rodean y eso también te está haciendo pensar a ti, pues yo qué estoy haciendo. Todas estas ya pusieron emprendimiento, ya subieron de puesto, ya se casaron, ya tienen casa, ya tienen hijos y yo... Entonces, a lo mejor tu subconsciente se está empezando a presionar un poco al ver que la gente que te rodea avanza y tú sientes que te estás estancando, ¿ok? Si el sueño te causaba preocupación o tristeza, podría reflejar inseguridades, presión por avanzar, como te comento. Y pues bueno, en general, este tipo de sueños habla más de la transformación emocional que en sí de un embarazo real. Ya ves que muchas veces dicen, anda, no, yo te soñé. Ah, yo me acuerdo cuando estaba embarazada del Franco. Todo mundo me decía, sí, yo ya sabía. No, yo ya te había soñado embarazada varias veces. ¡Ay, no es cierto! Soñar embarazada no quiere decir que se van a embarazar. Son cambios, así que ya lo sabes. Esto es lo que hay entre sueños.
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2: Ahí vamos, poco a poquito ahí la llevamos y vamos sacando el día, muchachos, ánimo. Ya es la 1:36 y nos vamos con el más allá de tu nombre, recuerda dándole significado a tu apellido. Te repito que si quieres que investigue el tuyo, pues me puedes mandar un WhatsApp al 8711-201-955, dime cómo tu apellida, te apellidas y pues ahí vamos agendándolo, ¿vale? El apellido de hoy es Carrillo, ¿ok? Y te cuento, este es un apellido de origen español y significa persona de rasgos delicados. Voy entendiendo varias cosas. Ahorita te digo por qué. Usted también va a entender. Pero fíjate, persona de rasgos delicados. Las personas con el apellido Carrillo suelen relacionarse simbólicamente con características como ser fuertes, ser protectores, tienen gran sentido de la familia y son muy leales. Son personas trabajadoras, rara vez se rinden. Son inteligentes y tienen mucha habilidad para resolver problemas. ¡Mucha energía, muchachos! Tienen los Carrillos. Son personas sociables y con facilidad para conectar con los demás. Espíritu luchador. Cuando quieren algo, van por ello hasta lograrlo. Mi querido Carrillo, te paso tu frase de poder. Dice así: llevo fuerza en mi esencia, orgullo en mis raíces y valentía para conquistar todo lo que sueño y me propongo. Amarillo, tu color está relacionado con la realeza y el protagonismo. 8, número infinito, lleno de posibilidades. Y tu próximo domingo será ese día perfecto para armarte de valor y decir basta a una situación que te está incomodando. Personas famosas que se apelliden Carrillo, muchachos. El de los rasgos delicados. El de los rasgos delicados. ¿Cómo de que no? Brandon Carrillo, señores. Yadira Carrillo. ¿Sabes quién es? Una actriz de Televisa. Dice por acá, el Brandon Norma. Sí, señores, el Brandon. Ese es un Carrillo famoso. Dice, hola, saludos desde Saltillo. Nos estamos inundando, está lloviendo mucho. Estamos en la oficina. Complázcanos, por favor, con una canción que ustedes gusten. Claro que sí, ahorita se los ponemos. Dice, hola, ¿podrías buscar el apellido Cardona o Moreno? Claro que sí, ahorita los anoto, que no se me olviden, ¿eh? El Rayo McQueen. Ya ves que... dice que el Rayo McQueen, ya ves que era un Carrillo. Sí, sí, pero si era Charlie, no encuentro yo fallas en su lógica. Sí es un Carrillo, rojo, ¿eh? Dice Yadira Carrillo, actriz. Mario Carrillo, exdirector técnico. Dígame quiénes son, díganme el nombre y quiénes son, porque luego me andan dando nombres de pum, pum, pum, pum, pum, y yo diciéndolos al aire. Luego me andan esperando en las Suburban negras abajo, porque ustedes me dicen el nombre, pero no me dicen quién es. Dice por acá, Brandon Carrillo, claro que sí. Jordan Carrillo, jugador del Pumas, antes Santos. Fernando Carrillo, actor guapísimo. Hombre, ese señor, como los vinos, irá. Así, mira. ¡Ay, qué, Charlie! ¡No seas envidioso, Charlie!
3: No, no, no, yo.
2: Vemos.
3: Eso me dijo uno.
2: Vemos. Ángel Carrillo también, nuestro lagunero. Sí, sí es famoso. Sí es famoso. Podrá caerte o no, pero famoso es el señor. Y pues ya, muchachos, hoy descubrimos que hay más allá de tu nombre, por supuesto, tu apellido. Y hoy fue Carrillo.

1:43 PM. 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
3: Una de la tarde con 46 minutos. Gran dueto de titanes que vamos a escuchar en este momento. No solo porque es una gran rola, sino porque es una gran agrupación y una gran solista, sino porque te va a recordar uno de tus mejores momentos de la vida. Te hablo del tema Muriendo Lento, con esta gran colaboración icónica donde se unió el pop rock mexicano de Moderato y obviamente Belinda. La rola fue lanzada en el 2004 como sencillo principal del álbum Detector de Metal, muchachos, y es un cover en español. La versión original fue lanzada en 1984 y bueno, en México se popularizó en los 90s gracias al grupo Timbiriche. Obviamente la adaptación de Moderato y Belinda fusionó el glam rock con el pop, convirtiéndose en un fenómeno instantáneo en toda América Latina. Así que hoy escuchamos a Belinda y Moderato, Moderato y Belinda. Esto es Muriendo Lento en la frecuencia exacta.

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1: Una 51.
2: 35 grados centígrados.
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13: 1:54 PM. Muchachos, yo prácticamente me estoy despidiendo, pero yo regreso mañana a las 12 del mediodía. Ay, ya mañana es jueves, bendito Dios. Ya mañana huele a fin de semana, así que los quiero bien y de buenas, ¿ok? 12 del mediodía, tú y yo tenemos una cita. Esto se va a poner bastante bueno. Mañana traigo noticias y pues ya sabes, más allá de tu nombre, de boca en boca, a la fecha, de dueto de titanes. Anda, mañana te traigo una rola exacta. Para los corazones rotos, mi chico. No. Mañana de esas canciones rompe corazones, rompe o rasga vestiduras. Así que vas a querer llorar. Mañana es muy buena rola. Así que mañana te la presento en la rola exacta. Yo me despido. Agradezco a Charlie Skywalker a mi lado en los controles. Nos escuchamos mañana. 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
1: 2.4. 36 grados centígrados.

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1: 2:15. 36 grados centígrados.
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1: 35 grados centígrados.
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2: 328.
3: 36 grados centígrados.
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2: 349.
3: 36 grados centígrados.
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3: Hola, hola, muy buen miércoles, excelente mitad de semana. ¿Cómo están? Soy Sofía Charles. Con mucho gusto los acompaño en este 20 de mayo. Me quedo con ustedes desde ahorita. Y si me lo permiten, hasta las 6 de la tarde con buena música, con gran invitada, porque como todos los miércoles, por ahí de las 5, quizá antes, Sofía Villalobos estará aquí en la cabina de Exa. Y hoy platicaremos acerca de cosas de amigos y de amigas. Códigos que existen de amistad. Todo lo que llegamos a vivir en estos momentos tan padres con nuestras amistades. Platicaremos de esto y mucho más hoy en el programa, así que ve por ahí participando con nosotras, porque tendremos regalos, boletos para el circo. Ah, ya les dije, se los iba a dejar de sorpresa, pero va a haber buenos regalos para que no se despeguen y participen. Y también recuerden que tenemos nuestra playlist. Hoy pondremos música del año 2000. ¿Qué escuchabas tú hace 26 años? Por ahí busca éxitos del año 2000 y tú me dices, Sofía, ¿sabes qué? Esta canción la escuchaba mucho cuando estaba en la prepa, cuando estaba en la secu, qué sé yo. Dime qué quieres escuchar. Hazlo a través de WhatsApp al 8711-201-955. Oigan, también tengo muy buenos regalos porque tengo boletos para el juego de algodoneros del día de mañana. Recuerden que la serie va contra Acereros de Monclova. ¿Quieres ganar tus cortesías? No te despegues porque más adelante te digo cómo participar por ellas. Gracias a Charly Navarro que me acompaña en los controles. Vámonos con buena música. Llega ahora Juanes con esto que se llama Hagamos Que. 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

Escuchemos a Olivia Dean con esa que se llama Soy Sí. Son las 4 de la tarde con 10 minutos y tenemos 37 grados centígrados. Vámonos con más de la música. Ahora llega Gracie Abrams con esa que se llama That's So True. 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

0: 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Ponte Exa FM 95.5. 412. 37 grados centígrados.
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que se llamó Please, Please, Please. Son las 4 de la tarde con 20 minutos y tenemos 37 grados centígrados. Recuerden que nuestra playlist va con canciones que escuchábamos en el año 2000. Por allá me pasaron varias sugerencias. Dime tú qué quieres escuchar, hazlo ya a través de nuestro WhatsApp. Vámonos ahora con esto de Marshmello junto a Jonas Brothers. El tema se llama Live Before You Love Me y lo escuchas aquí en XFM.

Ahí escuchamos a Coti junto a Miranda con la canción que se llamó Te Quise Tanto. Son las 4 de la tarde con 25 minutos y tenemos 37 grados centígrados. Vamos ahora con Ricky junto a Javi. El tema se llama La del Primer Puesto y lo escuchas aquí en XFM.

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1: 428 37 grados centígrados.
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Rocky 100 a cargo de Rey, que escuchamos aquí en la Frecuencia Naranja. Recuerden que nuestra playlist de hoy va con canciones del año 2000, así que veme diciendo qué escuchabas tú por hace 26 años. Pide la canción a través de nuestro WhatsApp. De este tema de Rey, que nos vamos con esto de Ashley Simpson, la canción ya la conoces, se llama Pieces of Me. 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

Y más temas del año 2000. Ahí escuchamos a Moderato junto a Belinda con eso que se llama Muriendo Lento. Son las 4 de la tarde con 45 minutos y tenemos 36 grados centígrados. El siguiente tema lo pidió Raúl. Esto es de NSYNC. La canción se llama Bye Bye Bye y lo escuchamos aquí en XFM.

0: Ahí escuchamos a Julieta Venegas con esta que se llama Me Voy, que recuerda que la próxima semana llega con este Norteña Tour al Coliseo Centenario. Y aprovechen, mañana jueves habrá promoción de boletos 2x1, así que aprovechen el día de mañana para que puedan comprar sus boletos para este concierto que va a estar buenísimo, próximo 27 de mayo en el Coliseo Centenario. No le cambies, que sigo contigo hasta las 6 de la tarde.
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0: Ahí escuchamos lo más nuevo de Moenia. El tema se llamó Lo Prometí. Son las 4 de la tarde con 57 minutos y tenemos 36 grados centígrados. Vámonos ahora con esto de Alice junto a Maya. La canción se llama El Encuentro y la escuchas aquí en XFM.
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Escuchemos a Romeo Santos junto a Prince Royce con eso que se llamó Dardo. Son las 5 de la tarde con 5 minutos y tenemos 36 grados centígrados. En unos momentos más ya estará por aquí en cabina Sofía Villalobos. Yo les platicaba al inicio del programa que les tenemos regalos el día de hoy. En mis manos tengo boletos para el juego de algodoneros. Recuerden que es para el juego de mañana jueves 21 de mayo. Algodoneros contra cereros. ¿Quieres tus cortesías? Ahí te va cómo te vas a poder registrar para poderte ganar tus boletos. La verdad es que irte al BASE es pasártela increíble. Se me hace un ambiente que está buenísimo para ir tanto en familia, ir con amigos, ir en pareja. Pues bueno, yo tengo tus cortesías para que vayas mañana. ¿Cómo te puedes registrar? Hoy platicaremos acerca de esas cosas que son solo de amigas, cosas que son solo de amigos. Ahorita me llegaba aquí un mensajito que me dio mucha risa, que me dicen... ¿dónde está el mensaje? Ya se me perdió. Bueno, algo así decía de que las mujeres... Ya lo encontré. Dice, un código de amigos. Es que las novias de mis amigos tienen bigotes. Ahí está. Hay que respetar la mujer de los amigos, ¿verdad? Pues bueno, ustedes pueden registrarse. Díganme un código que haya entre amigos o entre amigas. Pásamelo por WhatsApp. Pon tu nombre completo y dime, quiero registrarme para ganar boletos para el juego de algodoneros del día de mañana, ¿ok? Más adelante que llegue Sofía aquí a cabina, vamos a platicar acerca del tema. Por ahí sé que ya trae más regalos. Si quieren ver sus redes sociales, por ahí lo pueden revisar. Así que no se despeguen de la frecuencia naranja. Acá, saludos para Fátima Barrios por el Día de la Psicóloga. Felicidades, Fátima. Espero que la pases muy bien. Y yo creo que siempre va a haber chamba para los psicólogos porque siempre andamos medio loquitos. Acá nos dicen, código de hombres, es decir, que siempre uno está bien. O sea, ¿eso es lo que nos dicen a las mujeres o cómo? Pero recuerden que códigos entre amigos y entre amigas. Pásenme su comentario a través de WhatsApp 8711-201-955 y más adelante les digo quién se lleva los boletos para el juego de algodoneros de este jueves. Vámonos con más de la música. Esto es de Los Claxons, se llama Agua en Mis Manos y lo escuchas en XFM.

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1: Y ya llegó Sofía Villalobos a la cabina de Exa. ¿Por quién lloraban? ¿Por qué no ha llegado Sofía? ¿Qué pasó?
2: Ay, ajá.
1: Sobre todo Raúl, ¿eh? Raúl estaba...
2: Ya comentó.
1: Ya, dijo, ¿dónde está Sofía? Que no, la extraño.
2: Ya no quería que me escuchara. No, te crean. No, buenas tardes. Ya teníamos que no nos... Pues no se escucha ni los veo, ¿verdad?
1: Dos semanas
2: que no
1: escuchaban. Ya ves, dice Juan Manuel que no ya te iban a poner falta.
2: Ya casi no quería venir, pero es que el tráfico está...
1: Deja tú el tráfico, el calor está horrible.
2: No, fíjate que el clima ya bajó. Ya no hay tanto sol afuera, ya está...
1: O 35 grados.
2: Ay, bueno, pues es que...
1: Es que vengo con aire, va a decir Sofía. Climatizada.
2: No, ya.
1: Mi camioneta.
2: Vengo con los vidrios abajo para que ya no me digan de cosas. No, ¿cómo están? Feliz miércoles ya. Aquí huele a Cenicienta, a Vivi Diva de Dibú, a
1: Universa. ¿Para qué te digo que no? Sí.
2: Aquí huele a que alguien vio a Shrek. Oye, ¿qué se... antes de iniciar con el tema, ¿qué se siente cruzar la frontera?
1: Fíjate, fue la primera vez que yo voy a Estados Unidos. Ajá. Bueno, yo creo que varios que me siguen en mis redes lo sabían. Sí, iba nerviosa, ¿eh? Así como de que, bueno, fue en Tijuana, existe lo que se llama CBX. Ajá. Que tú compras el vuelo a Tijuana y por ahí mismo por el aeropuerto cruzas a San Diego. Pero sí, la parte que llegas a migración, aunque pues tú vas bien, ¿no? Con tus papeles, permiso pagado y todo. Quieras o no, te da como el nervio de, ay, sí me dicen que no, ya tengo pagado todo. Pero muy padre, se siente muy bonito, así como que la primera vez.
2: Oye, y la pregunta del millón, ¿sobró o faltó dinero?
1: Aquí todo sobra, amiga.
2: ¡Ay! Antes, alguien me va a pichar por los molletes, alguien me va a pichar las bolitas mañana porque sobró. No, es que si yo les contara con cuánto dinero se fue Sofía Chávez, pero no voy a decir la cantidad.
1: No,
2: hombre, dije, Sofía, pues ¿qué vas a comprar? ¿El parque de Disney? Yo, ¿qué quieres comprar?
1: Paso.
2: Le dije que ya voy a trabajar en los sartenes. Vénganse. para comprarme todo.
1: Oiga,
2: Disney.
1: No, es una experiencia muy bonita. Bueno, yo nunca había ido a Disney, la verdad fue algo... Un sueño que cumplió mi niña, o sea, Sofía de 6 años.
2: Es verdad lo que dice Disney, de que a Disney no viaja, no entran adultos, entran niños.
1: Niños que llegamos tarde.
2: ¡Ay!
1: Sí, totalmente. Oigan, pero bueno, porque luego me preguntan de que, oye, Sofía, ¿pero cómo le hacen? Y así, algo que yo no sabía, lo supe un poquito antes de ir a Disney, que se me hace increíble, es que tú puedes meter toda tu comida, o sea, puedes meter lo que tú quieras de comida, de snacks, bebidas, te llevas tus termos y los puedes rellenar donde sea.
2: Es gratis.
1: Y la neta se me hace muy bien, o sea, hay gente que se prepara hasta con sándwiches completos, hot dogs, maruchans, o sea, se van de que dicen, ¿sabe qué? Pues vamos a comer bien, no queremos gastar tanto en el parque. Y lo puedes hacer y eso se me hace muy padre.
2: Yo fui una de esas. Yo, la verdad, para cuando he viajado a Disney, que ya fui...
1: varias veces.
2: No, que ya fui con mi familia, que ya fui de novia, que ya fui de mamá de uno, que ya fui de mamá de dos. La verdad, qué padre que te dejan meter de todo. Nada más sí, nosotros sí compramos para no quedarnos con el antojo de la... Ay, de la pata. De la... No sé si la probaste.
1: Ah, una patota de pollo. Bueno, de pavo.
2: De pavo. Está lo que le sigue de deliciosa. Y cuando yo fui de novia, existía que tú podías rellenar la palomera por $1. Y ahorita, el otro día que subiste que las cheven 30 horas, dije, ay, qué bueno que...
1: No, sea, 300 que... pesos. Ya si lo convertías, eran como 300 pesos la cheve.
2: Ah, bueno, pues imagínate que la cheve más carísima, yo creo que te salió, pero llorando. Oye, ¿y en qué parte lloraste de Disney? ¿Cuando entraste? ¿Cuando conociste a las princesas?
1: En
2: o
1: el desfile.
2: En los juegos pirotécnicos.
1: Ah, ahí les va. No vayan en entre semana porque no hay juegos pirotécnicos.
2: ¿No te tocó?
1: No hay pirotecnia, nada más el fin de semana. Así que, obviamente es un poquito más económico ir entre semana, pero no haber pirotecnia. O sea, se van acá al final en el show del castillo de que esperando la pirotecnia.
2: Nachi, no sabía eso.
1: Sí, no hay.
2: Pero lo padre, yo te voy a recomendar la fecha. Mejor es este mes, en mayo.
1: O sea, por ejemplo, sí había gente, pero sí dicen que era es temporada baja, por así decirlo.
2: Sí.
1: Me imagino que en temporada alta, no sé, junio, julio, que están los niños de vacaciones, a lo mejor ahí sí hay pirotecnia toda la semana. Ahorita que es temporada baja, pues nada más está en el fin de semana la pirotecnia. Y lo más bonito, la verdad, a mí me encantó el desfile. En la noche, ver a mi hija disfrutar y gritarles a los personajes, eso fue lo que más me llenó y me hizo llorar.
2: Yo lo que te recomiendo cuando vayas a Disney es, uno, agarra tu pin de primera visita. Y de verdad, yo le dije a Sofía, agarra el pin de cumpleaños. Yo creo que no me hizo caso, porque cuando cumples años, todos los personajes se acercan a ti. Todos, o sea, en el cumpleaños todos te dan abrazos, todos te dan apapacho, pero eso lo vamos a ver otro día, porque...

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1: Seguimos con más en la Frecuencia Naranja. Ahora sí, empezando con el tema, pero bueno, acá nos dicen que ya se vieron comiendo pozole en Disney. Claro, no te, yo creo que no te hice nada.
2: Creo que se venden también birria.
1: Venden a... Ah, eso sí, muchísimos restaurantes. Ramel. Pero yo creo que si metes tu pozole no te dicen nada.
2: No, pues ¿quién va a saber qué metiste pozole?
1: Y ya como último comentario, es el más happy place. O sea, toda la gente te saluda hermoso, todos los que trabajan en Disney te tratan súper bonito, pero bueno, esperemos que sea una experiencia que se pueda repetir y que no lo haya hecho.
2: Y que todos
1: hecho,
2: la podamos que hacer, lo que todos la podamos hacer, la experiencia de Disney. Pero ahora sí, el tema que queremos.
1: Oye, pero primero.
2: Ah, bueno, sí, cierto.
1: Yo veo que traes muy buenos regalos para la gente.
2: Oye, es que a mí me gusta consentir a mis radioescuchas, me gusta consentirlos aquí y en mis redes sociales también. Si no te sugieres aquí, vete a mi Instagram, @sofia.villalobos al final, para que te puedas ganar un pase doble.
1: ¿Para qué?
2: ¿Para qué? Para el circo más espectacular, que es el Tiani. La verdad es que hemos ido, es un circo pues mágico, con clima, para que no tengamos el pretexto de que ay no.
1: Yo creo que es lo primero que pensamos, ¿verdad? De que sí habrá aire en el circo.
2: No, en este circo te da frío el ir, pero la verdad es un circo que trae nuevo show, trae funciones muy padres, trae magia, pues trae de todo. A mí este circo me ha encantado. Vino que hace tres años, donde ahora está
1: Al súper,
2: ahí se puso. Ahora está al lado del Crown Plaza. Y traigo accesos para este viernes 22 de mayo, que va a ser la función estelar. O sea que se van a lucir en esa función.
1: Así que pues bueno, ¿cómo van a poderse ganar tanto los boletos para el Circo Tiani o los boletos para el béisbol participando del tema? ¿Ok? ¿Cuál es el tema del día de hoy? Códigos entre amigos, códigos entre amigas o cosas que solamente entendemos los amigos y las amigas. Por ahí ya empezaron a mandarnos unos mensajitos.
2: Oye, es que hay unas amigas, justo hoy fui a hacerme el cabello y estaban dos amigas al lado. Pues una amiga estaba decidiendo todo por la otra. Y la otra, y la amiga que no hablaba, se veía su cara de inconforme, Sofía. O sea, de que yo no quiero ese corte. No, pero amiga, este corte te va a ver increíble. Total, se lo corta como la amiga dijo. No, hombre, hoy le hubiera visto la cara a la chava.
1: No, es que aparte el cabello.
2: Digo, ¿para qué le haces caso también tú? Digo, no me metí. Primera vez que no me meto, no, que no me importa. Dije, Sofía, por favor, cállate, no digas nada. Pero oye, aparte un corte espantoso. O sea, picos.
1: A lo mejor no era amiga.
2: Y es que ahí empieza el tema. ¿Cuándo sabemos cuando es nuestra enemiga? ¿O cuándo sabemos cuando cambia?
1: Cuando le molesta tu brillo, ¿no? Yo creo. Cuando tu amigo, tu amiga, como que le molesta tu...
2: Cuando no le dan like a tus posts, podemos decir eso. Cuando no le dan like a tus posts.
1: Oye, me encantó este comentario que nos llega de parte de María Estela, que dice, frase de amigas, ponte en modo avión, desaparece. O sea, imagínate de que estás ahí ligando y todo entre las amigas, o sea, cosas que no se entienden las amigas. Ponte en modo avión. Es como, déjame aquí para seguir ligando.
2: Ok.
1: Está buena esa, ¿no?
2: Sí, pues yo tengo mucho que no... No, yo nada más he hecho ojitos, yo no... Cállate, ya no hay que hablar de lo que estábamos hablando. Pero también hay diferentes, pues, tipos de amigas, las que son celosas, las que no les gusta que tengas amigas nuevas, las que no te dejan tener de que más amistades, no sé si te ha pasado, si has tenido esas amistades.
1: Yo fui esa amiga.
2: Ay, qué tóxica.
1: Yo fui esa amiga, yo antes tenía un grupo de, bueno, tengo un grupo de amigas. Y era muy cerrada yo de que nada más quiero a ellas. O sea, son mis amigas, no necesito más. Y si tenían ellas más amigas, era como yo de que...
2: ¿Pero por qué?
1: No sé, era como muy celosa. Ya no, lo fui.
2: Ok.
1: O sea, sí aceptaba como el grupo de externos, por así decirlo. Pero era como, pero vamos nosotras, ¿para qué la invitas? O sea, pues vamos nosotras en amigas, ¿sabes?
2: Ok.
1: Lo fui, hay que admitirlo, fui a terapia. No lo traje ahí, o no me acuerdo.
2: ¿Y tenías conflictos con tus amigas? O sea, de que, ay,
1: no.
2: Sofía,
1: o sea, más bien no les decía, o sea, se les decía que, ay, mejor vamos nosotras solas o así. Pero si las invitaban o así, pues no había problema. Oye, aquí nos dicen, un código entre amigos es el no agregar a ninguna red social y mantener distancia con las novias de los amigos, porque mis amigos son mis amigos y las de ella son de las de ella.
2: Bueno, ahí aplica, ahí aplica. Sí, es como tú ya tienes tu nuevo galán, pues yo no lo he agregado porque una, no lo conozco, o sea, no lo he visto nada más una vez, pero pues no me voy a poner a stalkearlo hasta que ya tengamos como que la confianza, pero hasta yo creo que... pues en un año, no sé, cuando ya sea tu boda, que diga, ay, no, sí, ya. Es
1: que cuando están así de que las parejas sigo. De amigos, pues tiene que haber como una, pues una relación, ¿no? O sea, una amistad o como para poderlos tener así.
2: A ver, ¿las amigas tienen reglas?
1: Claro.
2: ¿Sí?
1: Sí, claro.
2: Ejemplo.
1: Pero son reglas no dichas, que son reglas que se... que ya están ahí, o sea, que no tienes que decirle, oye,
2: no te vas a meter con mi esposo.
1: Ajá, por ejemplo. Okay. O el otro día lo platicaba con creo que con Toto en el programa, y lo decíamos, si vas a un bar con una amiga y luego te gusta una persona y tú dices, ay, ya viste el chavo, ella está muy guapo, ya lo apartaste. O sea, ya la otra amiga, aunque digas, no, pues ni modo, ya dijo la otra.
2: Bueno, eso sí, eso
1: yo
2: sí.
1: Yo digo que eso entre amigas, o si sabes que, por ejemplo, tu amiga está súper enamorada de tal persona, y luego esa persona te busca a ti, tú dices, no, o sea, no puedo porque sé que mi amiga está enamorada ahí.
2: Aunque ya sea una... aunque ya, bueno, eso sí lo podía yo poner en la regla de adolescentes, pero ahorita ya de adultos, que a lo mejor ni te pela el vato y tú sigues de que con tu amor platónico todavía se tiene que respetar ese código, ¿o no?
1: Yo que sí.
2: Sí, ¿verdad?
1: Que la amistad es la amistad, va primero antes de que las...
2: ay, ¿qué tal, amiga? Ya una noche, oye, de copas, los códigos se rompen.
1: Dicen, buenas tardes, Sofía. ¿También se valen los códigos de amigos con derecho? Pues tú tíralo, a ver, platícanoslo.
2: Pues, anónimo, ay, no. Anónimo. Yo no creo en los códigos de amigos con derecho, pues que ya están rompiendo una regla en no ser públicos. O sea, siento que ahí yo puedo andar... si yo tuviera un amigo con derecho, yo puedo andar con cualquiera. Porque pues no...
1: pero hay veces que los amigos con derecho tienen exclusividad.
2: Que los amigos... ay, no, ¿cómo? Porque no serían amigos con derecho. Bueno, en mi época...
1: no, sí.
2: Hace 15 años, amigos con derecho era nada más de que cuando teníamos ganas de un besito o
1: cuando
2: dos.
1: Entres en una relación así... antes se decía free, ¿te acuerdas? De que, ay, tengo free. Cuando entres en una relación de este tipo, abierta, como se conoce
2: free,
1: hoy en día...
2: sí, que nos íbamos a escaleras de cuatro caminos. Ay, vengo, voy con mi free a las escaleras de cuatro.
1: Oye...
2: ¿cómo es que adolescentes no saben ahorita?
1: Digo, cuando entres en una relación así de este tipo abiertas, sí o sí siempre tiene que haber una comunicación y establecer qué es lo que busca cada uno y establecer las reglas, porque si a lo mejor entras en una relación de amigos con derecho, pero dices amigos con derecho y nomás eres tú,
2: no, yo siento que ay, no, darle qué aburrido. Sí, oye, pues entonces dime que sea tu novia para ándale. Ser exclusivo, porque amigos con derechos es, ah, yo puedo tener, tú puedes tener, todos podemos tener.
1: Oiga, bueno, no le cambien, ya regresamos con más, seguimos leyendo sus comentarios. Recuerden que participan por boletos dobles para el juego de algodoneros contra cereros y también accesos para el Circo Tiani. ¿Cómo puedes registrarte? Por WhatsApp, manda tu comentario del tema y dinos para cuáles boletos participas. Más adelante les decimos quiénes son las personas ganadoras.
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1: Y seguimos con más en La Frecuencia Naranja. Recuerden que hoy platicamos acerca de esos códigos, de esas reglas, o eso que únicamente entendemos entre amigos y amigas. ¿Qué puedes ganarte el día de hoy al participar con tu comentario? Te puedes ganar boletos para el Circo Tiani. Bueno, accesos para el Circo Tiani. Recuerden que es para la función de este viernes. Y recuerden seguirlos en Circo Tiani, los cuentas en Instagram y en Facebook, Circo Tiani Espectacular.
2: O también, si no te ganas aquí los boletos, también yo tengo una activación en mis redes sociales en Instagram, @sofia.villalobos con doble O al final. Y ahí tengo un reel para que te puedas llevar. Ahí te puedes llevar 4 boletos para el circo.
1: Para toda la familia.
2: Para toda la familia. Entonces, está mejor en mi
1: Instagram. Hay familias más grandes. Yo conozco familias que son 6, 5, mis respetos, porque yo con una no hay yo qué hacer. Oigan, y también tenemos boletos para el béisbol. Recuerden que son para el juego de mañana jueves. Ya, el jueves es válido decir que empezó el fin de semana.
2: Sí, ya.
1: Te vas al béis, te echas unas chevecitas, te diviertes con el pollo. ¿Cómo puedes registrarte? Participa con el tema a través de WhatsApp y dinos, quiero boletos del circo, quiero boletos del béisbol. Obviamente nada más uno, nada de que quieres para los dos lugares. Elige. Elige qué premio vas a querer. Pon tu nombre completo y más adelante les decimos quiénes son los ganadores. Oye, acá nos dicen otra regla, otro código, algo que pasa entre amigos que dice 20 a las 12. Cuando quieres que tu amigo voltee a ver algo según las manecillas del reloj. No, hombre, yo no entendería nada.
2: Súper despistada. Yo también siento que me tienen que pegar para... Mira, güey, ahí está que te gusta para entenderle.
1: Si a mí me dicen las manecillas, yo no les da el reloj de manecillas. O sea, te estoy pensando, 20 a las 12, yo que estoy parada aquí, las 12 es arriba, ¿no? Bueno, sería como enfrente.
2: Mira, ahorita
1: 20 a las 12 sería que como acá, ¿no? A la izquierda, un poquito a la izquierda.
2: Mi hija está viendo eso. Ayer estábamos viendo lo del reloj. Yo te dije, a las 6:30. ¿Qué hora me duermo? 6:30, aquí a 6, o sea, todo le dije y media, porque no, imagínate si me meto en eso, yo y ella reprobamos la tarea. Pero seguimos con los códigos entre amigas. Oye, yo creo que el código que a mí me encanta es el código que muchas amigas no lo hacen, de prestarnos cosas.
1: Y que tú y yo somos expertas.
2: Van
1: a ver que de repente, ah, ese vestido lo traía Sofía Charras el otro día. Ah, chis, ahora lo traía Sofía Villalobos o al
2: y
1: revés.
2: Y nos encanta. Aparte porque ya hasta nos preguntamos, oye, voy a comprar este. ¿Lo compro? No, que sí. Ah, bueno, yo voy a comprar. O sea, está padre.
1: Ahorita esto, que andamos de la misma talla, pero cuando es tan aplicada, al rato otra vez una carta
2: ropa. Dame un mes, gacha, dame un mes y otra vez te Sofía toda mi ropa que ya no me queda. Pero, oye, eso también, la dinámica está padre porque hay veces que hay muchas que no les gusta el compartir o el prestar, porque sí, también hay veces que ya no regresan. Con nosotros no pasa porque ahí está, no regresan.
1: Bueno, de repente es como, tú ya tengo tu blusa, sí, está bien.
2: Sí, oye, o sea, pero sabemos que ahí está, pero hay amigas de que sabemos que no van a usar nunca un topper. Hay amigas que sabemos que no van a usar nunca un cargador. Hay amigas que sabemos que nunca van a usar un lipstick. Hay amigas que, esta me duele mucho el dinero.
1: Prestar dinero.
2: Yo, la verdad, yo a mis amigas, yo no les presto dinero. Yo te puedo prestar todo, menos el marido y el dinero, porque son cosas que no me vas a regresar y no me vas a regresar mi paz, y ya vamos a romper como que esa línea de amistad padre. Ropa, pues, X, o sea, va y viene.
1: Es que aparte, esa parte del dinero, y luego como dices tú, o sea, se llegan a perder las amistades.
2: Sí, claro. O sea, yo, por ejemplo, con la ropa, ejemplo, Sofía y yo traemos un tema que cuando puede me lo saque yo y Sofía, X, ya, ahí está la blusa, no me la voy a poner. No sé si la manchaste tú.
1: Es que hay una blusa que me encanta, blanca, de ella, que dice que yo la manché. Le digo, no, así estaba ya, pero dámela, yo sí me la pongo así con la mancha.
2: Me dije que yo no la manché, tú me la entregaste manchada, pero de ahí en más, no, tengo también otra amiga, Jackie, se los hay aquí, que también nos prestamos ropa cuando estamos en la misma talla. Ella sí, para que veas, me tiene prohibido lavar la ropa.
1: De la regresa sucia.
2: Se la regresa sucia. O sea, le digo, Jackie, ¿cómo crees? ¿Te la mando a tintorería o la lavo o la lavan? No, yo la lavo. Y yo, bueno, pues cada quien como quiera. Pero Sofía y yo no nos vale. Ay, ahí está, sí, ahí voy. Es más, hay veces que nos prestamos sin estrenar nosotras. Y ahí van con toda etiqueta. Ay, la acabo de comprar, pero ahí está guardado para un evento.
1: No pasa nada.
2: Úsalo tú.
1: Oye, acá nos dice Jorge, un código entre amigos es que siempre vamos a darle un buen consejo a un buen amigo. Cuando le dices solo que lo que quieres escuchar, no es tu amigo, es tu compa. Y es cierto, hay una escena que me encanta de Sex and the City, que está Samantha Jones con las otras enfrente, con Carrie, con... Ay, ya se me fue, Charlotte y Miranda, están enfrente. Y luego lo dicen, o sea, Samantha estaba enfrente de ese espejo que no quería ver cuando le empiezan a decir que cuando engorda. Sí. Porque está saliendo con alguien y...
2: Que está enamorada.
1: Ajá, que está enamorada. Bueno, no sé qué pasa. Entonces, en verdad que los amigos son un espejo. O sea, un amigo, como lo comentan aquí, no te va a decir lo que tú quieres escuchar. Te va a decir la realidad de lo que ve por fuera. O sea, yo como amiga te digo la realidad, pero tú la decisión que tú tomes, te apoyo.
2: Claro. O hay amigos, yo me considero una amiga que sé muy bien escuchar. Ya te pregunto, ¿quieres realmente escuchar mi consejo, lo que yo pienso, o quieres escuchar lo que tú quieres pensar? No, nada más, o me contestan, no, nada más escúchame, o sí dime. O luego también soy de esas amistades que sí aplaude mucho el ver feliz a alguien, o el ver triste, digo, ¿por qué andas triste? No, es, Sofía, voy a quemar a mi Sofía. No, es que mi algoritmo de Instagram está...
1: Esto es un tiempo que sí estaba bien triste, súper triste.
2: Y ahí estoy toda la noche mandándole reels, ya sé como otro algoritmo. O sea, cosas tan simples que te hace una amistad cambiar tu día por tu algoritmo. Yo soy las amistades cactus. Yo puedo estar y no estar en todo el año, pero ahí estoy. No me riegues, no me mandes mensajito, no me marques, pero es tu cumpleaños, ahí estoy. Es Navidad, Año Nuevo, tu mensajito. Te vas a casar, ahí voy a estar en tu boda. Pero siento yo que me considero una amistad que no puedo estar constante con alguien, no sé tú. O sea, que se me llena mucho como que la agenda, los niños, el esposo, la casa, más ahorita... De adulta, por ejemplo, Mari Carmen. Ella es mi amiga desde la secundaria. Apenas, Sofi, nos estamos viendo todos los días.
1: En el gimnasio.
2: Y eso porque estamos en el gym.
1: Es que yo creo que ya cuando llegas a la adultez y que ya llegas a este ritmo de vida, que ya no tienes tanto tiempo disponible, pasa eso. O sea, yo tengo amigas que viven fuera de la ciudad y que aunque estén fuera de la ciudad, yo las siento como si estuviera aquí, porque el mensajito en la mañana, porque la llamada, aunque no se vea a diario, la amistad no se pierde. Oye, saludos para Marisol, que pone aquí en WhatsApp: códigos entre amigas, no le pongas en sus redes fan de su relación.
2: Ah, ella, para que veas, también es una buena amiga, también de que esas es que tú le cuentas todo y ya, pues ¿qué te digo? Lo que quieres.
1: Aparte, siento que ella, porque también yo la conozco, que su cara te dice todo. O sea, siento que es alguien que no... Sí. O sea, si le molesta, no lo va a poder... No. O si no está de acuerdo, no lo va a poder ocultar. Y eso no. También está padre.
2: No, y por ejemplo, ella también es una de las amigas nuevas, que también esa es otra cosa, que a veces nos casamos tanto con las amistades de años, de que no, es que tú y yo para toda la vida. Pero ¿qué pasa con las amistades nuevas que llegan...
1: En la adultez.
2: En la adultez.
1: Son muy buenas, ¿eh?
2: Que llegan a educarte. Por ejemplo, Marisol me educó cuando recién iniciamos nuestra amistad y que nos marcábamos. Bye, te quiero. Le colgaba. O sea, yo ahí como, pues está chido. Yo no sé decir te quiero a una amiga. Bye, te quiero. Que tengas un bonito día. Yo, bye, bye. O sea, no la dejaba ni que terminara el te quiero y ya le colgaba. Y ya ahorita ya, ay, bye, que tengas un bonito día. Yo también te quiero. O así. Pero son cosas que a veces crecemos con amistades tóxicas o sin las reglas correctas. A veces tenemos reglas que no son correctas de una amistad. ¿Cuál ha sido tu regla que dices, esta regla, ¿por qué la rompieron?
1: No, pues están muy gachos las reglas.
2: ¡Ay, sí, es cierto!
1: Oye, ¿a qué nos dice Juan Manuel? Un código de amigos es no tratar de conquistar a una misma chica, respetar a las novias, a las ex y a las pretendientes. Espero ganarme los boletos para el circo y llevar a mi mini. Ay, sí, tú nos mandaste el otro día la foto de tu hijo, estaba igualito.
2: Oye, ¿qué tan saludable es tener una amistad exclusiva? Tú que dices que fuiste tóxica con tu amistad, ¿sí es saludable tener?
1: Fíjate que no fui un extremo tan tóxico.
2: Ok.
1: Pero sí existen esas amistades tóxicas que hasta te lo dicen de que, es que ¿por qué fuiste con tal persona? Yo no era tan así, o sea, yo era como de que, ay, pues es que yo invitaba a otras y así. Que hoy en día, digo, no tiene nada de malo y son personas que también ya... Hago parte yo de mi grupo de amistades.
2: Claro.
1: Pero, pues, es que, ay, no hay que ser tan tóxicos.
2: Oye, ¿y esas amigas que quieren verte bien, pero no mejor acompañada?
1: Que quieren verte bien, pero no mejor acompañada.
2: Ajá. Ejemplo.
1: Pues no te quieren ver bien.
2: Pues, ajá, ¿qué existe con esa regla? O sea, ¿no es amiga entonces?
1: No, pues no es amiga. Hay que...
2: Pues te digo, ¿quién inventó las reglas de las
1: amistades? Pues es que se dan en la amistad, así tal cual. Aquí nos dicen... Que no haya código. Viva el chapulineo. ¿Qué pasó, Raúl?
2: ¿Qué chapulineo?
1: Si, cuando el amigo anda con la ex o con la novia del amigo. Si le tiras la onda a la vieja de tu camarada y te hace caso, le estás haciendo un favor porque no es buena para él. ¡Ah! mira, o sea, ¿qué puede ser?
2: O sea, ¿él la hizo o qué? ¿O por qué sabe tanto?
1: Dinos, Raúl, tú lo estás aplicando, es seguro. Por acá nos dice, no salir con el ex de tu amiga, rompes el código de mujeres, se tiene que respetar. Y es una regla no dicha que existe, que todo mundo conocemos y que debemos respetar. El código menos cumplido es el no andar con el ex o quedante de tu amiga.
2: Ay, sí, es que eso, imagínate, más ahorita de divorciadas, que hay tanto divorciada de que, ay, me enamoré de tu ex. Imagínate, ¿cómo se dice, hermanas de
1: pues
2: qué?
1: Pues se pierde, ay, no, horario familiar. Se pierde la amistad totalmente. Claro, totalmente. O sea, esa amistad ya se rompió porque se rompió.
2: ¿Qué código jamás romperías? Yo creo que ese, ¿no? El andar con el que le guste.
1: Sí, ese, yo creo que es el más, ese. Y hay otro código muy padre entre amigas y amigos, me imagino también, que es, te la hicieron a ti, me la hicieron a mí. O sea, alguien que te lastima a ti, Sofía Villalobos, que eres mi amiga desde hace más de 19 años. Si alguien te hace a ti, me lo hace también a mí. ¿Sí me explico? O sea, sí. Tanto si fue un hombre o fue otra mujer que te trató mal, o que se metió con tu pareja o así.
2: Como cuando...
1: se lo haces a una y se lo haces a todas. En las mujeres pasa así. ¿En los hombres también, Charlie, o no? Sí. Siento que los hombres no son tan rencorosos,
2: vale.
1: ¿No?
2: Siento que los hombres les vale.
3: No, sí.
2: ¿Sí?
3: De hecho, hay una película que se llama 50-50, donde un amigo le pone en el cuero. Entonces el otro amigo toma fotos y le dice, mira, para que veas con quién andabas.
1: Oye, y qué difícil esa parte, a veces a lo mejor se le dice un poquito del tema, pero cuando te enteras que le están poniendo el cuerno a tu amigo o a tu amiga, ¿le dices o no le dices? Porque le vas a decir y a lo mejor vas a terminar perdiendo la amistad, o no le vas a decir. Yo, tiene que ser muy amiga, o sea, que me escuche Chuy, el esposo de Sofía, si yo me entero sí le digo. Claro. Pero una vez me pasó con una conocida, no voy a decir de dónde, que luego cuando yo, pues, anduve un tiempo en Tinder, ¿verdad? Y buscando en la soltería. Y que vi al esposo con otro nombre. Y dije, no manches.
2: ¿Y qué hiciste?
1: No, le dije, porque no era tan amiga. Era una conocida. Dije, ¿para qué me meto y hay un problema?
2: Bueno, sí.
1: Pero dije, ¿cómo se atreven? O sea, en verdad.
2: Aparte aquí, o sea, la parte más chiquita. Pero a ver, ¿qué código te parece ridículo? Lo vamos a dejar. ¿Qué código les parece ridículo de una amistad?
1: Díganos, pues regresamos ahorita de la pausa también ya para decirles quiénes se llevan los regalos, los boletos para el béisbol y también los boletos para el circo.
0: 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Ponte Exa FM 95.5 550 34 grados centígrados.

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1: Oiga, nos va a faltar tiempo para hablar del tema. Yo creo que no vamos a alcanzar a leer al aire todos los mensajes. Obviamente ya los leímos aquí en cabina acerca del tema. Pero acá de cerrarse con una pregunta de cuál era el código más tonto. Y aquí nos dicen, sería el pretender ser exclusivo. Siempre puede llegar gente que sume a tu vida y por culpa de un código perderte esa oportunidad no está chido. Cuando sí, con los amigos como de que ya nadie se suma a nuestro grupo de círculo. Amigos.
2: Sí, siento que también es un código súper tonto. Yo siento que ese también lo borraría.
1: Sí, yo estuve muy mal, lo admito.
2: Soy, gracias, hasta que reconoció algo. Y este código me encanta. Ese sí lo tomamos siempre.
1: Manuel dice, buenas tardes, el código de no tomar, sorteando a ver quién le toca no tomar a la hora de que salimos a un bar para que vaya como conductor resignado y regresar cada quien a sus casas. Quisiera boletos para el circo. Está bueno ese, ¿verdad?
2: A mí nunca me tocó ser conductora, gracias a Dios, pero sí tocó a mis amigas ser la conductora. Pero está súper bien. Ojalá lo sigan utilizando para este fin de semana que van a salir al antrito.
1: Oigan, y ahorita que les preguntábamos de que qué hacer cuando te enteras que le están poniendo el cuerno a tu amigo o a tu amiga, nos dicen, no tiene caso meterse. Al final terminan perdonándolo y regresando con ellos o con ellas.
2: Eso es verdad, yo siento que a veces nos metemos de más o a veces nos quedamos con los problemas ajenos.
1: Ay,
2: en
1: pero
2: la mente.
1: Si es un muy amigo o muy amiga, tienes que decirle.
2: Ah, no, claro, sí, claro, pero ya está en ti, o sea, pero te va a dejar de hablar, ¿estás de acuerdo? Si lo perdonas y van a terapia, si se reconcilian, tú vas a quedar, pero si bailando, y vas a perder la amistad. ¿Lo podrías perder?
1: Ay, no sé, no, gracias a Dios no he estado en la situación de que,
2: ay, que nunca
1: una
2: estés.
1: Muy amiga mía o un muy amigo mío esté pasando esto, no me ha pasado. Pero yo creo que sí le diría.
2: ¿Creíste?
1: ¿Creí qué?
2: ¿A ti cuando te dijeron?
1: Pues a veces sí, a veces no.
2: ¿Verdad? Y quedaste con la duda. ¿Y cómo queda tu amiga? Ay, ¿qué hago?
1: Oye, acá nos dicen, a ver, una pregunta. Y con esto vamos a terminar y luego ya decimos quiénes son los ganadores. Una suposición. Si a mí me gusta una chava y yo le gustaba a ella, pero nunca llegamos a hacer nada, y luego empieza a ser novia de mi amigo, ya no podemos ser nada. Si ellos no funcionan, pues sí, ni modo. O sea,
2: pues sí, perdiste la oportunidad.
1: Si tu amigo no supo, prefiero perder esa amistad que no decirle.
2: ¿Cómo? O sea, ¿perder la amistad de su amigo por andar con la chava?
1: No. Ah, no, del tema que estábamos diciendo. Prefiero perder amistad que no decirle al amigo.
2: Yo dije, ¿cómo?
1: Oye, pero tu amigo no supo que a ti te gustaba la chava, sino él rompió el código. Tú puedes romper el código porque estará como la familia peluche, tienes cartucho a favor.
2: No, pero no lo dijo. Más bien, no se animaron ninguno de los dos. Que esto sí pasa mucho en la juventud. Siento que eso sí nos pasó a varias. De que, ay, me gusta, nos gustamos. Pero no, por no decir, pues ya quedó con mi amiga. Y pues ya tú ya quedaste hablando. Que en nuestro grupo sí había una persona que, híjole, yo andábamos con uno y luego terminaba con él, con ella. Y yo, pues eres como que la última en andar con él. Pero bueno, va, si te gustan las obras.
1: Que, ¿cómo dicen?
2: ¿Migajeras?
1: El que se lo queda pierde, dicen.
2: Ajá, sí, claro. Pero pues ahí siento que nosotros no usamos tanto esa regla porque seguía ahí la persona. O sea, le valía. Pero, ¿qué onda? Como también las chicas pesadas.
1: Hay que abrir los ojos.
2: Como las chicas pesadas que estaba hasta Lindsay Lohan enamorado del de Regina
1: George. Ay, pero no eran tan amigas. Es que yo sí era team.
2: Pero pues era círculo, o sea, era círculo. Era
1: entonces como... estuvo mal.
2: Sí, claro.
1: Está Katie.
2: Lindsay Lohan estuvo
1: ¿cómo
2: mal.
1: ¿Cómo se llamaba la película?
2: Katie
1: Adams. No me acuerdo. No sé. En la película. Ay, ya viste pensar con la de chicas pesadas. Pero bueno, oigan, ya nos tenemos que despedir. Ya llegaron las nubes y creo que viene el agua. Nos dice Juan Manuel. Va a estar súper bochornoso. Primero, ¿quiénes se llevan los boletos para el circo? Muchas felicidades a Rafael Herrera y Ángel Chávez. Ustedes se llevan cada quien su boleto doble para este circo Tiani. Recuerden que Sofía Villalobos por ahí tiene una dinámica en sus redes sociales y
2: arroba
1: boleto cuádruple.
2: Cuatro boletos para Zona Platino. La verdad, la zona está muy bien para que vayas a disfrutar con tu familia. También es para la función del viernes. El viernes en la mañana voy a sacar el ganador ahí en mis historias para que estés atento buscando el reel del circo y ahí comentes. Es súper fácil seguir las cuentas del circo, seguir mi cuenta, comentar las que tú quieras, poner el reel en tus historias y ya así de fácil tienes tus accesos.
1: Ganadores de boletos para el béisbol, recuerden que es para el juego de mañana, 21 de mayo, Gonzalo Benjamín Mejarano y María Estela Rodríguez, ¿ok? Ahí tenemos ya los ganadores, ya nos despedimos, próximo miércoles aquí te esperamos con otro tema más.
2: Con un tema nuevo, ¿cuál será el otro tema? Ah, ya tenemos en la agenda. Agendado todo el
1: claro,
2: mes
1: de hicimos la junta de mayo desde hace 2 meses. Oigan, ya nos despedimos, se quedan con Regresa. Después llegan Vianey y Brandon en la última y nos vamos. Me voy, soy Sofía Charles. Mañana les tengo muy buenas rolas en la playlist festivalera.
2: Ay, por favor. Ay, no,
1: que me